0: Ferretería Onza, buenas noches.
1: Buenas noches, mi amigo mío.
0: Roberto, ¿cómo te va que hay por Lambaré, hermano?
1: Amá, está peba ahí.
0: Sí, está, no nos para la llovizna, hermano.
1: No para bomba ella, puta.
0: No, y así, hay que aguantar.
1: Aguajaramos gente, se vienen a monte lento, y nada, yo bají, y yo voy a ustedes,
0: ellos. Ahí por ahí, ¿verdad?
1: Upeante, Goro Veneno, saludos a ti, que tengas buen día.
0: Te agradezco, hermano, igualmente. ¿Qué canción escuchamos?
1: Y ya vení,
0: Grupo Miramar.
1: Grupo Miramar, ¿y tú te vas?
0: Sí.
1: Dale, que tenga un buen fin de semana, mi rey.
0: Igualmente, hermano, igualmente.
1: Chao.
0: Chao.

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2: Ferretería Onza le informa la hora, la temperatura, 21:11. Temperatura del aire 17 grados, la sensación térmica también 17 grados. La humedad tenemos el 83%. Nada cambió, ¿eh? Bueno, empezamos a complacer los pedidos musicales de nuestros gentiles oyentes, Mumi.

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0: Ferretería Onza, buenas noches.
1: Buenas noches, señor Peti Domínguez.
0: ¿Qué tal? ¿Cómo estás?
1: Todo bien, señora, de barrio Santo Domingo, Trinidad, le llamo.
0: Sí, está muy bien, agradezco. ¿Qué escuchamos?
1: Julio Iglesias, La vida sigue igual, porfa.
0: Sí, con mucho gusto, hermano, con mucho gusto.
1: Que tenga un bendecido día y buen fin de semana y nos vemos la otra semana, ¿no?
0: Igualmente, mi querido, gracias.
1: Gracias, señor.

Audiencias, llegamos al final de este espacio rotulado Retro Total de hoy viernes 24 de julio del año 2026. Retro Total fue una presentación de Ferretería Onza. Por su atención le decimos muchísimas gracias. Nosotros despedimos con el himno patrio, ya agradeciendo, deseándole feliz fin de semana a todos. Dios mediante, nos reencontramos el próximo martes a partir de la hora 20 con otro capítulo de Retro Total. Permiso.

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El poeta surucuá Crispín Abrites escribió estos versos el 15 de septiembre del año 1949, día en que falleció Emiliano R. Fernández. Esta letra el mismo autor le dedicó sobre su tumba el día del sepelio. Crispín Abrites durante 5 años pudo recorrer el país cantando a dúo con Emiliano R. Fernández.

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3: El sentido verdadero del culto a la amistad y ese cariño tímido, propio de todo artista que en palabras no se puede expresar, hizo que Félix Pérez Cardoso adornara su arpa con los dulces sentimientos muy vibrantes y alegres de una polca, que llevara en su acento esa cálida amistad que él a todos les brindara por igual. Esta joya musical que extrajera de su hondo sentimiento sintetiza en un lírico mensaje de cariño y hermandad la pureza e hidalguía de un artista que hoy entrega a sus amigos su saludo musical.

la dulce vibración de esa caja musical de resonancias que se ubica milagrosa en un centro geográfico que ya todos denominan como Ardiente Corazón de América, inspiróse nuestro astro recordado, Félix Pérez Cardoso, desde el alto mirador de su tierra, la rebelde y cultísima Guairá, para entregarnos como acto agradecido el poema de un ritmo que él llamó Mi Despedida, presintiendo ya entonces ese viaje tan temprano que elevara a su alma al infinito, engarzándola por siempre en el brillo refulgente de una estrella que nos mira y acompaña, y en sus guiños juguetones va diciendo jubilosa que él nunca nos deja.

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0: Muy buenos días. Damos la bienvenida a toda la gente linda que ya ha madrugado el día de hoy para estar atenta a esto que llamamos Tiempo Bohemio en la 95.1 Nacional FM, siempre junto a Miriam Tabel y hoy comandando la consola nuestro queridísimo Huguito David Jara. Hola Hugo, bienvenido. Vamos a tratar de hacer un hermoso trabajo hoy con tu selección musical, el que conoce el gusto de todos nuestros oyentes. Hoy un día muy especial, estamos en la Semana de la Amistad y en un día muy importante del deporte paraguayo. Nos declaramos, Miriam, que no somos así fanáticas, pero sí vamos a ir recordando también un poquito del deporte paraguayo. Recordando entre las cosas más importantes que ha ocurrido en la historia del fútbol, por ejemplo.
1: Buenos días, Lourdes. Buenos días, Hugo. Buenos días, Paraguay. Bienvenidos a Tiempo Bohemio, este espacio de sábados donde la música, el talento de ayer, de hoy y siempre encuentran su lugar para acompañar el inicio del fin de semana. Abrimos este programa con la calidez de siempre y con mucho, mucho para compartir.
0: Semana importante, como decía, ¿verdad? Bueno, ¿y qué les parece si para ponernos en calor con el entrevistado de hoy, Hugo Jara nos... A ver, Huguito, si nos
1: adelanto.
0: A ver, ¿a quién le vamos a tener como invitado desde lejos de Asunción? Nos ponemos en clima y escuchamos la voz de Rubén Domínguez cantándonos este He querido no quererte, a quien tuve el privilegio de que le pusiera melodía a una letra mía.

0: Seguimos en tiempo bohemio y ya nos estamos poniendo en calor nosotros aquí desde el teléfono con nuestro entrevistado de hoy. Muy buen día, Rubén Domínguez Alvarenga, nacido un 18 de enero de 1957. ¿Estoy errada o no?
1: En
2: Puerto Casado.
1: En Puerto Casado, sí. Muchas gracias por este espacio, muchas gracias por la oportunidad de darme a saludar un poco a toda la audiencia tuya, Lourdes, Miriam, y también de darme la oportunidad de poder llegar a todo el mundo, es decir, porque a través de ustedes llegamos a todo, a cualquier rincón del mundo, hasta en la Siberia, estoy seguro que si hay un paraguayo estará escuchando este programa.
0: Así es, bueno, y el deseo es de poder llegar a todos y que toque un poquitito el corazoncito paraguayo, sobre todo en la parte sentimental, digamos, donde el paraguayo sabe ser amigo. Y eso se ha comprobado en este mundial, el gran corazón paraguayo, la calidez del paraguayo, sobre todo que sabe transmitir esa palabra que en esta semana está muy, muy, muy, muy en auge, que es la amistad. Y sobre eso queríamos hablar contigo, Rubén, no solo por la amistad de miles de años que tenemos, ¿verdad? Sino que también porque vos fuiste partícipe y conociste al creador de la Cruzada Mundial de la Amistad, al doctor Ramón Artemio Bracho.
1: Así es, tuve el privilegio de conocerlo desde muy temprano, bueno, en época que ni siquiera todavía recuerdo, yo nací en el 57 y ellos ya estaban en Puerto Casado destinados, creo que para un primer trabajo después de haberse recibido de médico. Y mi madre y mi padre, don Lorenzo y doña Esther, yo creo que habían cultivado inclusive una amistad con él a través de una circunstancia muy especial, porque le habían atendido a mi hermano Miquel, a mi hermano Miguel Ángel, en aquella época que tuvo un pequeño accidente, parece ser, allá por los obrajes. Y se le armó como, esto como un tétanos, que ellos tampoco eran especialistas, pero como son esos doctores 4x4, esos de todo terreno, salieron adelante y le salvaron la vida a Mike en aquella época ya, que era mi mayor, digamos. Entonces ya de ahí nos conocíamos con el doctor Bracho y su señora esposa, y entonces en cuanto a lo que se refiere a la Cruzada Mundial de la Amistad, que fue él uno de los cofundadores o los fundadores de esa cruzada, ya en Puerto Pinasco también coincidiendo con la familia. O sea que mamá, bueno, vos sabés, Lourdes, que dos de mis hermanos nacieron en Puerto Pinasco, sí, Víctor Hugo y Damiana. Sí. Así es que ese contacto fue muy intenso en aquella época y fueron, yo creo que, testigos fundamentales también de esa época de la cruzada, o sea, que de toda esa idea magnífica que hoy en día es reconocida por la UNESCO. Y así es que verdaderamente es una fecha histórica, el 30 de julio, una fecha histórica, gracias al doctor Bracho, a su perseverancia y de instalar eso en la sociedad paraguaya, así como en la sociedad internacional también.
0: Exactamente. Y luego nosotros nos encargamos de ir sembrando, regando, cultivando y que vaya creciendo ese, porque hoy día esa semilla sembrada por el doctor Bracho ha dado muchos frutos y vos sos uno de ellos. Con esta amistad tan linda que tenemos de años, te manda, acá recibo un saludo ya para vos de parte de Guido, te manda un abrazo, Rubén está escuchando.
1: Gracias.
0: Y vos estás por Alemania.
2: Sí, está por Alemania, por la ciudad de Rusk, ¿verdad? Rusk, puede ser, lo pronuncio bien.
1: Alemania, sí. Dile a Guido, por favor, que le mando 4 rayas de whisky de saludo.
0: Muy temprano.
2: El clima da, pero es muy temprano.
1: Nunca es tarde si la dicha es buena.
0: ¿Verdad? Sí. Bueno, entonces eso es un poquito de historia de cómo nació esa cruzada mundial y que después cada año siempre se va renovando y es tan lindo las distintas formas de manifestarse con los juegos, el famoso amigo invisible.
2: Que ahora se hace a través de la tecnología, el amigo invisible.
0: Sí,
2: pero
0: vos entras en un sistema y págate, sí, te salta ya tu amiguito.
2: ¿Quién es?
1: Qué bueno.
0: Rubén, ¿cómo estamos con el tema de las giras del trabajo? ¿Estás con base en Alemania o Suiza?
1: No, estoy solamente en Alemania en ese momento. A nivel familiar siempre voy a Suiza una vez a la semana, pero yo estoy en Alemania ejerciendo, trabajando y cumpliendo un contrato de hasta enero próximo, hasta el 10 de enero del próximo año.
0: Sí.
1: Y entonces, claro, lo de Suiza ya es una etapa, digamos, superada, porque verdaderamente hoy mi residencia, digamos, la comparto con Alemania y Paraguay.
0: Perfecto.
1: Así estamos, Lourdes.
0: Uh-huh.
1: Y bueno, todo está muy bien organizado en ese aspecto. Y no sé, yo creo que volviendo a lo de la amistad, me une tantas cosas lindas, hermosas con nuestro país. Estás vos, una cantidad de amigas, amigos que tengo, mi familia incluso de ahí también. Y tengo un poco el corazón partido con la familia que tengo aquí, que me lo había construido, lo había hecho a través del tiempo, ¿verdad? Mi hija Martita, que vos le conocés,
0: sí,
1: está aquí también, es madre de tres hijos. Está mi hija Krister, que vive allá por la Costa del Sol.
0: Rubencito.
1: Allá por Fuencio. Rubencito, que tiene 25 años ya,
0: ya
1: está
0: Rubencito
1: de novio. Y se volvió rapero.
0: Sí.
1: Genial. O sea que estamos todos bien, y por esto digo el corazón partido, como dice, sí, Alejandro Sanz, porque sí o sí tengo que estar por aquí. Y
0: por aquí
1: el
0: y por
1: sueño
0: allá.
1: Mío, así como amigo, te digo que mi sueño sería estar un poquito, aunque sea 4 o 5 meses en Paraguay y el resto aquí con ellos, porque aquí están creciendo los nietos también. Y bueno, próximamente ya te daría una noticia nueva. Posiblemente voy a ser bisabuelo incluso, porque el nieto que tengo en Paraguay, uno de los nietos,

0: Seguimos en Tiempo Bohemio, la cita semanal de la tempranera mañana en Radio Nacional FM.
1: ¿Verdad, Miriam? Sí, y mientras escuchamos hermosos temas musicales, tantas cosas conversamos con nuestro entrevistado.
0: Sí, con Rubén es interminable, son interminables los temas y es un placer hablar con él. Estábamos recordando de tiempos idos, ¿verdad, Rubén?
2: Sí, y estaba haciendo alusión a la al nombre de Tiempo de Bohemio, Tiempo Bohemio, con la época que fue también pionero en los programas televisivos, aquel Rincón Bohemio.
0: Así es.
2: Por eso me estaba acordando y me daba esa idea, y quería resaltar justamente que fue un referente, o es un referente muy importante para programas sucesivos que vinieron llegando más adelante. Y entre eso puedo citar el programa de Juan Cancio y ¿cómo se llama? Marquitos, que aquel Entre Amigos ya aparecía como una réplica de aquello que había surgido, de aquella hermosa idea que tuviste vos y otros de tu equipo en aquella época.
0: Rolando Ojeda estaba trabajando conmigo cuando eso. Con otra, era una temática diferente, yo creo que hasta ahora no se pudo hacer igual. Porque empezando por la escenografía, vamos a contarle a Miriam, era un bar, era un pub.
1: Ah, ¿sí?
0: Sí, y era un trabajo de familia, donde todito mi hijo, mi marido, todo el mundo acarreando las cosas, porque todo el rincón era mío. Los cuadros que yo pintaba, las botellas de mi bar, todo.
1: Era como estar en tu casa.
0: Claro, y servíamos bocaditos, se les daba un blues a la gente que venía.
1: Ah, qué lindo.
0: ¿Verdad?
1: Me encanta.
0: Bueno,
2: fue el primer programa en donde verdaderamente el artista cobraba algo. Yo me acuerdo que había una mala costumbre de los programas de televisión de la época, en que parecía que el artista tenía que agradecerle siempre al conductor por tener
1: un espacio
2: en su programa. Y sin embargo,

0: espacio siempre se lucraba de algo. Sin embargo, yo me acuerdo de Rincón Bohemio, dio la gran sorpresa de que cada artista cobraba algo y cobraba una suma bastante interesante, bastante importante. ¿Por qué era importante e interesante? Por la motivación que tenía el artista y que hasta su autoestima subía, decía, a la pucha, ¿qué quiere decir que yo estoy haciendo un
1: Algo bueno.
0: trabajito y algo bueno y los del programa me reconocen?
1: Sí, le
0: Entonces, la
1: ponían,
0: verdad que
1: tenían todo, tenían peluquería, tenían maquillaje, la ropa
2: bueno.
1: y la selección
0: Sí,
1: musical
0: ¿no?
1: digitada a mano como siempre. ¿Verdad?
0: Me
1: Bueno,
0: acuerdo yo que había camisa de Aopoí que se
1: sí. Ay,
0: regalaba,
1: qué lindo,
0: sí,
1: qué
0: habían, los
1: lindo.
0: auspiciantes regalaban trajes, yo qué sé, había cositas tan interesantes, tan importantes. Por eso te felicito a través del tiempo, te felicito a vos, Lourdes, y a toda la gente que había trabajado contigo en esa época, porque fueron, como te digo, y son referentes de todo este proceso de tecnología que hay hoy en día.
1: Así es. Bueno, yo te había dicho antes del corte que queríamos hacer una pequeña reseña de don Braulio Rodas, porque hoy queremos recordarle a él como cantautor y compositor y sobre todo amigo también.
0: Sí, fue un gran amigo, es un gran amigo en el recuerdo. Braulio tiene una sonrisa allí perenne que siempre queda en el cerebro, en la mente aquí del amigo que lo quiso y lo quiere a través de la distancia, en la dimensión en que esté.
1: Sí.
0: Sinceramente, Braulio tenía una sonrisa tan, tan generosa. Tenía una risa, una sonrisa sana, y la risa que tenía era contagiosa. Era un tipo de bromista, de buen humor, y sus bromas eran sublimes, eran blancas, no eran bromas.
1: Sinceras.
0: Sí,
1: Sí, muy sin.
0: y no eran bromas ofensivas, eran siempre constructivas, lindas, hermosas. Te pintaba la vida muy, muy florecida al contactar con él. Él, estar con él, era un privilegio de disfrutar la vida con él y con su familia.
1: Así mismo, y esa vena creativa que tenía era increíble. Escribía sobre el tema que venía, tal es así que yo tuve el gusto y el privilegio de que él haya escuchado la canción que es cortina nuestra en el programa, Lourdes Yuquellero, y me dice, llamo letra tacuape, me dice, ¿y qué tú vas a decir? ¿Y qué tú vas a decir? Claro que sí. Y le dice, y hacer la letra sobre la música a mí me parece dificilísimo, porque es más fácil escribir y que ustedes le pongan música, ¿verdad? Digo, ustedes, digo a mis coautores, a los que están escuchando también. Pero él escribió sobre la melodía y era una melodía con unos compases que vos sabes que notas mayores y menores, César Gavilán sabe jugar con eso. Y él le puso la letra y tiene unas letras hermosas que justamente elegimos nosotros al amigo, al padre, porque él supo ser padre, supo ser amigo, y esa semillita llamada Rolando Rodas está siguiendo los pasos de su papá siempre, ¿verdad?
0: Sí, Rolando es un gran músico, un gran intérprete, cantor, cantante, tiene muchas cualidades, y va a llegar mucho más lejos todavía. Hoy en
1: Sí.
0: día es jovencito,
1: Y maneja la tecnología, así que
0: sí,
1: bueno, ¿qué te
0: no, no, y
1: parece?
0: aparte que es un gran cantautor.
1: Sí, ¿qué te parece si escuchamos de don Braulio Rodas a mi mejor amigo?

0: Volvemos, estamos al aire nuevamente con Rubén, nosotros recordando anécdotas acá. Y
1: realmente recordando, qué lindo las anécdotas. No,
0: él tiene que escribir un libro de sus anécdotas. Bueno, Rubén, agradecida total y absoluta por esta comunicación contigo. Lastimosamente nuestro tiempo vuela, ya estamos otra vez sobre la hora. Y vamos a seguir hablando. Hoy le recordamos a don Braulio y con esta canción a mi gran amigo que acaba de sonar, hermosa canción. Y bueno, después te vamos a convocar nuevamente para hablar de vos. ¿Te parece?
2: Bueno, tranquila. Sí. Yo fue todo un privilegio estar con ustedes y les quería decir que como una primicia también o como una anécdota, que con Artemio Bracho, Ramón Artemio Bracho, con el doctor, grabamos una versión de Pinasco de Maneco Galeano en la época, ya no me acuerdo, que creo que era por el año 2000 o tal vez un poco más, y en el año 2000 creo que era, y grabamos y él recita. Eran 11 chimeneas y tal. Él es el que recita.
0: Ese grabó, grabó Oscar Gómez también, ¿o no?
2: No, sí, pero Oscar Gómez fue de antología.
0: ¿En qué disco está ese lugar?
2: Está allí en YouTube, creo que está. Dice Rubén Domínguez, Pinasco. Pero en la versión, hay dos versiones, una que grabé con Lobito Martínez, que era para ABC, para un periódico local, y otro, Pinasco, que lo grabé con CEU, en el estudio de Juan Cancio, allí en Lambaré, con Rosana, y ahí lo llevamos al doctor, lo subimos ahí en la escalerita, y oye, pues uno recita.
0: Qué lindo.
2: Doctor, y esa grabación a mí me llegó, tenés que escucharla porque es la única voz de
0: doctor
2: que se escucha en una canción. Sí, en una canción.
0: Qué hermoso rescate tiene, dice Hugo. Vamos a escuchar. Bueno, Rubén, te despedimos. Mil gracias nuevamente.
2: Un abrazo.
0: Y queda la convocatoria para una próxima.
1: Muchas gracias, Rubén. En serio.
2: Un abrazo, Miriam.
0: Sí. Chao, chao.
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1: Y así estamos recordando ya, adelantándonos unos días a esta fecha 30 de julio, Día de la Amistad. Y la ONU le hizo caso al Paraguay, Miriam.
2: Sí.
1: Y se creó el Día Internacional de la Amistad, creada por el doctor Ramón Artemio Bracho. Es el día para celebrar la amistad entre todos los pueblos. Y tenés un saludito, ¿no?
2: Sí, tenemos, quiero saludar especialmente a la querida Chela Tabel, la tía Chela, que también nos dice, excelente el programa, y también tenemos personas que nos están hablando de que realmente qué hermoso poder escuchar a gente paraguaya que está lejos, que recuerda al Paraguay, gente con talento. Acá también nos dicen, excelente el programa, realmente felicitaciones, y también un saludo a la gente que nos da su tiempo desde todas partes del mundo. No importa la hora que sea, el tema es el tiempo que nos da la gente. Y el paraguayo se nota en cualquier parte del mundo. La anécdota que nos contó Rubén.
1: Sí, un saludo muy especial para Dalmi Sánchez, la alondra pilarense. También es una voz privilegiada de nuestra música, a quien le comprometemos también a tenerla dentro de poco en el programa.
2: Lourdes, ¿me permití un ratito recordar, además de la radio, cómo nos pueden sintonizar también? Nosotros tenemos nuestro sitio web Tiempo Bohemio, www.tiempobohemio.com, donde pueden escuchar el programa Tiempo Bohemio al aire, en vivo, y luego quedan los programas grabados. Si es que en el momento no pudieron madrugar, después nos pueden escuchar, además de comunicarse con nosotros también a la línea baja 390-374 y al WhatsApp 0961-328-028.
1: Está la comunicación abierta, entonces, así que pueden escuchar, volver a escuchar el programa. Y bueno, entonces
2: tenemos más canciones para recordar el día en amigo, tenemos más canciones románticas. ¿Qué tenemos, Lourdes? ¿Qué tenemos, Hugo?
1: Hablando de nuestro país, ¿qué les parece si describimos lo que es el Paraguay en esta canción que nuestro querido coautor Nino Enríquez, el luqueño, también la musicalizó así, describiendo mi país, de Lourdes Torres y Herminio Nino Enríquez?

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0: Seguimos en Tiempo Bohemio en la mañana de sábado aquí en la 95.1 Nacional FM. Leo un mensaje. Buen día, Lourdes. Qué lindo está el programa. Estamos escuchando desde Luque, Víctor Canillas y Manuel. Saludos y éxito, amigas. Víctor Canilla, gran amigo, muy buen día. Él también es comunicador de la ciudad, de la República de Luque. Es un amigo de años, te cuento, Miriam. La primera camiseta luqueña que tuve me regaló.
1: De la República.
0: Sí, la República de Luquemburgo. Y Víctor, vamos a estar en cualquier momento también por tu programa. Y un saludo para Manuela. También les cuento que Miriam hoy tiene una propuesta. El sábado anterior hablábamos del sueño. Sí. Y hoy me venís con algo más raro. Sí.
1: Lo que pasa es que la gente nos escucha, Lourdes, va compartiendo, tuvimos llamadas y mensajes de los oyentes que se prendieron con el tema relacionado al sueño y también es como que sugirieron otros temas. ¿Y qué nos dijeron? ¿Por qué no hablan del estómago? ¿Yo qué? En realidad sería del intestino, al que se lo llama también el segundo cerebro. ¿Así?
0: Contame.
1: ¿Por qué al intestino o al estómago se le reconoce como el segundo cerebro? Porque tiene su propia red de neuronas, que es tan grande que funciona como un cerebro aparte prácticamente. Y está conectado todo el tiempo con el cerebro real que está en la cabeza. Por eso cuando estamos nerviosos o angustiados, se nos cierra el estómago, entre comillas, o sentimos las maripositas en la panza. Esa es la conexión funcionando en tiempo real entre el intestino, el estómago y el cerebro. Entonces ahí es donde entra un dato que sorprende a la mayoría. La serotonina. ¿Qué es la serotonina? Es la sustancia que muchos conocen como la hormona de la felicidad, porque ayuda a regular el ánimo, el sueño, el apetito, la sensación de bienestar. Y se produce en dos lugares la serotonina, no solo en el cerebro. En el cerebro se fabrica la serotonina. Sí, no hay problema. Pero en realidad, la mayor parte de la serotonina, casi el 90%, no se produce en el cerebro, sino en el intestino. Gracias a células que están ahí y al trabajo de la que mucho escuchamos, la microbiota. Entonces, y que son bacterias buenas que viven en el sistema digestivo. Entonces, en el intestino, la serotonina ayuda muchísimo a regular la digestión. Entonces, por eso, una alimentación pobre o desordenada no solo afecta la digestión, también afecta la cantidad de serotonina total que tenemos en el cuerpo y de ahí es que afecta al estado de ánimo. Entonces, para que veamos, todo está conectado. Los dos sentidos, las emociones, no solo cuando estamos estresados mentalmente nos sentimos mal en todo, sino que cuando comemos mal nos afecta también en la azotea, como se dice, en la cabeza. Entonces, todo finalmente está regulado, todo está asociado. Y para ayudarle al cerebro, para ayudar a la digestión, para ayudar a todo, siempre es bueno la música. ¿Qué tenemos?
0: Perfecto, por supuesto que sí. Entonces ahí se fabrica el 90% de la serotonina.
1: De la hormona de la felicidad.
0: Hablando mal y pronto, si tu panza está inflamada con acidez o pesadez, entonces tu cerebro no la produce bien. Entonces no te sentís de buen humor. Y de ahí viene el buen humor, el sentirse liviano. Y poder transmitir ese buen estado interior hacia el exterior.
1: Le diste en el ojo. Cuando uno se siente, la famosa me siento pesado, la pesadez, es una sensación no solamente real porque existe desde el punto de vista químico. Realmente uno se siente así y después todo lo que uno transmite ya está como que sintonizado y uno se da cuenta. Cuando uno está, che, ¿qué te pasó a vos? ¿Dormiste poco? ¿Comiste mal? ¿Comiste demasiado? Todo está relacionado. Así que, gente, comer bien es tan importante. A veces la gente come, Lourdes, no porque tiene hambre, tiene ganas de comer y no es lo mismo. Así que están ricas las cosas para comer, pero no abusemos, porque así nuestro cuerpo nos lo va a agradecer.
0: No, y después también eso invita a compartir.
1: Ahí está.
0: Empezando por un tereré que hidrata el cuerpo, más charla, más risa y sale un combo perfecto.
1: No solo comer, hablar, tomar. Lourdes, me reuní con unas amigas hace poco y se acordaron de vos. Nos dijeron, espectacular lo que dijo Lourdes en eso de compartir, de estar con las personas que uno quiere, darle su tiempo. Porque dicen que yo a veces soy un poco avestrucita para salir, aunque no creas, ¿verdad?
0: ¿En serio? Ah, no, nosotros 90% es compartir. Entonces, compartimos, sí. y acá compartimos la música bohemia, compartimos la música calma y el nervio vago libera dopamina.
1: Señor.
0: Comer sin apuro, un caldito, una sopa paraguaya, algo casero, comida con amor, estómago feliz. ¿Qué les parece?
1: Me encanta.
0: Bueno, entonces para estar más felices tenemos más canciones.

0: Estamos en esto que llamamos tiempo bohemio.
1: Tenemos saluditos siempre a la gente que nos acompaña. Hoy un poquito más tarde, Humberto López recién nos está saludando porque estuvo de guardia, su mami está un poquito enferma, así que
0: mucha fuerza para él.
1: Mucha fuerza para la mami Humber, que está con toda la onda, dice, así que presente. También saludar a Karina, saludar a Rosana Pérez, que recordaron lo que tía Lourdes dijo la vez pasada, de juntarse, de estar, de reunirse con los amigos, compartir, porque eso ayuda al ánimo, ayuda. Cuando habíamos hablado de la ansiedad, era, ¿no?
0: Sí.
1: Que es juntarse. Y me recordaron que hay que juntarse, hay que estar. Y no solo porque es el mes de la amistad, no solo porque estamos llegando al día de la amistad, sino porque es importante, porque somos sociedad. ¿Qué significa eso? No solo somos nosotros. Y qué importante es estar en contacto con la gente desde el teléfono, desde una pantalla, estar así, juntos. Entonces, saludos para todos los amigos, saludos para los que están lejos. Y queremos recordar a toda esa gente que ya no está tan bien. Así que, y siempre me pongo sentimental. Y poner canciones que nos hagan recordar, canciones, a ver, que despiertan el corazoncito de la gente, recordar a los que ya no están y juntarse con los que todavía están. ¿Cómo es que se dice, Lourdes? En vida.
0: Hermano.
1: En vida, hermano.
0: Vamos a recordar la charla.
1: Sí.
0: No, lo importante siempre es compartir y no competir.
1: Qué lindo.
0: Ese es un lema compartir que está en una canción mía justamente, porque después de criar a hijos y nietos, queda una edad en la que empieza la soledad del adulto mayor. Y es ahí donde hay que fomentar el compartir.
1: El nido vacío, Lourdes, sí. Como le dicen. Sí.
0: Y por eso es la amistad, es lo más importante que hay. De la amistad verdadera y más linda. La amistad dice que cuando pasa unos años ya no es amistad, ya es hermandad.
1: Qué lindo.
0: Entonces, toda esa amistad que se fomenta y que se comparte, hay que cultivarla. ¿Y cómo se cultiva y se mantiene? Con mucho cariño y sobre todo con sinceridad.
1: Y a veces, no necesariamente estando todos los días con los amigos, sino cada vez que estamos con los amigos, que realmente se sienta que hay, como vos decís, Lourdes, lo que se convierte en una hermandad. Es importante. A veces hay distancias, pero qué lindo eso que una vez dijiste, personalizar la comunicación con los amigos. Hoy la tecnología nos ayuda a estar lejos y cerca al mismo tiempo, es increíble, pero es personalizar los amigos, personalizar. Lourdes, por ejemplo, todas las mañanas tempranito nos envía un saludo al grupo, pero también personaliza los saludos.
0: También.
1: Sí, de acuerdo a tu cumpleaños, un día especial, así que es una costumbre que es importante mantener, porque después...
0: Y que motiva, motiva mucho.
1: Y no arrepentirnos después de no haber dicho un hola, y después, bueno.
0: No, así es lindo, que... Y hablando de amistades lindas, voy a saludar también a una personita que hace mucho, mucho por la música paraguaya, por el artista, para Roxy Álvarez también, la amiga de todos. Un cariño muy especial para Roxy en esta semana de la amistad. Tenemos una canción a la amistad hablando de eso. ¿Encontraste, Hugo? Bueno, vamos a compartir con ustedes. Canta Juan Bautista cantando a la amistad, letra de Lourdes Torres y música de Francisco Nonón Pavón.

0: año.
1: Seguimos en Tiempo Bohemio. Hoy estamos recibiendo unos llamados realmente lindos.
0: Qué lindo, qué lindo.
1: Muchísimas gracias a la audiencia que está en contacto con nosotros, sobre todo a Marcos Castillo, que está viajando a Coronel Oviedo. Le deseamos un muy buen viaje y sobre todo que disfrute mucho de la reunión que tiene hoy, porque él nos da la razón de que hay que compartir. Y en ese tema estamos hablando justamente y estamos recibiendo lindos mensajes. A ver, ¿qué nos dijo Eduardo, Miriam?
0: Eduardo nos dijo, el amigo es parte de una familia no sanguínea, sino es de amor. Es lo que solemos decir, que el amigo es la familia que uno elige. Eso es lo que nos dijo Eduardo, que siempre está en sintonía con nosotros y le damos total razón. Los parientes los tenemos de sangre, sin embargo, al amigo uno elige tener un amigo. No es que nos viene de arriba, como se dice. Entonces, compartir y no competir. Disfrutar de los momentos. Me encanta todo esto, me encanta.
1: Sí,
0: salió todo en rima también.
1: La canción que escuchábamos anteriormente se llama Himno a la Vida. Y ahí justamente habla del tema de que llega un momento en la vida en que hay que compartir y no competir. Sí. Y eso es, esa es la motivación más grande que te puede dar vida. Y una vida más prolongada, como le estaba diciendo a Marcos, que antes las abuelas ya
0: rodete,
1: a los...
0: Miriam
1: se estaba riendo, Leo. Antes las abuelas hace 60 años estaban con rodete ya y después ya se nos iban temprano. Hoy día a esa hora estamos en el gimnasio. O estamos practicando zumba, o estamos chateando, o haciendo mil cosas.
0: Sí.
1: Viendo las recetas fit. Hay tanta motivación y después
0: encanta,
1: se aprende y se da.
0: Y a mí me encanta cómo las señoras o nuestras abuelas usan la tecnología para estar en contacto y mantener esas relaciones. De repente, por algún motivo, no pueden salir, ya sea porque están enfermitas o por algo así, pero están en contacto a través del celular, a través del WhatsApp, a través de las redes. Y eso para mí es fabuloso. Entonces, así como muchos dicen, no, el celular nos esclaviza, para otras personas es libertad estar comunicados.
1: Libertad. ¿Qué pasó con el partido Libertad Olimpia?
0: ¿Qué pasó con Libertad Olimpia?
1: ¿Todavía no debutó Aedo?
0: El domingo.
1: Ah, el domingo. Ah, me estoy adelantando. ¿Viste cuando me hablan del club?
0: Después
1: así
0: de, ya. O sea, hoy tenemos una fecha feliz por algo y mañana es se estrena el vigente campeón del torneo. Huguito se ríe, Huguito, tranquilo, Huguito. Hoy es un día especial, eso nada más.
1: Vamos a saludar también a don Darío Brezanovich, que está también en sintonía.
0: Muchas gracias,
1: Darío. Y también vamos a ponernos un poquito una camiseta hoy. Con las debidas disculpas a los que no la visten y las que no están de aniversario. Es simplemente por coincidencia de que hoy, 25 de julio, el Club Olimpia, el decano del fútbol paraguayo, está de aniversario. Son más de 100 años de vida y con un historial, con varias cosas que nos gusta para el vino, varias copas.
0: 124 años de vida. Un 25 de julio de 1902 se fundaba el Club Olimpia en una reunión en la casa de la familia Roddy en Asunción por iniciativa del holandés William Pats, considerado el padre del fútbol paraguayo. Y con el correr de las décadas se convirtió en el club más laureado del fútbol nacional, conocido popularmente como el Decano o el Rey de Copas, sin que los que no son olimpistas se enojen, porque acá lo que hacemos es recordar las fechas más importantes desde todo punto de vista. Así que también los demás clubes van a tener obviamente su momento. Pero hoy es el cumpleaños de Olimpia, el decano.
1: Hoy estamos de blanco y negro en este segmento del programa. Y qué mejor que escuchar la voz que identifica al club.
0: por favor.
1: Vamos a ponernos nostálgicas, pero sí recordamos a Marcos Debré cantándonos.

0: que aquí en Tiempo Bohemio, hoy Miriam, es el Día de las Comunicaciones.
1: Ay, no, qué feliz.
0: Empezamos a compartir con la gente. Y tenemos una llamada al aire. Doctor, buenos días.
2: Buenos días.
0: Doctor, te saco al aire con tu permiso porque te tomé de sorpresa con el pedido que te estoy haciendo por el dato que me estás dando. Quiero que le cuentes a la audiencia la fecha de ayer y la fecha de hoy.
2: Bueno, señora Lourdes, estaba diciéndole que ayer se cumplieron 199 años del nacimiento de Francisco Solano López, 199 años. Y un detalle significativo, en el año 1886, la señora Elisa Alicia Lins, esposa, compañera y madre de los hijos del mariscal López, estaba muy enferma, ya a punto de fallecer, ¿verdad? Y ella, como buena católica que era, porque cuando vino al Paraguay se volvió católica, ella al principio, estando en Europa, era de creencia evangélica por instancia de su madre, pero cuando vino al Paraguay se hizo católica, y ella, ya sabiendo de que estaba a punto de fallecer, le pide a Dios y María Santísima que le ayude y le permita alcanzar con vida el 24 de julio, cumpleaños de su amado compañero y esposo, el mariscal Francisco Solano López. En

0: sus restos al Paraguay iba a ser depositado en el Panteón Nacional de los Héroes, pero a instancias de religiosas, a instancias de la Iglesia, no pudo llevarse al Panteón Nacional de los Héroes. Entonces sus restos reposan en el cementerio de la Recoleta junto a los restos de su hija, de una de sus hijas que había fallecido estando en el Paraguay. Quería comentarle este detalle, mi respetada señora Lourdes, un poco para que no nos olvidemos que ella dio sus grandes aportes. Ciertamente hay muchos que no coinciden plenamente con la presencia de Elisa Lince en el Paraguay, pero indudablemente fue una gran persona que amó mucho al Paraguay, amó mucho a los hijos que tuvo con el Mariscal López, y estando en Europa fallece un día como hoy.
1: Muchísimas gracias, doctor, por ese aporte. Realmente nosotros estamos aprendiendo, y esa es la idea de transmitirle a la gente cosas nuevas. Y esto realmente para mí, por lo menos, es un aprendizaje, ¿sí?, con mayúsculas. Así que muchísimas gracias, doctor, por tu tiempo y por acompañarnos y enseñarnos un poquito más de nuestra historia.
2: Muchísimas gracias al doctor que siempre nos sintoniza, que siempre está en comunicación, y sobre todo hoy con un aporte importantísimo. Eso quiere decir que están prendidos, creo que la temática es algo que les atrapa, y ahí también ellos nos van aportando datos. Así que gracias a la audiencia, gracias, doctor García, por esta comunicación y este dato tan lindo.
1: Bueno, seguimos en este segmento Blanco y Negro por este día, y hablar de las cosas grandes que tuvo el Olimpia, es decir, Osvaldo Domínguez Dip.
2: Sí, señor.
1: Osvaldo fue, yo creo que, el presidente más grande que tuvo el Olimpia, por las glorias que dio.
2: Por las glorias que dio, fue, imagínate, él ya se asoció al club a los 11 años de edad, quiere decir que desde siempre le tuvo al club de sus amores en el corazón, y fue realmente un empresario, sí, un empresario, pero a la vez sintió él que él le podía ayudar a dar gloria a su club. Mi mamá, una pequeña anécdota, don Osvaldo Domínguez Dip fue testigo de la boda de mi mamá, porque mi mamá, voleibolista y basquetbolista, jugó por el Club Olimpia, así que, siendo cerrista de ella, tengo que aclarar, pero yo también tengo lindos recuerdos de haber estado en esa cancha cuando mamá jugaba, y también lo que mamá siempre se acordaba del gran Osvaldo Domínguez Dip, de todo lo que él le dio por el club. Y un día como hoy, blanco y negro, un fin de semana blanco y negro, más bien, para decirlo.
1: Sí, mañana, sí, a rayas sí, de colores y franjeados. ¿Y qué mejor definición de ODD, el ODD tricampeón? En esta canción yo tuve el gusto de haber hecho el disco a los tricampeones, y creo que en esta letra logré resumir lo que fue siempre Osvaldo Domínguez. Escuchemos.

0: Bueno, ¿qué te pareció la letra, Miriam?
1: Aluciné con esa letra, Lourdes. Qué genio. Hablar del tigre y hablar de lo que él representó para el club es, como te dije, yo no lo conocí personalmente, pero sí a través de las historias de mi mamá, que siempre lo recordó con muchísimo cariño a nuestro gran presidente, que con su ejemplo, iba a cantar, nuestro gran presidente. Y este es un fin de semana blanco y negro, hoy es el cumpleaños del club, mañana debuta justamente con el clásico blanco y negro contra el Club Libertad. Entonces, ¿qué más emoción que para todos los olimperos, los reyes de copa y como todos nos quieran llamar? Así que hoy estamos de fiesta, hoy estamos de festejos y tenemos una sorpresa que más adelante vamos a revelar. Así que si podemos seguir escuchando alguna otra canción dedicada al club. No sé si, Huguito, ¿tenés algo?

0: En tiempo de bohemio tenemos un segmento para ponernos románticos.
1: Me encanta, me encanta. Esa es una parte tan importante del ser humano, el romance.
0: También. Pura serotonina. Hoy estamos hablando de eso, de ponernos a punto con todos los ingredientes que necesita el organismo, cerebro, estómago, intestino, toda esa conexión que hace que de repente salga un suspiro al escuchar estas canciones que proponemos para ustedes.

0: En tiempo bohemio tenemos la llamada que esperábamos tanto en este día blanco y negro, en este día franjeado y para todos
1: en este
0: los
1: día de copas.
0: En este día de copas para brindar es tenerle al número uno. ¿Saben ustedes lo que es tenerle al número uno del tricampeón?
1: Qué emoción, qué emoción.
0: Buen día, Ricardo. ¿Cómo estás, Ricardo Tabarelli?
2: Hola Lourdes, ¿cómo estás? Un placer poder estar en tu programa, bueno, y aprovechar también tu audiencia, tu gran audiencia, para felicitarle a nuestro querido club, ¿verdad? Por los 124 años de gloria del Club Olimpia, así que estamos muy contentos nuevamente con este aniversario de gloria. Y bueno, ya estamos recibiendo llamadas y qué grato poder recibir tu llamada para poder estar también en contacto con todos los hinchas, ¿verdad?
0: Claro, porque tenerle en vivo al hombre que defendió nuestro arco con alma, corazón y guantes, ya formas parte de la leyenda del decano, ejemplo de dentro y fuera de la cancha, Ricardo, porque la disciplina que lleva tu vida hoy día sirve de ejemplo y a mí me llega muy de cerca, porque mi pequeño Fabricio de 11 años te tiene como el espejo donde se mira para defender el arco del Cristo Rey de su colegio y de la escuela de fútbol del Olimpia. Entonces yo creo que Dios te dio una misión muy importante en este mundo.
2: Bueno, no, el hecho de recibir el cariño, en este caso particular de Fabricio, de tantos chicos, realmente uno se da cuenta que valió la pena tanto el sacrificio, porque la vida del futbolista realmente no es fácil, pero sí, recibir el cariño de la gente, de los chicos, realmente eso no tiene precio, y bueno, eso realmente nos hace a nosotros sentir orgullosos de que dejamos un legado, y eso es lo importante en la vida, ¿verdad?
0: Sí, un legado y una motivación que se renueva en cada aniversario de aquel partido con San Caetano, por ejemplo. Cosas que a mí me queda, que alguna vez digo que tengo que escribir para contar el caso de Hugo, de mi hijo, a quien le conoces. Él vive como a 10 cuadras de mi casa y terminó ese partido y veo yo unos pies descalzos en la medianoche con una banderita que venía. Era Hugo,
1: hacía
0: que
1: frío,
0: y hacía un frío y él estaba descalzo de la emoción que tenía. Y esa emoción así, eso es sentir, solamente dio el gran decano.
2: Así es, no, y sí, esas emociones son las que quedan grabadas, ¿verdad? Esa noche realmente hacía muchísimo frío. Nosotros cuando volvimos de madrugada realmente salimos luego ya con una lluvia de San Pablo, me acuerdo, y bueno, cuando llegamos aquí a un frío, pero el calor de la gente hizo que todo esté compensado, y bueno, fue realmente ese 31 de julio, fue espectacular, del 2002, ¿verdad?
0: Sí, ahí justamente eso hizo que nosotros, motivados por eso, hayamos preparado el disco a los tricampeones. Siempre digo, nunca tuve tantos hombres en mi vida, porque escribir para 19 personalizados realmente fue una cosa única prácticamente. Ricardo, nosotros estuvimos recordándolo a Osvaldo Domínguez. ¿Qué fue para vos, ODD?
2: Y una inspiración, ¿verdad? Un padre futbolístico. Él siempre te daba mensajes cortos, te daba enseñanza de vida todo el tiempo, así que dejó marcado en nosotros realmente la memoria viviente de la enseñanza y legados durante nuestra estadía en el Club Olimpia, ¿verdad?
0: Sí, son enseñanzas que perduran y que han dejado huellas. Contanos tu actividad de ahora. Te estoy viendo mucho en las redes, te estoy siguiendo por Instagram, te veo junto a Celaya, otro tricampeón.
2: Sí, bueno, yo tengo algunas algunos emprendimientos particulares, ¿verdad? Y después también estamos incursionando en el streaming, hacemos radio, hacemos televisión, hacemos streaming, eso lo hacemos por las plataformas del SNT y C9N, YouTube, TikTok, Facebook Live, y bueno, estamos un poco incursionando en eso, realmente apasiona.
0: Sí.
2: Y realmente le encontramos también la vuelta, ¿verdad? Sin querer, en estos proyectos donde nos llaman, y bueno, estamos realmente muy contentos por eso, ¿verdad?
1: Ricardo, buenos días. Felicidades, Olimpero, de otra Olimpera, acá con mucho cariño. Y yo te quiero hacer una preguntita, Ricardo, como gran baluarte que sos, que fuiste también de nuestra selección. Contanos también cómo vos sentiste lo que pasó hace días nada más con nuestra selección. Contanos un poquitito también esa parte, cómo la viviste desde un campeón, queremos escuchar.
2: Bueno, con una emoción importante, ¿verdad? Porque paralizó el país, nos emocionó a todos nuestra selección. Sufrimos mucho, ¿verdad? Porque es nuestra esencia, la esencia del paraguayo en el fútbol es sufrir, ¿verdad? Sentimos así el fútbol, pero creo que vivimos grandes emociones y esta selección realmente nos brindó muchas satisfacciones, si bien obviamente el fútbol es mejorar todos los días, el hecho de que quedó impregnado esos momentos vividos con la con normalmente le tenés a tu gente, a tu familia ahí al lado, y bueno, eso es lo que queda realmente cuando nos tocó ganar en los penales contra Alemania y también después perder contra Francia fue todo un tema, pero bueno, es parte del fútbol, ¿verdad? Las emociones van y vienen, y lo que aquí tenemos que trabajar es para el Mundial 2030, que seguramente Paraguay va a ser un gran anfitrión. Tengo entendido de que van a haber más partidos y eso va a ser buenísimo para Sudamérica, no solamente para Paraguay. Así que bueno, esperemos que realmente sea un gran mundial y que nos preparemos como tiene que ser, ¿verdad?
1: Y como dicen, y como escuché muchas veces, no es solo fútbol, porque es una pasión que une, una pasión que a los chiquititos les enseña mucho, les enseña disciplina, el deporte, el fútbol, nos pone de repente un poquitito ansiosos también, pero nos une. Así que yo creo que es muy importante que también podamos transmitir eso, de que no es solo fútbol, de que es pasión. Más allá de los colores que todos tengamos, que todos llevemos, yo llevo la franja principalmente, pero bueno, y eso, Ricardo, escucharte a vos, escucharle a una persona que formó parte de la gran historia, que forma parte de la historia de nuestro club, de nuestra selección, para nosotros es un honor. Así que felicidades, campeón, y gracias por estar acá con nosotros hoy.
2: No, por favor, bueno, gracias por la comunicación, gracias por nuevamente meternos un poco, siempre es bueno meternos en el túnel del tiempo, ¿verdad? Y bueno, qué mejor que recordar a nuestro querido Olimpia en esta fecha tan especial, ¿verdad?
0: Bueno, para nosotros un lujo realmente tenerla al número uno aquí. Y yo te pido, Ricardo, por la vida sana y por la vida ejemplar que tenés, ¿qué mensaje le dejas a los niños y a los jóvenes actuales?
2: Bueno, que vayan detrás de sus sueños, que persigan sus sueños, y en ese perseguir de los sueños siempre hay procesos, siempre hay cosas, obstáculos, como todo en la vida, y que por sobre todas las cosas puedan realmente perseguir los sueños cumpliendo los procesos, y seguramente si creen en lo que quieren, sí o sí lo van a conseguir, ¿verdad?
0: Muchísimas gracias,
1: Hermosas
0: gran
1: palabras.
0: campeón, y qué mejor que despedirle a Ricardo con la canción que hemos hecho para el número uno. Gracias,
1: Gracias,
0: Ricardo,
1: Ricardo.
0: la leyenda continúa.
2: A ustedes, muchas gracias, felicidades.

0: Y estamos llegando al final del programa. Creo que fue hoy bastante movido, Miriam.
1: Bastante movido, bastante glorioso.
0: Bueno, muchísimas gracias a toda la gente linda que se comunicó con nosotros. Dios mediante, volveremos el próximo sábado con más sorpresas, con más temas interesantes preparados para ustedes con mucho cariño.
1: Muchísimas gracias a todos. Así es, le damos el pase a Pura Jerez del Alma. Gracias a todos por comunicarse. Felicidades de vuelta a los Olimperos. Y tenemos más canciones para despedirnos.
0: Despedimos con canciones de la mano de Hugo David Jara. Gracias, Huguito, por el excelente trabajo de hoy. Hasta el próximo sábado, si Dios así lo permite.
1: Que tengan lindo día.

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Yamba, Eisha Pa. Nuevamente, hoy, sábado 25 de abril, para compartir con ustedes 2 horas de programación, 2 horas de música, de nuestra música paraguaya y, ¿por qué no?, también nuestra música internacional. Hoy, con una temperatura súper agradable, Javiru y Gina. Pero de todas maneras es un lindo día, Javiru, y tenemos una temperatura súper, súper agradable porque tenemos que prepararnos para nuestro verano. Tenemos que prepararnos. Un saludo cordial para todos nuestros oyentes de la 95.1 FM Radio Nacional del Paraguay y por supuesto de nuestros oyentes de Pura Hey desde el Alma. Muchísimas gracias a las queridas amigas que estuvieron antes en el programa Tiempo Bohemio, ya presentando Pura Hey desde el Alma con Miriam Beatriz. Muchas gracias. Vine escuchando el programa también. En el auto viajando, y Gusto y Tereiña en Dula Radio viajando, así vamos escuchando el programa de Radio Nacional. 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Buen día, Hugo. Baisha Pa. Y por allá, Pa. Y por ahí, Hugo. Entonces ya de esta manera hemos empezado con el himno nacional paraguayo en guaraní. Qué lindo sería seguir con esa euforia, con esa algarabía de nuestras banderas, de nuestra tricolor, de nuestras remeras, de nuestro la casaca albirroja, sí, que desde niños, jóvenes, adultos, omondé, ñamondé, por supuesto, me incluyo, Hugo, Iñan de Yagua entero, hey. Sí, y nos sentimos tan orgullosos de nuestra bandera, de nuestra remera. Y mi sueño es que sigamos con eso. Qué lindo sería sentirnos orgullosos realmente siempre de lo que es ser paraguayo. Yeja e paraguayo. Y entonces, de esa manera, y además conocernos, como el propósito del programa es compartir y conocer con los oyentes nuestra manera de ser, nuestra música, el por qué nació una canción, por ejemplo, cómo se inspiró el autor, el compositor en la canción, en fin, y por supuesto, el infaltable caso Ñemombeú de Elizabeth Aguirre, nuestra querida Elizabeth Aguirre, que ya nos está acompañando del más allá. Nos dejó hace unas semanas, pero nos dejó estos materiales, pero tan, tan hermosos con su caso Ñemombeú. Y eso vamos a estar siempre compartiendo con los oyentes de Pura Hey desde el Alma. Empezamos con nuestro himno nacional guaraní, por supuesto, una selección de Emiliano Oré, una selección de Emiliano. Y el siguiente era después de selección de Emiliano, Momburuide,
esta canción que habíamos grabado con Pablito Simón en el material Ñambogüé de Xagaú. ¿Por qué Ñambogüé de Xagaú? Especial, porque es un material especialmente para todos los compatriotas que están fuera del país, que están lejos de nuestro país, de su familia, de sus amigos. Entonces, para acercarle un poquito de lo que es nuestra música, nuestro país, acercarle un poquito y de esa manera empezamos con Mumburuwide. Dedicamos entonces a todos nuestros hermanos compatriotas que siempre están escuchando, siempre recibimos mensajes de todos ellos que están escuchando, siempre escuchan la 95.1 FM Radio Nacional del Paraguay. Bueno, Hugo, entonces ya a mí llega una con más música. ¿Qué te parece, Hugo? Sí, nos vamos a una pausa musical.

Son las 8 más 27 minutos. Vamos a seguir compartiendo con ustedes el programa Pura Hey desde el alma con Miriam Beatriz. 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Así es. Bueno, como les dije, hay muchas informaciones, y una de ellas es que les quiero contar de que el próximo sábado, 1 de agosto, ¿allí va? Próximo de hoy en 8, o sea que, sí, 1 de agosto, ahí me pone, hoy pone la che. Si almanaque y oye, ahí ya hubo. Bueno, el 1 de agosto va a haber una feria, pero buenísima, como acostumbra organizar la Federación de Centros Residentes en Asunción, bajo la presidencia de la licenciada Gloria Caballero. Van a tener más, o sea que 80 platos, una variedad de comidas que les va a acercar, que nos va a

0: acercar a nuestro pueblo, porque ese es el objetivo, de acercar a cada uno a su pueblo a través de la gastronomía, porque cada pueblo, cada región van a estar presentando su plato típico, su plato tradicional de la zona, porque tenemos nuestros platos tradicionales del Paraguay, pero después cada región, cada pueblo, ya huere coyegupe de ñan de plato, ñan erenbiú. Hoy oreco a la reviro, por ejemplo, Uruguazu caldo, sabemos dónde es, hacia dónde vos querés un Uruguazu caldo y ya sabemos, ¿verdad, Hugo? Mogo otro lado y Uruguazu caldo. Caldo de gallina. Ah, exactamente. Caguazú. Que mira un poco. Y que me contaron, o sea, que no es que me contaron, yo pude experimentar Taitenningo ajá la perruta Pgajure, ajeca la zona donde había ese lugar de Iguazú caldo. Anda inda ya yujubeima, ¿por qué? Porque fue eliminar la ruta. Guayaquil, exactamente, Guayaquil. Antes de estar esa ruta nueva, ahí al costado nomás vos ya te dabas cuenta de que ya era esa zona de Guayaquil. Exactamente, arbolada, sí. Entonces me dijeron de que no, yo puedo decir que se eliminó esa parte porque Getai Training Arrojeca. Justamente viajamos con unos amigos, una familia amiga que vino de Corrientes y querían Jose Terijico y Lariguazú Borí o Borí Borintes, acuerdo Jose. Y le dije, nos estábamos yendo a Ciudad del Este y esta es la oportunidad de llevarle a Caguazú ayer, la zona. Y no encontramos. Tuvimos que ir y famoso, dice, donde hay muchos camiones grandes. Choferes o hijapes y na pepere en guajeana, porque quiere decir que es y na pepe la ten vivo. Y encontramos, justamente entramos, tuvimos que entrar, no, ya no está ahí ahí sobre, cerca de la ruta. Y encontramos, y por suerte, se fueron tan contentos porque comieron. Sí, gallina casera y té. Gallina casera y de. Y bueno, también van a tener, por supuesto, la gente de Misiones, el chorizo sanjuanino, misionero, batiburrillo, muy la orecola, ¿cómo es? Maíz y cojina, yo ya puedo pe masa de harina con reviro. No, reviro, con cocido. Hasta ahora nunca probé reviro. Porque llegó norteña. Entonces en agenda. Ina, en serio te digo, siempre quise probar. Y esta es la oportunidad de ir a la Feria Gastronómica Paraguay en Biú, que va a ser el próximo sábado, ahí en la Plaza Infante Rivarola, frente al shopping Marija López. Pepe, de todo vas a encontrar. Va a haber empanadas de chastaca, ñan de yara. También, por supuesto, no puedo dejar de mencionar que va a estar también nuestro caburé norteño. ¿Eh? En viaje, upea, no es recomendable, Hugo. Butifarra con chivas, ¿eh? Y después tomar otra de Coca-Cola. No, no, no. Entonces, la invitación va. Vamos a ir comentando más datos más adelante durante el programa, entonces, de esta Feria Gastronómica Paraguay Erenbiú. Bueno, hablando de evento, yo le quiero contar a mis oyentes, a los oyentes de Paraguay, de Purajey desde el alma, y también te cuento, Hugo, que el jueves a la noche, bueno, la verdad que fue el jueves de día, ya empezamos a la mañana. Fuimos acá a Cupé, después vinimos por San Bernardino, Vinimos después, hicimos un mini tour. ¿Y con quiénes fui? Con mis queridas sobrinas, mis hijas cuera, mis sobrinas. Fuimos a hacer un mini tour y después estábamos llegando ya la tardecita. Y después surgió una idea de ir a un evento. Y buscamos el evento y encontró un evento, una obra de teatro que se iba a exponer en el CCPA, en el Centro Cultural Paraguayo Americano. ¡Ah, vamos, tía! ¡Y vamos, tía! Va a ser sobre la guarania. Y tema voy, porque me dijeron que es sobre la guarania. Y fue una idea que salió. Fue una iniciativa de cada una de ellas. Daja Eijina, la tía pesada, que les dijo: no, tenemos que irnos ahí, que tenemos que. Bueno, para ir a conocer. No fue así. Bueno, antes quiero ya presentarle a cada una de ellas. Hoy tengo una gratísima visita de todas ellas. No sé, voy a empezar con la más chiquita, ¿verdad? Bueno, ya estuvo el sábado pasado. Ella, por ejemplo, Victoria. Buen día, Victoria.
1: Buen día, tía, y muy buenos días a todos los oyentes que también nos están escuchando de su casa, por todos lados.
0: De diferentes lugares, sí. Nos están escuchando. Aparentemente nosotras estamos solas acá, pero sí. Sin embargo estamos con muchísima gente que nos están escuchando. No estamos solas, ¿sí? Así es la radio, es la magia de la radio, como dicen, ¿sí?
1: Sí.
0: ¿Y qué, hoy tenés algo para contarnos? Que después vamos a ir desarrollando, ¿verdad?
1: Sí, y también antes quería mandar saludos.
0: ¿Ah, sí?
1: Sí, a mi tía Ursu, tía Maura, tía Blanqui, tía Eli, y le quería felicitar también que ayer fue su cumpleaños.
0: Ayer fue su cumpleaños. Entonces, sí.

0: ¡Feliz cumple! Entonces a la tía Eli.
1: Y también a tío Nelson y abuela y abuelo, que seguramente también desde su casa están escuchándonos desde la radio.
0: Ah, qué bueno. Ya fue entonces el saludo. Y ahora está Camila Ruiz. Hola, Camila.
2: Muy
0: Vaya
2: bueno.
0: pa.
2: Y por ande, tía. Muy
0: Ah.
2: buenos días a todos los oyentes también que nos están escuchando. Seguro que amanecieron muy bien de algunos de nosotros, obvio.
0: Claro, amanecieron súper bien,
2: Sí.
0: así como nosotras que madrugamos nuevamente.
2: Sí, otra vez.
0: Pero van a querer volver con tía Miriam porque
2: Sí,
0: madrugaron dos veces.
2: claro.
0: Bueno, y acá ahora por primera vez está con nosotros Alice Ruiz.
3: Muy buenos días, tía. Muy buenos días a todos los que están escuchándonos. Y estamos muy emocionadas porque tenemos otra experiencia más con tía.
0: Qué gusto, nos fuimos a ver la obra teatral sobre la
3: Sí.
0: guaranía, ¿verdad? Bueno, ya vamos a ir comentando después, más adelante, ahora con la mayor. Ay, ella ya está en la universidad, ya no está, ya dejó el colegio, la escuela, el colegio, y ella ya es mayor de edad, ya es. Ella es Arely Ruiz.
4: Muy buenos días para todos los que nos están escuchando. La verdad que es un verdadero placer poder, como dice Alice, compartir con nuestra tía, con nuestra segunda mamá y nada más. Un placer.
0: Gracias, gracias Arely. Y bueno, como les conté, estaba tan, o sea, que estoy tan feliz porque fuimos al teatro a ver lo que es la obra sobre la vida de José Asunción Flores, el creador de la guarania. Y fue una obra muy linda, una puesta en escena ahí en el teatro. Lo más lindo fue que se aprendió mucho más. De lo poquito que conocíamos, aprendimos mucho más. Y la obra se llama Guarania. Sí. Texto y dirección de Nelson de Santaní. Y fue en el Centro Cultural Paraguayo Americano. Bueno, tratándose de, o sea, que hablando de esa obra, de la obra de teatro que fuimos a ver sobre Guarania, quiero preguntarle a Camila. Camila, por ejemplo, ella está, vos estás en él en
2: Séptimo grado.
0: séptimo grado. Bueno, entonces ella me contó algo que les cuento, no es nada preparado. Justamente me contó y me sorprendió lo que me dijo. Y me dijo de que, mira, tía, bueno, ya ella va a contar. Y le dije, eso mismo que me contaste, yo quiero que le cuentes a los oyentes cuando estemos ahí en el programa de radio. Entonces, eso quiero que me cuentes, Cami, tu experiencia de lo que fue la obra teatral.
2: Bueno, tía, viste que hay veces que en nuestra edad no solemos valorar mucho lo que es del Paraguay, o sea, lo que es nuestro, lo que nos representa.
0: Sí.
2: A veces decimos que es una joda, pero al investigar la historia, vos te vas a dar cuenta que no es así, no es una simple, ah, bueno, una guarania, cosa del Paraguay. No, algo que no tienen todos los países.
0: Sí.
2: Nosotros tenemos la guarania, que es algo muy especial, que me estuve dando cuenta estos días, la importancia que tiene.
0: Sí, y también es justamente lo que yo suelo hacer, lo que trato de hacer con pequeñas presentaciones. A veces voy, hago unas clases, unos cursos, unos talleres con los alumnos y me encanta porque siempre digo, Daikatuiya. Y los niños, siempre estoy con los niños, me parece que, porque esa es una edad cuando uno aprende, no se olvida. porque la ñande tu charire, ña aprende a pope, ña enderezar y se maya u. Entonces, a cierta edad con los niños, por ejemplo, uno aprende y es muy difícil de olvidarse. Y esto me encantó que haya tenido Camila esa experiencia. Y a ella siempre le gustó, por ejemplo, esta guarania pura heipaja, ¿verdad? Y vimos ahí,
2: sí,
0: en la obra de teatro, de cómo fue, cómo, por qué se hizo esa canción también, ¿verdad? Porque José Asunción se fue
2: a la guerra.
0: Bueno, se fue a la guerra con Víctor Montórfano, ¿verdad? Entonces, ellos pensaron de que no iba a poder, o sea, que estaba la posibilidad de que ellos no volvieran de la guerra.
2: Pura y Paja viene especialmente del último canto de Dos Combatientes.
0: Ah,
2: así es el...
0: Sí, el último canto de Dos Combatientes, exactamente. Y es una canción romántica que
2: eran para sus amadas, pero sí, también para todos los que iban hacia lo incierto.
0: Exactamente, y así representaron también en la obra, ¿verdad?
2: Sí.
0: Así es. Bueno, y continuando con el tema de la guarania. Acá tenemos con Victoria, que me encantaría escuchar. ¿Vos estás en qué grado, Victoria?
1: Yo estoy en quinto grado.
0: Y bueno, en quinto grado me encantaría escuchar sobre la guarania, por ejemplo, en la voz de una niña del quinto grado. ¿De la escuela?
1: Maristas.
0: ¿Sagrado Corazón de,
1: sí,
0: Jesús?
1: Sagrado Corazón de Jesús.
0: ¿De los hermanos Maristas?
1: Sí, sí.
0: ¿De dónde?
1: De Orqueta.
0: De Orqueta, así es. Bueno, vamos a escuchar algo sobre la guarania. O escuchamos primero esta canción sobre la guarania, Hugo. Pura hey paja. Con los troveros, ¿verdad? Y pone ahí trínico cuaco guarania.
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0: Y ya son las 8:56, ñan de Yara, típico, ojasá, Dios mío. 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Bueno, primeramente quiero agradecer a tantos oyentes que llaman, que envían mensajes, que están escuchando el programa. También a Obdulio, al querido amigo, al licenciado Obdulio Rivarola, él es también orqueteño, un compueblano, y siempre escucha todos los sábados de 8 a 10 de la mañana Pura Hey desde el alma con Miriam Beatriz. También, por supuesto, llamó mi querida tocaya. Vos sabés que una vergüenza, me levanté recién, Miriam, me dice, no, ¿cómo que una vergüenza? Hoy es sábado, y Catumino, ya que mi era. Además, el tiempo invita a continuar en la camita. Bueno, a la querida Miriam, entonces, también nuestro saludo. Me llamó la señora Dora, ella es Encarnacena. Dice, Miriam, el reviro se come en Encarnación, dice. Nuestro desayuno, reviro con cocido. Y ahí está, ella es del sur, allá del norte, porque ahí hay inaudia y cuajina, inaprovajina. Y ahora, este sábado 1 de agosto, el próximo sábado, tenemos que irnos a la Feria Gastronómica Paraguayrembi en la Plaza Infante Rivarola. ¿Dónde está? Frente mismo al Shopping Mariscal López. Ahí nomás está. Y también, por supuesto, está ya viaja con nosotros siempre todos los sábados a Formosa, el querido Daniel Torales. Siempre viajando a Formosa todos los sábados para ir a hacer su programa de televisión. Entonces, y lleve Daniel. Y bueno, y es también Opuca Hanguaya. Hugo, vos no me avisaste también, Hugo. Y acá las niñas, la más pequeña hasta la más grande, nadie se dio cuenta. Yo empecé, saludé dando la fecha hoy 25 de abril, jae. Pleno 25 de julio. Y ya le conté también a Daniel por qué fue. Y mi mente está en... Yo conozco una compañía que se llama 25 de abril. Jaja, Shela 25. Y directamente se fue mi mente a abril. Entonces, y acá también nadie me corrigió. Antes. Muchísimas gracias, Daniel. Eso quiere decir, no, les estaba probando nomás si me estaban escuchando. Famoso eso. Qué lindo. Nuestro saludo también, mi saludo cordial para la querida doña Mari. Ella nos está escuchando desde desde Lambaré. Ella es la burrerita. Ella fue burrerita. Está tenido y la o mombe uchema y ya para la agua pues o venderla y cambu, o sea que no solamente leche, de todo vendía con el burrito. Y hoy guapa y teja él ahí y maíz con la y cliente cuera don Agustín Barbosa o mi acuera hombre Uchela y Ruta. Entonces nuestro saludo para doña Mari, que siempre nos escucha. No pudimos irnos a visitarle con las sobrinas, impresionante, no teníamos apija pepe ni morico. Entonces ahora después del programa las estoy llevando justamente nuevamente a nuestra querida ciudad de Orqueta. Jata Añemokunu y mí ahí con mi mamá. Entonces, unos días, Jaupei Ayunchiuma. Entonces, nuestros saludos para la querida señora Dora que Yaroikuama, con el reviro es de hacia el sur, por supuesto. Y vamos a comer el próximo agosto, el próximo 1 de agosto. Este sábado. Co sábado guapejina hubo. Repuca yerenda e veimango la 25 de abril. 1 de agosto. Sí. Carulín. Ah, qué. Sí. Carulín y también el pojaro en San. 7 clases de remedios hay que tomar ese día. Bueno, ahora Victoria, quiero escuchar en la voz de una niña hermosa de quinto grado. Está en el quinto grado. Y quiero escuchar algo sobre la guarania en tu voz. ¿Sí?
1: Sí.
0: Bueno, escuchemos entonces.
1: La guarania es música del pueblo. Expresa el maestro José Asunción Flores. Está encarnada en el pueblo a quien representa desde sus orígenes. Mis primeras guaranias han sido ejecutadas al pie de la ventana de los ranchos de la Chacarita, Loma Valentina, Cuapacobá, los barrios de San Roque, Loma Clavel, Punta Carapá. En el silencio de las lunas del Paraguay, tan lindas, hacíamos escuchar la música nueva con Darío Gómez Cerrato, Abel, Pascual, Vicente I, Chaló, Loitos y otros. No es por casualidad que en esa época, 1926, escribí la guarania Punta Carapá, Mecerrato Ondive. Recuerdo emocionado cómo esa gente humilde, jóvenes y mayores, recibió con alborozo la nueva melodía que la llevan en la sangre seguramente. Cheven Guará, la entonación y el ritmo de la guarania palpitan en el alma del pueblo, sin lugar a dudas. Las calles de Asunción son también testigos de mis sueños de la grandeza de nuestra querida música. Éramos bohemios. Incorregibles. Eric Campos, Cervera, Aniceto Vera, Víctor Montorfano, Ruperto Coronel, Elías Núñez y otros. Me acuerdo, llevábamos serenatas a las cuñatas y muchachas. Arribados a los cercos floridos de madre selva y jazmines. Es en ese medio ambiente donde floreció la guarania.
0: Bueno, de esa manera entonces, todo esto que estás, que esto que leíste, Victoria, estuvimos escuchando, ¿verdad? Ahí en la obra teatral.
1: Sí.
0: ¿Sí?
1: Sí.
0: ¿Vos te acordás?
1: Sí.
0: Sí, cuando José Asunción Flores estaba hablando sobre el tema, ¿verdad?
1: Sí.
0: Bueno, y eso es lo que hace más lindo aún y se aprende mucho más, queda mucho más a través de una obra teatral. Muy lindo realmente. Bueno, tenemos, luego de escuchar estos datos, este es un material de lo que escribió Sara Thalía. Sara Thalía escribió esta parte, y donde me cuenta la profesora Wilma Ferreira. José Asunción Flores fue muy amigo de ella, y Julián Rejala. Siempre se dice que le llamaba a la profesora, o a Julián Rejala le llamaba José Asunción, y le decía, "Chemo senátapa". O sea que, ña senátapa, hey. A pecha, yuca tu ña senata, y no chupes a ella, o joma, en da pecuera. Entonces, de esa manera eran muy amigos. Y la profesora Wilma me contó justamente que José Asunción insistía tanto que quería que Sara Thalía escribiera un libro sobre su vida, sobre lo que fue, sobre la historia de la vida de José Asunción. Alguna vez o interesara o gustara a alguien, pero interesara a alguien pela se vida iñan de José Asunción. Entonces, de tanto insistir, porque Sara Thalía no tenía tiempo, tenía muchos otros trabajos, ya sea trabajo de la que hacía sobre la escritura. Entonces, un día le dijo, José Asunción, vení, vamos a hacer. Entonces, entre mates, en almuerzos, en fin, cualquier hora cuando se iba, él empezaba a contarle sobre su vida. Y de esa manera salió el material sobre la vida de José Asunción Flores a través de Sara Thalía. Entonces, de ese material estamos escuchando ahora, y que justamente le mencionaron en la obra teatral a Sara Thalía. Bueno, y vamos a escuchar esta canción, Maená Pareicuase. Es una de las primeras canciones referida a la guarania. Es una polca, pero es una de las primeras que utilizó Flores. Exactamente, para inspirarse. Entonces, vamos a escuchar Maená Pareicuase. ¿En qué interpretaciones hubo? Los cumbreños. Ya se endumina los cumbreños.

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0: ¡Qué linda es nuestra polca para! Gracias, Hugo. Así hacemos dúo, todas las voces ahí con, con Hugo ahí desde los controles. Ahí voy a abrir ya los micrófonos, allá puras ahí. Ya puras ahí se miente. Bueno. ¿Eh? ¡Anique! ¡Anique te di! Bueno. Quiero enviar saludos a la querida Eva. Eva Saldívar. A Ningo Norteña B.I. Con Sepsena. Hey. Concepcena dice que, o sea, que se le dice el gentilicio de Concepción. Daniel, por favor, estás escuchando el programa. Espero también tu apoyo. Daniel Dorales. Ah, de Chile, Concepción de Chile. Pero ella es de acá del norte, del primer departamento de Concepción. Sí, ah, mira un poco. ¿Viste? Siempre aprendemos. Saludos, Eva, Aniken de Pochete, la primera oyente. Eva, Aniken de Pochete, Gina. Bueno, siempre a mi querida amiga, Doña Muñeca de Florería Alelí. También mi saludo cordial al querido Eduardo, que siempre nos escucha. También a mi querida amiga, colega, gran cantante ella. Un repertorio, pero amplio. Jarico Amapa Hugo, la querida Noemí Oviedo. Siempre nos escucha. Dalmi Sánchez también. Tan lindo es saber que nuestros colegas nos escuchan también. Bueno, hablando de lo que fue, vamos a escuchar. Ya en Dumina hubo pe va Eiseco. Caso ñemo be U de Elizabeth Aguirre. Ese caso ñemo be U de Elizabeth Aguirre puede ser. Sí, Función Carapé me pidieron. Sí, Función Carapé.
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0: Son las 9 más 26 minutos. Dios mío. 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Bueno, ya para pasar del tema de nuestra guarania, que ya estuvimos hablando, comentando nuestra experiencia con esta obra teatral, yo creo que fue primera vez también que vieron una obra teatral acá Victoria y Camila, que son las más chicas. Y justamente a la más chica yo la tenía ahí a mi lado y cada rato la miraba ahí porque acá yo la mamota pico. Ella más atenta. ¿Y qué tal, Victoria? Yo pensé que te ibas a aburrir.
1: Y primeramente pensé que me iba a aburrir, pero no, hermoso estuvo.
0: ¿Te gustó? ¿Y
1: sí.
0: Qué parte, por ejemplo, se te quedó? ¿Qué parte te gustó?
1: Lo que más me gustó y ¿cómo se dice?
0: ¿Te llamó la atención?
1: Sí, me llamó
0: ¿te
1: la
0: gustó?
1: Sí. Fue cuando José Asunción Flores fue a visitar a
0: Manuel Ortiz Guerrero.
1: Sí, Manuel Ortiz Guerrero y le dijo, porque él tenía una enfermedad llamada
0: lepra.
1: Lepra.
0: Y era muy contagiosa. Es
1: sí.
0: Muy contagiosa y no podían acercarse.
1: Sí.
0: O sea que él mismo no quería acercarse a la gente.
1: Y Manuel Ortiz Guerrero no quería que José Asunción Flores se acercara y José Asunción Flores le dijo, ahora sí no me vas a negar el abrazo, le dijo.
0: Mira. Y se le quedó exactamente
1: sí.
0: La frase.
1: ¡Ay!
0: Me encanta. La verdad que sí, fue un momento muy emotivo, Arely, porque realmente ya no me hace. Yo también, para mí fue un momento muy, muy emotivo. Hubo momentos cuando uno está se mete mucho al tema,
2: a la trama,
0: y además ya conoce más o menos, entonces

0: es muy lindo, emocionante realmente. Y bueno, de esta manera pasamos ya de la guarania y ahora vamos a pasar al chamamé, porque tenemos un bloque de chamamé que vamos a estar escuchando en la interpretación de quien les habla, Miriam Beatriz, y el acompañamiento de la orquesta hizo un grupo correntino, un gran maestro del bandoneón, Matías González, y el grupo Chamameceros de Ley. Ellos hicieron el acompañamiento y vamos a escuchar después de esto. Y aparte, quiero comentarles de que casi acá, por ejemplo, tengo cuatro sobrinas y las cuatro. Una está esperando su turno. Ali está esperando su turno. Pero Victoria, Camila y Arely ya se fueron a la Fiesta Nacional del Chamamé a Corrientes y a experimentar lo que es vivir ahí la Fiesta Nacional del Chamamé. Arely.
1: Así mismo. Justamente leí en una parte que decía, y compeleando con el tema de la guarania, que decía: así como la guarania expresa el alma serena y nostálgica del Paraguay, uh-huh, el chamamé nos invita a celebrar la vida y la alegría de sus raíces. Entonces, justamente yo le decía, la vez que me tocó irme también a mí, le decía a tía que lo que más yo resalté al verles a la gente escuchar el chamamé fue como de hasta los más grandes a los más chicos, cómo abrazaban y sentían tanto las canciones y bailaban increíble, hasta con los ojos cerrados.
0: Sí, sí.
1: Entonces creo que fue algo lo más importante y lo más impresionante para mí, porque no es algo que yo suelo ver también, y tristemente tampoco un poquito no tenemos mucho acá. Pero fue increíble ver inclusive a los niños cómo bailaban. Entonces, nada más, creo que eso fue lo que más me encantó del festival.
0: Y empezaste a bailar también vos.
1: Sí, tengo pendiente de aprender a bailar el chamamé. Eso así, me faltó.
0: Sí, ¿y por qué no? También nosotros podemos llegar a eso, empezar de a poquito. Y yo creo que es nada más darle ese... darle a los niños, a los jóvenes, porque ¿por qué no quieren? Porque no conocen. Entonces, si no conocen, es difícil de querer, de amar lo nuestro y sentirnos un poco orgullosos de tener ese sentido de pertenencia de lo que somos, de lo que tenemos en nuestro país, porque realmente tenemos una riqueza cultural. Sí. Y que los extranjeros admiran muchísimo. Siempre digo que este mundial nos dejó muchísimo, muchos aspectos muy positivos para mí, porque desde el momento de verle a tantos niños cantar nuestra música, el himno nacional en guaraní, en castellano, como sea, porque tenemos una lengua, somos bilingües, entonces vistiendo la camiseta, la albirroja, cantando otras canciones de un Emiliano R. Fernández, decir cada rato Paraguay, siempre estuvimos hablando de lo que es nuestro, de lo que somos nosotros, y el mundo habló también. ¿Por qué tantos extranjeros están llegando y lo primero que hacen es hablar en guaraní? Porque eso es lo que les atrae, lo que más llama la atención de nosotros, de nuestro país. Le estoy siguiendo a este francés. Ñande yaja, Shejeja kipita. Y ellos saben perfectamente lo importante que es para un país, y en este caso al Paraguay, que tiene una lengua nativa, que el 80% del país habla. Y eso es tan lindo. Y porque y además surgió este arquerito, el niño este, que se viralizó. ¿Y por qué? Porque habló en dos idiomas. Es lo que yo rescato, lo más lindo y lo más importante es, él habló en dos idiomas. ¿Por qué? Me gusta Yocor. solamente un paraguayo puede entender lo que está diciendo en ese momento, con la palabra yocor. Está está conjugando el guaraní en castellano. Y tan realmente. Y bueno, así, teniendo, adquiriendo conceptos de esta manera, yo creo que es muy, muy importante. Y vamos a ir avanzando y vamos a ir cantando y bailando también nuestras polcas y nuestras guaranías. Bueno, ya que estuvimos hablando del chamamé, vamos al bloque de chamamé, Hugo, ¿sí? Tenemos tres chamamé para escuchar.

0: 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Bueno, de esta manera nos estamos acercando ya a la parte final del programa de Pura Hey desde el Alma con Miriam Beatriz, todos los sábados de 8 a 10 de la mañana. Bueno, yo feliz porque después del programa vamos a estar viajando hacia el norte, hacia Horqueta. Horqueta. Bueno, acá con la sobrinada que acaba de llegar, otra sobrina más. ¿Eh? Claro que sí. Sí, somos chiquititas. Maela RCA, Hugo. Yo no entiendo tu mensaje. No entiendo tu mensaje. Bueno, a propósito, la que llegó ahora es Yamila Ruiz. Yo creo que seguro que en algún momento ya la habrán escuchado con algunas grabaciones. Ella es cantautora, tiene varias canciones ya grabadas, tiene álbumes grabados, y para que la escuchen, bueno, primeramente el saludo, Yamila, sí, sí. Por lo menos después te vamos a escuchar cantando.
1: Ay, joder. Sí.
0: Buen día, Yamila.
1: Buen día, ¿cómo están? Súper bien. Justamente vamos a viajar dentro de poco al norte, como recién dijo. Y estamos acá, entre todas las sobrinas, felices y contentas.
0: Qué bueno, gracias por tu saludo, Yamila. Y ahora yo quiero escuchar, ¿cómo es esa canción que grabaste? Porque, les cuento, ella, el estilo es Latin Pop, ¿verdad?
1: Es baladas.
0: ¿Bolero también?
1: Bolero también.
0: Sí.
1: Es una mezquita ahí.
0: Pero hiciste una canción en guaraniete.
1: Sí.
0: De Yapoabe, la guaraniete.
1: Que se llama Estamos Solos, Derejeni.
0: Y vamos a escuchar un poquito entonces. Sí.

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Así es para mi querido amigo Isaac. Isaac está escuchando con su mamá desde Mariano Roque Alonso y él dice: mamá, mami, escucha lo que dijo Miriam. 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Un gran abrazo para mis queridos amigos, entonces, para Isaac y para su querida y cuña guapa, su mamá Ángela. Saludos también al Bañado Sur, Barrio San Miguel, Bañado Sur. Me cuentan de que hay un bar que se llama La Orqueteña. Y me llamó Marciano González. Muchísimas gracias por esa información, Marciano. Entonces, muy pronto estaremos por el bar La Orqueteña para probar sus ricas empanadas. Bueno, ahora nos despedimos con una canción. Vamos a cantar un poco que los cumpla feliz. Ya por ahí, mira. La sobrina, que los cumpla feliz nomás. Es. No se preocupen. Que no tenemos guitarra, pero igual. Tenemos nuestra voz. Y vamos a cantarle a. Está de cumpleaños la señora Zoraida. Y ellos son oyentes fieles. Bueno, nos vamos entonces. Feliz cumpleaños para Zoraida. Con.

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1: Muy buen día, un gusto saludarles. Bienvenidos a esto que se llama Sonidos del Tiempo. Les invitamos a compartir esta aventura hasta el mediodía, juntos para disfrutar de estas canciones, ¿eh? Qué lindo tema. José Luis Perales, Canción de Otoño. Esos días grises van acorde a este día, ¿verdad? Con mucha neblina.
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1: Ahí está. Qué lindo tema, ¿eh? Lindo tema para arrancar esta jornada aquí en Sonidos del Tiempo. Ya estamos instalados aquí en la FM 95.1. Y esto, cuando hay neblina en la carretera, estamos. Saludamos a la gente que está de cumpleaños. Vamos a escuchar este tema, Saludamos a la gente que está de cumpleaños, los amigos que celebran algún acontecimiento especial en esta jornada. Hoy es 25 de julio. Un saludo afectuoso para toda la gente que nos acompaña a estas horas de la mañana. Tenemos dos vías de comunicación, el 390-374, como así también el 0981-933-949. 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Para las canciones del cantor del alma, ¿sí? Ángel Penayo. Aquí ya estamos, aquí frente a mis ojos está el... Iba a decir lastimosamente, pero no puedo, ¿verdad? No puedo, no debo. Ahí está Hugo David, ¿eh? A pesar de que tiene nombre bíblico, es un cabezudo. Bueno, pero es un gran amigo, una gran persona, un gran compañero desde hace mucho tiempo. Así es que un placer trabajar con compañeros así de ese calibre, que tengan mucho conocimiento del trabajo que hace y por supuesto haya esa interconexión, ¿verdad? Al mirarme, él ya sabe lo que quiero, más o menos, ¿verdad? Porque así uno conoce al compañero. No, ni necesitamos señas, sino que con la mirada uno ya sabe qué es lo que pretende, qué es lo que quiere, porque estamos divididos, estamos separados por un cristal. Entonces, es un placer, es un privilegio trabajar con Hugo David Jara. Vamos a escuchar esta canción, La Carretera. Aquí está, Camionero, Roberto Carlos.

Este otro tema, igual, casi igual al otro, en la voz de Julio Iglesias, en La Carretera. El otro era El Camionero, Camionero. Bueno, agradecemos a la gente que ya se pone en contacto con nosotros. Ya en un instante saludamos a la gente. Pero, hablando de saludos, tenemos que saludar a todos los olimpistas, mi querido Hugo, Vos que sos un gran olimpista, tenés que entender eso, ¿verdad? Hay un tema de... Ahí están pidiendo justamente don Hugo Rivaro la pidió. En la voz de Marcos de Brix, por lo menos un chiquitito vamos a escuchar un poco. El Club Olimpia fue fundado el 25 de julio, un día como hoy, pero del año 1902, por un grupo de jóvenes encabezado por William Patz, un holandés que llegó al Paraguay como educador. Y es considerado el padre del fútbol paraguayo. Hubo tres propuestas de nombre. Primero Paraguay, sí. Luego Esparta. Y finalmente triunfó la propuesta del gran promotor de la reunión, que fue justamente William Patz, la denominación de Fútbol Club Olimpia. Sí, señor. 124 años del club. Y el querido Club Olimpia juega mañana ante Libertad, el clásico de... El clásico blanco y negro, el famoso clásico blanco y negro. Sí. 124 aniversario con la ilusión renovada tras la conquista del torneo de apertura 2026 y el desafío de seguir ampliando una historia repleta de éxitos. Entonces saludamos a todos los olimpistas en este día.

0: Ahí está. La celebración dice que comenzó anoche con la tradicional cena de gala, en la que se rindió homenaje a varias figuras de la institución, entre ellas al histórico arquero y referente del franjeado Hugo Ever Almeida. El decano llega a esta nueva conmemoración con el distintivo del campeón de apertura en su camiseta y las puertas de un nuevo reto deportivo. Mañana hará su estreno en el torneo clausura, cuando reciba Libertad en el clásico blanco y negro, bajo la conducción técnica del argentino Carlos Vitamina Sánchez. Olivia, no hay cancha ahí, pero lo mismo de... lo mismo nomás, sí. El saludo para el querido Carlos Rubén Ojeda, que es fanático olimpista, pero fanático trinidense también. Ayer ya festejó él, ¿verdad? Porque era el olimpista, pues, anti-cerro, ¿verdad? Anti-cerro. Y justamente el Triqui le ganó al Cerro 2-1. Repuntada el Triqui, ¿eh? Eso es. Y vamos a ver qué pasa en el clásico. Blanco y negro estamos hablando, clásico blanco y negro. Bueno, saludados entonces los queridos amigos olimpistas. Pero tenemos que referirnos también a un acontecimiento que dentro de la semana se va a celebrar el 30 de julio, Día de la Amistad. Celebramos cada 30 de julio en honor a aquellas personas que nos acompañan en los momentos más importantes de nuestras vidas, indudablemente. No son nuestros familiares, pero de igual manera nos acompañan tanto en los tiempos de alegría como en los de dolor, con quienes además formamos lazos tan duraderos. La amistad implica, por sobre todo, compromiso. Cada uno debe asumir los derechos y deberes que le corresponde dentro del marco del respeto y de la igualdad. La amistad es una relación de hermandad elegida que se caracteriza por una admiración recíproca, en la cual se conjugan varias cualidades como confianza, lealtad, honestidad, compasión, solidaridad, compromiso, empatía recíproca, ternura y alegría. O sea, eso tiene, esos condimentos debe reunir la amistad. Yo siempre digo, una amistad duradera tiene que estar basada primeramente en la honestidad, ¿verdad? Segundo, en la lealtad. Tercero, en el respeto mutuo. Y cuarto, el afecto también mutuo. Y si alguien viene a querer distorsionar ese relacionamiento de amistad, si alguien viene, che, fulano, vino niño fulano a hablar mal de vos, Hugo, y demasiado muchas cosas malas, desagradables, dijo, aclará primero con tu amigo, no vaya a aceptar ya esa versión, ¿verdad? Muchas veces uno escucha algo y ya se enoja y ya reacciona y no. Y se rompe la amistad por chismes muchas veces. Y es una pena, ¿verdad? Porque la amistad verdadera tiene que estar sustentada por esos pilares. Entonces, celebremos y saludemos a los grandes amigos que comparten nuestros días, nuestras penas, nuestras alegrías y nuestro trajinar en esta vida. Aquí estamos con las canciones que estamos proponiendo a estas horas de la mañana, saludando a todos nuestros oyentes. Este es Alberto Cortés, a mis amigos.
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Hoy saludo a mis amigos con mis humildes palabras, los que me dieron afecto más allá de la distancia, los que anduvieron mi vida sin la sonrisa forzada, a los que vienen de frente y no con falsas palmadas, los que me trajeron alegrías, los que me dieron nostalgia, los que están siempre a mi lado cuando el dolor me desgarra. A todos esos amigos que siempre a mi lado andan, acompañando mi tiempo, un tiempo que no me alcanza para agradecerles a todos, por esa amistad pura y franca, por la sonrisa, el abrazo, y también por esas lágrimas por aquellos que se fueron, dejándome sin palabras. Porque si un amigo nos falta, es como estar vacío, vacío de cuerpo y alma. Porque un amigo es esa mano que se da con esperanza. Feliz día adelantado a todos nuestros oyentes. Roberto Carlos, un millón de amigos. 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

0: Ahí está, un millón de amigos. Son las, a ver, son las 10 de la mañana con 34 minutos. 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
0: 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Y este va a ser un homenaje a su hija, justamente, que en la semana va a estar de cumpleaños. Sí. Es una composición escrita, música y letra a cargo de Ángel Penayo, dedicada a su hija Claudia. Y justamente el título de la canción es Para ti, Claudia. Nuestro homenaje y nuestra salutación entonces para Claudia, que va a estar cumpliendo un año más de vida y recibiendo el cariño, el afecto de sus seres queridos y especialmente de sus padres. Aquí entonces, el cantor del alma, Ángel Penayo. El ofrecimiento, el homenaje a su hija, en la voz de Pablito, integrante de la dinastía Simón. Aquí suena entonces Para ti, Claudia.

Me cuenta Ángel Benayo que con Pablito, el cantante, eran compañeros con Claudia, ¿eh? Y en la parte del coro está Ángel Benayo justamente, sí. Bueno, muchísimos son los mensajes que estamos recibiendo a estas horas de la mañana. A ver, un poco... Bueno, aquí nos envía Arsenio Ñito Campo, que está escuchando, ponelo la radio, está viajando, y ahí 95.1, Un fuerte abrazo, mi querido, el afecto de siempre, gracias por tu amistad y el deseo de muchas felicidades para vos, querido Arsenio Ñito Campos, director de Voces de Asunción. Grandes músicos integran Voces de Asunción y dirige Arsenio Ñito Campos. A pesar de ser director, es uno más del grupo y eso es lo que lleva al éxito, ¿verdad? Esa humildad, esa sencillez y esa constancia para ofrecer lo mejor en materia de repertorio y en materia de presentaciones, ¿verdad? Buen día, señor Valinotti, estamos en sintonía de su programa Geraldine y Gladys Viveros. Muchas gracias. Ya están ahí en Fernando de la Mora, en plena sintonía. Odilio también ya envía mensajes por el día. Seguimos. José, que envía también su mensaje, el querido José. Pedro Jonsi, República del Luque, infaltable, ¿eh? Infaltable, Pedro Jonsi. Sí, y seguimos recibiendo los saludos de nuestros amigos, de nuestras amigas desde diferentes puntos de la República. Vamos a saludar igualmente a Manuela de Galeano, que está en sintonía. Desde Embasió Lambaré, Hugo Rivarola, sintonía total en Lambaré, me dice. Félix Soler está en San Lorenzo escuchando el programa. Nicolás García, que está ahí en Barrio Jara, recuperándose de sus lesiones. Enrique Santomé nos acaba de llamar también, El querido Enrique Santomé, un fuerte abrazo, el afecto de siempre, feliz día de la amistad también en forma anticipada. Josefina, muy emocionada también, estuvo en contacto con nosotros. Gracias por tenernos en cuenta y efectivamente el afecto es mutuo cuando hablamos de amistad. Muchas gracias y muchas felicidades, querida Josefina. Mucha fuerza por sobre todas las cosas. Se emociona mucho cuando de repente expresa su sentimiento. Y eso está bien. Hay que sacar eso que uno tiene adentro. Y si es acompañada por lágrimas, no importa, es mucho mejor. Uno es así auténtico. Y en este caso demuestra la autenticidad nuestra querida amiga Josefina. Muchas gracias. Felicidades para vos, para toda tu familia. Bueno, son muchísimos los amigos quienes están en contacto con nosotros y ya también tenemos una cantidad de pedidos que vamos recibiendo para difundir música, canciones aquí en nuestro programa. Vamos a más propuestas, querido Hugo. Aquí está Lorenzo Santamaría, para que no me olvides.

0: ¿Cómo se llama este tema vos, eh? Fuiste un trozo de hielo. Amaya, la que canta, sí. Integrante de. Ex integrante de Mocedad, sí. Bueno, ya son las 10 de la mañana con 50 minutos. Nos están pidiendo Desiderata. Acá estoy encontrando, ya vamos a cumplir con ellos también. Tenemos los nacionales. Tenemos. En los nacionales hay varios pedidos también, ¿eh? Tenemos saludos también.
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0: Vamos a hacer nosotros este, ¿eh? Vamos a hacer nosotros. Acá tengo la película. Poné una cortinita.

Camina plácido entre el ruido y la prisa y piensa en la paz que se pueda encontrar en el silencio. En cuanto sea posible y sin rendirte, mantén buenas relaciones con todas las personas. Enuncia tu verdad de una manera serena y clara y escucha a los demás. Incluso al torpe e ignorante, también ellos tienen su propia historia. Esquiva a las personas ruidosas y agresivas, pues son un fastidio para el espíritu. Si te comparas con los demás, te volverás vano y amargado, pues siempre habrá personas más grandes y más pequeñas que tú. Disfruta de tus éxitos, lo mismo que de tus planes. Mantén el interés en tu propia carrera, por humilde que sea. Ella es un verdadero tesoro en el fortuito cambiar de los tiempos. Sé cauto en tus negocios, pues el mundo está lleno de engaños. Mas no dejes que esto te vuelva ciego para la virtud que existe. Hay muchas personas que se esfuerzan por alcanzar nobles ideales. La vida está llena de heroísmo. Sé sincero contigo mismo. Y en especial, no finjas el afecto y no seas cínico en el amor. Pues en medio de todas las arideces y desengaños, es perenne como la hierba. Acata dócilmente el consejo de los años, abandonando con donaire las cosas de la juventud. Cultiva la firmeza del espíritu para que te proteja en las adversidades repentinas. Mas no te agotes con pensamientos oscuros. Muchos temores nacen de la fatiga y la soledad. Sobre una sana disciplina, sé benigno contigo mismo. Tú eres una criatura del universo, no menos que las plantas y las estrellas. Tienes derecho a existir. Y sea que te resulte claro o no, indudablemente el universo marcha como debiera. Por eso, debes estar en paz con Dios. Cualquiera sea tu idea de Él, y sean cualesquiera tus trabajos y aspiraciones, conserva la paz con tu alma en la bulliciosa confusión de la vida, aún con todas sus farsas, penalidades y sueños fallidos, el mundo es todavía hermoso.

0: Era José Augusto Candilejas. Ya son las 11, no, las 10 con 58 minutos. Tenemos que ir a saludar. Tenemos que saludar a Blanca, que está de cumpleaños. Ella cumple un año más de vida. Nuestros mejores deseos para ella en este día de su cumpleaños. Nos asociamos y nos adherimos a los mejores deseos de muchísima gente que la quiere, que la aprecia y que va a estar con ella en este día tan especial, ¿verdad? Que va a recibir el cariño y el afecto de sus seres queridos. Blanca, te deseamos muchas, pero muchas felicidades.
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de fiesta y alegría, y todos te deseamos que seas muy feliz. Feliz, feliz cumpleaños, que los cumplas muy feliz.

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6: Ingresamos al segmento de los nacionales, son las 11 de la mañana con 4 minutos. Aquí estamos disfrutando de Sonidos del Tiempo, segmento de los nacionales, en donde damos espacio a los músicos paraguayos, ¿verdad? Artistas nacionales que indudablemente dejaron como legado su trabajo, sus canciones y sus grabaciones. Aquí escuchamos a... Al cantor del alma, sí, el cantor del alma. Esta es una composición en letra y música y dedicada a su pueblo, a su valle. Es la voz de Ángel Penayo, Bacajún, Che Pueblo.

Grupo Generación de Villarrica, Venecia sin ti. Ya son las 11 de la mañana con 12 minutos, 11 con 12, aquí estamos. Muchísimas llamadas, agradecemos a toda la gente que está en contacto con nosotros. José Toledo en plena sintonía, le gustó mucho el tema de Desiderata, envía otra vez el audio, un fuerte abrazo mi querido. Manuel Mancini también está en plena sintonía, tuvo un contacto con nosotros, gracias Manuel, y envía muchos saludos a Ángel Penayo, le gustó mucho el libro, ya leyó todo, dice. Bueno, Doña Rosa, después de mucho tiempo, hoy tuvimos la ocasión, el privilegio de contactar de vuelta con Doña Rosa, que está en limpio escuchando el programa. Así es que, Doña Rosa, no nos olvidamos de vos. Es que ya hay tambores si nos llama, ¿verdad? Eso nomás, un cariñoso saludo a Doña Rosa. Entonces, gracias por los saludos para la familia, gracias como siempre. Al igual que Josefina, siempre se acuerda de la familia. Muchas gracias. ¿Qué más tenemos? Un montón de... Bueno, hay un pedido que nos hicieron. Este es un tema que es del grupo de Voces de Asunción. El título de la canción es El color de mi verdad. Voces de Asunción, aquí suena.

11 de la mañana con 16 minutos, 11 con 16. Tenemos muchísimos pedidos. Saludamos a Ricardo Cristaldo, está ahí. Feliz bendecida semana de la amistad, mi apreciado señor amigo, para siempre, dice. Sí, muchas gracias, Ricardo. Y Ricardo cumple años en este mes también. Sí, es que doble festejo, Ricardo. Bueno, hablo de amigos para siempre y quiero saludar a los amigos para siempre. Sí, que siempre están ahí, al pie del cañón y escuchando el programa, a Zully, a Blanca, a Víctor Simón, a José Auxilia, a Felicia, y quienes integran este hermoso grupo, Amigos para Siempre. Muchas gracias por la sintonía de todos los sábados, Bueno, Mariana también está en sintonía. Gracias por ese reporte que nos brindan nuestros oyentes. Gladys dice, buenos días, bendecido día, como siempre, excelente su programa, felicidades adelantado por el Día de la Amistad. Igualmente, querida Gladys, muchas gracias. Ahí está escribiendo también Lucía Ocampos. Muchísimos son los mensajes que estamos recibiendo y las llamadas también de diferentes sectores que están en plena sintonía. Bueno, Pablo Melgarejo es autor de canciones, nos trajo su material para compartir en la voz de Gabriel Quintana. Él es de Puerto Casao, inspirado en esa zona del país, y en este especial tema, un homenaje a su hermana que se llama Viviana, la voz de Gabriel Quintana.

Ya son las 11 de la mañana con 21 minutos, 11 de la mañana con 21. Arnaldo ya está ahí sentado, Sí, y Hugo ahí detrás, ¿verdad? Él siempre está ahí. Bueno, saludos para José, dice, a ver, amigo, también te escucho y gracias por un sábado diferente, alegría total, dice. Gracias por la sintonía, José, y el cariño, el afecto de siempre para vos y familia. Bueno, aquí Lucía Campo dice, hola, José, yo escuchando con tristeza la partida de mi hermano mayor y vecino, dice, mira un poco, che, pegado a mi casa y bueno, se fue. Y el respeto que merece la partida sin retorno de un ser querido, ¿verdad? Bueno, mucha fuerza, querida Lucía Ocampos, Vamos a otro saludo. Buenos días, bendecido día, dice Lidia Balinotti. Gracias por la sintonía. Saludos ahí a la familia. Kilómetro 9, vía férrea. Muchas gracias. Muchas gracias. Y muchos son los mensajes, muchísimos. Pero hay amigos de verdad y otros amigos ocasionales, ¿verdad? Que vienen por interés o algo así. El tiempo te quita la venda de los ojos y te muestran quiénes son tus amigos de verdad. A veces la mayor traición viene de quien menos lo esperas. Por eso con el tiempo te das cuenta que nos volvemos fríos por abundancia de decepciones, no por falta de sentimientos. Y en ese camino aprendes que aquí todos somos hipócritas y a veces nos incluimos nosotros, porque a pesar de saber quiénes hablan mal de nosotros, siempre les saludamos, ¿verdad? Muchos dicen, bueno, por educación, por respeto, pero también es un poco por hipocresía, ¿verdad? Sabes bien a quién no le caes bien y quién habla mal de vos, pero vos por tu educación, por tu esencia, entonces le saludas, ¿verdad? Y entonces, ¿por qué no podés, pues, a responder al asno con patadas también, ¿verdad? No. La respuesta es con educación y demostrando y diciéndole con tu acto, yo soy diferente a vos. Esa es una forma de responder a una persona que es hipócrita contigo. Bueno, entonces, quitar los ojos de la venda en este día también, de ver quién es tu amigo y quién no. Más canciones aquí en Los Nacionales, Sonidos del Tiempo, 11:24. 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

11:28, estamos cerrando ya el segmento de los nacionales, pero este es un pedido muy especial que nos hicieron y es una orden más o menos, así es que, entonces, pero es un tema, es un clásico, ¿verdad, Hugo? Un clásico, de Mauricio Cardoso Campo, aquí con los Troveros de América, grandes artistas, aquí, Regalo de Amor.

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0: 11 de la mañana con 32 minutos, 11 con 32. 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
0: 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Aquí presenta al cantor del alma, Ángel Penayo, y esta canción que le pertenece.
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Bueno, Rocío Jurado. Vamos a ver si repite. Ahí es. Muy bien. Ya son las 11 de la mañana con 40 minutos, 11 con 40. Me tomo el tiempo para saludar al querido amigo comisario general director Santiago Velasco, comisario retirado, presidente del Comité de Equidad y Género de la Cooperativa 8 de Marzo, que hoy justamente está cumpliendo un año más de vida. Y ayer ya estuvimos levantando las copas para brindar por ese motivo tan especial junto a la hija, a los amigos, ahí en la cooperativa. Así es que un afectuoso saludo, la amistad, el afecto de siempre y por supuesto el deseo de muchas felicidades, querido amigo comisario Santiago Velasco. La gente, si no estás escuchando, alguien te va a contar que estuvimos saludándote. Bueno, cumplir años. Y quiero que prestes atención, Hugo, y ahí Elsa también que escuche, ¿verdad? Algo que dijo Clint Eastwood, un conocido actor, al cumplir 96 años, dice, el cuerpo deja de ser aliado. Que la luz molesta, que respirar requiere esfuerzo y que cada paso necesita decisión. Pero, aunque eso sea cierto, apenas describe la superficie. Lo más difícil de envejecer no es el dolor físico. Es mirar alrededor y descubrir que la mayoría de las personas que compartieron tu juventud, tus sueños, tus alegrías y tus batallas, ya no están. El círculo se hace cada vez más pequeño. El teléfono suena menos. Los días se vuelven más silenciosos. Y la herida más profunda no está en las rodillas ni en la espalda. Está en sentir que ya casi nadie tiene tiempo para escucharte. Por eso, muchos mayores repiten las mismas historias. No lo hacen para aburrir ni para llamar la atención. Lo hacen porque, al contarlas, vuelven por un instante a un tiempo en el que se sentían útiles, fuertes, amados y necesarios. Cada recuerdo es una forma de seguir perteneciendo. Vivimos en una sociedad que celebra vivir muchos años, pero pocas veces se pregunta cómo viven esos años quienes llegan a la vejez. Aplaudimos la longevidad mientras muchas personas mayores conviven con una soledad que casi nadie ve. No importa si estas palabras las dijo Clint Eastwood o no, lo importante es que esta realidad existe, es real. Está en el abuelo que vive a la vuelta de tu casa, en esta tía que almuerza sola, en el vecino que espera una conversación o en el jubilado que comparte tu mesa familiar. Cada uno de ellos es una biblioteca viva, un libro lleno de experiencias que ningún buscador de internet puede reemplazar. Cuando dejas el celular a un lado, haces una larga pausa y escuchas de verdad, ocurre algo extraordinario. No solo honras su historia, también enriqueces la tuya. Porque las arrugas no son simplemente marcas del tiempo, son la prueba de una vida vivida. Y quien tiene el privilegio de escucharla, también aprende a vivir un poco mejor. Y es una gran verdad, es un toque de atención para muchas personas, ¿verdad? Cuando la vejez llega, deja de sonar los teléfonos, deja de ser parte de historias de alguien, y lo que llega es la soledad. Y si estás, o si uno está con una persona, o sabe de esa persona, es importante que la escuche, que le acompañe, que reciba con atención las historias que cuenta. Acompañar a una persona
en esa etapa de vejez es tan importante. Así es que si queremos hacer algo útil, escuchemos a un anciano, escuchemos a una persona que está en la etapa de la vejez, que puede ser muy enriquecedora sus historias. Aquí más canciones, son las 11:45. Volvamos a vivir Rudy La Scala.

Ya son las 11 de la mañana con 48 minutos, 11:48. Reitero el saludo para Enrique Santomé, que está ahí en plena sintonía. Y justamente le gustó muchísimo esta reflexión que leíamos. Sea quien sea, de quien sea, no de ese actor famoso. No, es nuestra realidad, es la realidad que se vive. Se vive en la casa del vecino. Cuando uno está en una edad, ya está perdido prácticamente. En una parte de un poema también, que en algún momento yo había leído, que le atribuyen a Luis Borges, Jorge Luis Borges, pero que otros dicen de que no es de él. ¿Por qué? Porque menciona a Dios, y él era ateo, no creía en Dios, y en tres partes ese poema habla de Dios. Y en una parte, recuerdo que decía este poema, Valgo, tuve que sentir la soledad para aprender a estar conmigo mismo y saber que soy buena compañía. Como anillo al dedo también. Bueno, ya son las 11 de la mañana con 49 minutos. Estamos saludando a todos los amigos quienes comparten con nosotros el programa. A propósito, amigos, Arsenio Ñito Campos, director de Voces de Asunción, está en su versión solista en la zona Capiatá. Le deseamos mucho éxito, en un acontecimiento social. Entonces, como solista, va a estar un gran cantor, un gran músico. Así es que un saludo especial para Arsenio Ñito Ocampos. Lo ideal es ser real, ser honesto, ser auténtico. Y quiero que escuchen esto. Yo no finjo que me caes bien si no es así. Prefiero la incomodidad de la verdad antes que cargar con una mentira todos los días. No aplaudo lo que no admiro. No sonrío lo que no siento. Y no me quedo callado solo para no incomodar. Deja que te llamen grosero por ser honesto. Deja que prefiera al que finge antes al que dice las cosas como son. Porque al final el hipócrita necesita caerle bien a todo el mundo. Necesita la aprobación, necesita el aplauso, necesita que nadie dude de él. Y yo no. Yo no necesito nada de eso. Solo necesito caerme bien a mí mismo. Eso se llama ser auténtico, no hipócrita. ¿Qué les parece? ¿Ustedes son así o aplauden los errores? Dicen que uno debe caminar con quien corrige tus errores, no con quien aplaude tus errores, porque esa persona no te va a ayudar, no te ayuda. Y no todos los que sonríen contigo son amigos, eso es categórico. Muchos son oportunistas, interesados, se acercan a vos para algo, no por algo, sino para algo. Bueno, ya son las 11 de la mañana con 51 minutos. Vamos a mitad de un tema para ir despidiéndonos, porque viene Maite Ipa, Paraguay. Así es que vamos a otro tema aquí, siempre presentados por 8 de marzo, el mitad de la cooperativa Consolvencia y Bienestar y Designing SRL. Hablamos de soledad, aquí Emilio José canta justamente Soledad.

0: Y tenemos que ir cerrando la emisión de hoy, agradeciéndoles a todos la compañía. Les deseo muchas felicidades en forma anticipada por el Día de la Amistad. Que disfruten de este sábado maravilloso y de este fin de semana, del domingo, que es el día ideal para compartir y disfrutar de la familia. Y por supuesto, recargar energías y arrancar con mucha fuerza la semana. Día de la Amistad, nuestra recordación al creador de la Cruzada Mundial, Ramón Artemio Bracho, con quien tuvimos la ocasión de compartir varios momentos, ya sea en la radio o en eventos. Así es que nuestra recordación, nuestro respeto y nuestra admiración siempre hacia su persona y por la creación de ese día tan importante. Muchas felicidades para todos. El reencuentro, Dios mediante, el próximo fin de semana, siempre presentados por la Cooperativa 8 de Marzo Limitada, Solvencia y Bienestar, y también Designing SRL, Soluciones Tecnológicas. Gracias a todos. Hasta el sábado próximo.
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0: Maiteí, Paraguay, Magma Bebamba, Isha Papeneco, Ello Haité, sean todos muy bienvenidos. Buenos días, buena siesta, buenas tardes. Un hermoso, hermoso sábado 25 de julio del año 2026. Buenos días, Guido Cheay.
1: Buen día, Elsa. Un saludo muy especial a Arnaldo, nuestro compañero también, a toda esa audiencia maravillosa que tenemos a través de la 95.1 Radio Nacional del Paraguay, FM, Carayiguazú, don Marco Brizuela,
2: se maneja. Amigo seco es por ahí. A oír porque con tiempo, con ese embuetia es.
1: No, pese a que con tiempo es importante la ñana embuetia es
2: jamás. Está tiempo por ahí, está ve tiempo por ahí, tiempo para ahí, güey.
1: Allí va. Pea. Estar iré, Jacoño, ni ve cuelas, Gina.
0: Estar iré, Jacoño, ni ve.
2: Ya yo guata a ti, pase, Gina, va.
1: Sí, señor.
2: Quería ir a Arnaldo Pico.
1: O invite, ya ni dive.
2: Oye, cotizar.
0: A su peña, ni muy nuye.
2: Como buen norteño.
1: Sí, hasta yepute.
2: Mita y norteño, oye, eso.
0: Mita y norteño. Ya, pues, ya, ñaña, pues, no. 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

0: 12 horas 6 minutos 0981-870-111 para los mensajes que estamos recibiendo. Muchísimos mensajes.
1: Eremina
0: 021, sí.
1: Mi querida Elsa.
0: A ver, Eremí lleve.
1: Chaco, Alñanemba, Eje, Ilan de.
0: Upeyeite.
1: Después,
0: ambos asa guaraní, M. Upeyeite. Remberto Jiménez a Gerardo Fernández Moreno, Nico Oyapopea. Don Remberto Jiménez, gran maestro de música, a Eomo y supe la letra. A don Gerardo Fernández Moreno, gran maestro de música, a Bey, Eomo y supe la música. Hache a Moy, allá ambos asa guaraní, MP.
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1: 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Bueno, Misha, a gente pero ya que Elsa más y Chaco Boreal y toda la República y Chambigo, veango, ya de función la haya opinado, pero Chambigo, antes como ya calcular porque,
2: Pero también, Marcos, nosotros somos formadores de opiniones también. Estamos en un micrófono de una radio estatal, pero los comentarios que de repente hagan otras personas de nuestro país, yo creo que no refutarlos, sino hacerlos acordar de que nosotros somos una nación libre y soberana.
1: Sí, te agradezco, Guido. No, en realidad, ¿qué es lo que de repente... no molesta o te afecta cuando opiniones de repente tan irresponsables y tan vaya moda de tan de yo de mi parte hablo yo Marquito tengo mi abuelo paterno fue sobreviviente de Acostaño. Fue soldado del general Bernardino Caballero y fue comisionado para traer ganado como era remontero. Llegó de vuelta con los pocos animales que pudo traer para el consumo, encontró todo el desastre ya de...
2: Ya, Pama.
1: Sí, ese es mi abuelo. Tenía 16 años.
2: Imagínate, criatura.
1: Y mi padre estuvo en la primera línea del regimiento 13 Tuyutí. Entonces, cuando un extranjero salva y tantas pavadas...
0: Pavadas, exactamente.
1: De repente porque tiene un... Bueno. Upe, hasta ahí nomás mi
2: playo. Un miango de mala.
1: Siempre pireba ahí.
2: Canto este ganango. Un miango de mala cheruja. 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A dos homos brígina.
0: Bueno. 12 horas 9
1: disculpa,
0: minutos.
1: Disculpa a la audiencia.
0: Maitei, Paraguay. Hoy sábado, 25 de julio, queridos compañeros Arnaldo. Vamos a celebrar la amistad. Especialmente hoy. Todos los días tenemos que celebrar eso, ¿verdad? Pero hoy vamos a acordarnos y vamos a poner música de amistad. Aña güero jorita, ñane tecoajú ara.
2: Tecoajú ara. Justamente estaba viendo un video de inteligencia artificial con Ango Yepopá, por ambarlo mitame.
1: Y por ambarlo mitame.
2: Sobre el creador de la Cruzada Mundial de la Amistad.
0: Sí.
2: ¿Qué señor más muy qué amigable era el doctor Artemio Bracho?
1: Pudimos conocerlo.
0: Hace mucho que falleció.
2: Sí, sí. Sí.
0: Yo les quiero comentar también los mensajes de nuestros amigos. Por ejemplo, Raúl Aguayo dice, un fuerte abrazo para los tres. Los estoy escuchando. Les deseo, como siempre, un buen programa. ¡Viva Maitei Paraguay!
2: Mis compadres Guido Gómez y señora esposa doña Neni Meauri están escuchando también nuestro programa. Un saludo muy especial para ellos.
1: ¿Arma
2: Pedina?
1: Sí.
2: ¿Guido de Arma?
1: Ah, bueno.
0: Doña Gladys Amaniego, y buenas, buen día, Maitei Paraguay. Mis saludos para los conductores de este programa. De Gladys Domínguez de Fernando de la Mora, pero vive en Villa Elisa. Y corazones.
2: Sí.
0: Buenos días, mis amigos Maite y yo, escuchándolos como siempre. Abrazo a todos. Y don Andrés Vera. Gracias. Difundiendo nuestra guaranía. Sí. Nuestra guaranía, porque hay que conocerla para amarla. Esta canción canta Dilda Cheay. y pertenece en letra a Elsa de Cheay y en música a Guido Cheay, y se llama Asunción Florida.
2: Mirándome.

0: Pura genia de Dilda, Dilda Victoria Chay Núñez.
1: Asunción, Florida.
0: Asunción, sí. Florida de seguido, Che.
2: En homenaje a ella, sí. Y a la Guarania.
1: Así es.
2: Y es inédita, ¿verdad?
1: Sí.
0: Totalmente. O sea, Marco, antes de... Estamos... Antes de decir nada, queremos lanzar algo.
1: Adelante.
0: Entonces, lancemos. Audiencia total. El lanzamiento que queremos hacer es...
1: ¡Fanfarria, fanfarria, Arnaldo! ¡Fanfarria tenés!
0: ¡Cuál es la fanfarria! ¡Cuál es la fanfarria! El próximo 6 de septiembre es el almuerzo encuentro con los oyentes de Maiteí, Paraguay Viajero. Sí. Maiteí Paraguay Ará.
1: Aguasú.
2: 6 de septiembre.
0: Domingo 6 de septiembre.
1: Domingo.
0: Gracias por esos aplausos.
1: Gracias.
0: Desde las 10 de la mañana en Yeburuna la
2: Duda. Domingo.
1: Almuerzo Ingo.
2: Almuerzo.
0: Pero tengo la caruceja hora de caruta. Buen día, compañero. Adelante. Baisha Pa. Es a saque.
1: El doctor Blas Antonio Medina, un placer recibirte.
2: Bienvenido, querido doctor. Un lujo para Maite y Paraguay, la presencia de, por sobre todo, un gran ser humano, el mejor profesional en su...
0: En su carrera
2: y por sobre todo un gran artista. Sí. Así es que
0: digo, ese Marco, ay, ya ti arriba me di más ca a ver, me van a imaginar de luqueños ahí casi imagina. Buen día, doctor. Esa pasa amigo, donde
3: muy buenos días. Qué placer estar con ustedes, Elsa, Marquito, Guido. Ayer pues me llamó Guido a la noche y me puso en un aprieto. Venía sin practicar y bueno.
1: Quiere hacer eso él siempre.
2: Al estilo siempre de Guido, te hizo improvisar.
1: Ya cambiaba el micrófono.
0: Vamos a cambiar el micrófono.
1: Sí.
0: Vemos se toma en estereofonítico. ¿Qué tal, Blas? Un placer, qué bueno que agarraste la invitación. A peco lo mitan da ila y da ila ñan de serio y tereía lleva, pero ñan de serio ahí.
2: No sé a qué te referís, porque, amigo, cuando vos estás serio, ese es un problema ya para él.
0: Totalmente. El doctor Blas Antonio Medina es un... yo hablo como guitarrista. Él es concertista de guitarra, ganó varios festivales, el Festival de Ibacaraí, aquella época. De ahí la cocujeteína. Imagínate allá, Blas. Creo que cuando comenzó el festival por ahí. Y él ganó ese festival y fue uno de los integrantes del grupo paragüeñe. Imagínate, en aquella época.
2: Ya marcaron historia en la
0: totalmente.
2: Época.
0: Imagínate, Blas. Éramos solteritos, muy lindos los chicos, éramos bocuños en 10. Y tenemos una amistad muy, muy fuerte, muy, muy también por encima de todas las cosas, por encima de la amistad somos como hermanos, porque él fue parte de nuestra familia, también es parte de nuestra familia, porque mi hermana Dilda le quería muchísimo a Blasito, ¿te acuerdas de Dilda?
4: Sí.
0: Ella te apreciaba muchísimo a Blasito, a Genducelan de Maracapú, siempre hay ensayas, vean, hay películas, hay yo en la cerujeta y te iban a ensayar, hemos puesto ahí, te iban a ensayar.
2: Qué lindo oído, esa amistad de juventud. Y pienso que eran los románticos de ahí, el barrio Santo Domingo y alrededores, ¿verdad?
0: Sí.
4: Yo vivía ahí a dos cuadras del viaducto. Vivía a dos cuadras del viaducto, ahí. 12 de octubre, casi se veía Yala. Estábamos cerca y.
0: Cerca.
4: Prácticamente, yo vivía en su casa,
0: ¿verdad?
4: Caminábamos, los perros nos ladraban por el camino.
0: Sí.
1: Y qué placer recibirte hoy, que estamos celebrando la amistad, mi querido Blas. Un placer recibirte hoy.
4: Muchas gracias.
1: Porque las amistades que se cultivan siempre florecen para siempre, ¿verdad?
4: Así mismo. Igualmente. No, la vez pasada estaba escuchando, creo que hace 2-3 semanas, esta grabación de Cherú Tuyamí. Cómo me emocionó, porque me parece que la letra le pusiste una Semana Santa que fuimos a pasar justamente cuando le conocimos a Anacleto, ¿verdad?
0: El papá de Sabino Jiménez Ortega grabó ahí.
4: Exactamente.
0: Sí, cuando nos fuimos a ti.
4: Con Ramón Silva.
0: Sí, sí, sí. Anacleto Jiménez.
1: Jiménez.
0: Sí. Sí.
4: Y él tocaba un... hacía sonar una
0: semilla,
4: una semilla de coco.
0: Sí,
4: como,
0: sí.
4: Como una flauta hacía sonar una semilla de coco.
0: Denle a capón, le mandó a Simandú a mí, mire. Y bueno, éramos criaturas todavía.
2: Bueno, qué lindo y qué oportuno la presencia del doctor. Porque estabas anunciando algo espectacular y la sorpresa va a ser porque vamos a contar con la presencia de él.
0: Claro.
2: En el evento que
0: toda su familia se tiene que ir.
1: Sí, tenés que cumplir. El próximo 6 de septiembre. Así es que estás comprometidísimo.
4: 6
1: de septiembre. Tenés tiempo.
4: ¿Sí?
1: Para hacerte un tiempo en tu trabajo. Vamos a tener la presencia de Marcos Brizuela, Juan Cancio Barreto y su grupo, Rito Pedersen, Paraguay 3 con Elsa Guido Cheay y también con grandes instrumentistas como Nonón Pavón, Marcial
0: Villamayor,
1: grandes artistas, y vamos a tener un servicio de almuerzo espectacular. Servicio de asado Benítez.
0: Sí, sí, sí. Estamos comprometidos el domingo 6 de septiembre, donde va a debutar el doctor Blas Antonio Medina.
2: Entonces, doctor, ese sábado no vaya a operar.
4: No, ya comprometemos.
1: El domingo tenés que ir. Y mientras Blas apresta su guitarra, vamos a escuchar ese poema tan lindo que escribió don Sabino Jiménez Ortega, Tecoejú Ara.
0: Ya que estamos en familia aquí con el doctor Blas, ¿cómo iba a escuchar don Sabino Jiménez Ortega? Tecoejú Ara. 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
0: Juan Gallo Berecoma 12.24 minutos.
1: 12.24 yema, pico. 0981-870-111 para nuestros mensajes. Y 021-390-374 para nuestras llamadas. Y me dijiste, Guido, que Marcos Guido, que hoy vamos a hacer un sorteo muy especial.
0: Sí, ya que ahora está el doctor Blas con nosotros, sí. Vamos a hacer, y él va a ser el encargado de decir quién va a ganar.
1: Sí,
0: cuando, bueno. Antes de terminar nuestro programa. Son, Marcos, dos entradas para nuestro almuerzo encuentro para el 6 de septiembre.
2: Ah, sí.
0: Dos entradas.
1: De, bueno. ¡Qué maravilla!
0: Entonces, en el Virecondi, en el Menadri de José Namo, es en No Intema Baena.
1: Sí, sí, sí, sí.
2: Entonces,
1: en
2: pareja mantere, Joara.
0: En pareja.
2: Nianga pecha, Javi.
0: No, en pareja ni nada.
1: ¿Y cuál es tu corazón de Sundera, una abuela que se.
2: No, esto pecha ya. Bueno, muy bien.
1: Vamos entonces con nuestro primer bloque. ¿Qué les parece, muchachos? Nuestro primer bloque habla de la fauna. Hoy vamos a hablar del tapiti. Ven, papi, en duda, tera, doctor, de padre, en duda, de ahí. Tapiti. Amon beú, ¿dónde es para tapiti?
0: Amon beú, miña, en dumí.
1: Es el conejo o liebre del monte americano. El tapiti no representa la fuerza física. Es un animal nocturno y solitario. Usualmente aparece de noche o al oscurecer, comiendo pasto y ramitas, siempre en bosques y cerca de cursos de agua y en áreas humanizadas como jardines y plantaciones. Su coloración oscila entre grisáceo a negruzco en el dorso, aclarándose hacia los costados y el vientre, que es blanquecino. Menos una pequeña mancha oscura en la garganta. Es la única especie de lepórido en estas regiones. Lepórido, hey. Vean la tapitín.
2: Ay, puponau, vea.
0: Todo mayor, ve.
1: El tapití es un conejo salvaje nativo de América. Mientras los conejos comunes fueron introducidos de Europa. El tapití es solitario, escurridizo y prefiere zonas boscosas o matorrales.

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1: Hoy usted era otra especie. Usted era tapití bolígera.
0: Esa panda, ese ingo, y nada.
2: Pero tapití bolígera. Hacen duda, ahí veo, ya ve tatu bolí. Oña y uva.
0: La tatungo otro oído.
2: Ay, cuál, otro oja.
0: Sí, no tiene nada que ver.
2: ¿Vos decís, pa?
0: Está más el problema con tatunde clasificada, cuál le mandó a.
1: Sí, no estamos en mi PMP, tengo leyenda ahí. Porque PMP José, otro.
0: No, es Arominda, Petapití Bolívar, es igual.
1: Me voy a decir, Petapití
0: Bolívar. Pea tu chave, Petapití Oriental.
1: Oye, tu chave.
0: Tu chave. Tu chavo y.
1: El cuerpudo.
0: Bueno, entonces.
2: Marco no la tome. Uy, nada. Lo igual en la tapitima esa guava.
0: Estamos un poco por ande y infidencias, coye.
2: Ah, picó.
0: Una vez amo estancia Rosillo. Esa
1: es la tapitima.
0: No, esa pio era embosada. Un pedazo de la tapitima.
2: Algo de ser mando a su amigo.
0: Y cometimos un pecado cuando eso tení.
2: No, pues algo de accidente,
0: curioso. Este accidente de tránsito, mandó a cue.
1: Muy bien. El tapití y el yaguarete, la astucia contra la fuerza. En los cuentos clásicos de la tradición oral, el tapití se cruza constantemente con el yaguarete. Aunque el yaguarete siempre intenta comerse al pequeño conejo, el tapití logra salvarse utilizando su mente. Por ejemplo, en una de las historias más populares, el tapití convence al yaguarete de sostener una roca enorme o meterse en una cueva con una promesa falsa, lo que le da tiempo para escapar ágilmente.
2: Ahorita está piti, ¿eh? Siempre. ¿Y
0: ligero?
1: Sí, así es. Japeisha, ñane mandu a mukumihina gota pitire.
0: Bueno, Elsa, vamos a ser sinceros acá.
1: A ver, sincerémonos.
0: Yo de repente no me gustaba mucho ese término.
1: ¿Cuál término?
0: Porque. En mi niñez también la gente traviesa porque tengo algunos dientecitos medio adelantados.
1: Protuberantes.
0: Y me llamaban con ese nombre de Pichá.
2: De Pichá. Y
0: después más adelante, pero no te digo de repetir, amigo. No, ahí. Resulta que pasaron años a Pichá. De ahí justo vimos, se dejó pillar yo traducí más. A la básquetbol, o la mini básquetbol, más guaremos.
2: Imagino mía.
0: A Pepe, hay que ir a la básquetbol, y si ahí viene un conejo.
2: A
0: Pepe, ya me dijo a Yepichá, estamos en
2: un conejo. Ahí te la básquetbol.
0: Entonces, a prohibir terminantemente, pongo discriminación, la andera Pichá, a mi compañero de trabajo por Radio Pereo, la
2: UPEA. Arnaldo, de Seima, ya le hipo, ya pues, Arnaldo, de Heyer. Amigo,
0: bueno,
2: yo hablando de panita y no la.
0: Todo va a upear entonces, amigo.
1: Hay una canción muy simpática y muy infantil porque Maite y Paraguay tiene también un grupo de niños que escucha el programa.
0: Sí, muchos.
1: Por el contenido didáctico. Entonces le vamos a dedicar esta canción de la profesora Julia Irene Segovia, Tapití. Especialmente para Olivia.
2: Olivia.

0: 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Estamos en el mes de la amistad y hoy vamos a celebrar, estamos celebrando hoy muy especialmente el día de la amistad, que va a ser
1: nosotros
0: el próximo,
1: nos adelantamos
2: claro miércoles. Porque miércoles de Gina.
1: Entonces hablando de amistad, hoy está de cumpleaños un caro amigo, un compañero guitarrero, líder de las serenatas azucenas en años. Un fraterno y guitarrero abrazo a mi compadre Santiago Marco Aurelio Medina. Pango Santi Medina. Mi compadre, feliz amigo ñan de Yaras a tu pasú, Tandero Basá. Eso es lo que te deseamos acá de Maiteí, Paraguay.
0: Sí, señor. Un gran abrazo, y él siempre escuchó el programa desde que comenzó hace más de un año. Es nuestro oyente habitual y siempre
2: cuando
0: nos
2: iba.
0: Envía cosas.
1: Sí, amigo, hubo una promesa, pero después no coincidió un poquito y está hecha la invitación.
2: Sí, señor.
1: Junto al compañero Ángel Tadeo.
2: Gómez. Tadeo Gómez.
0: Entonces, muchas felicidades, Santi. A Pavén de Benguanaja, Tupaja y Acointe Tanderoasa.
1: Y hay un recuerdo lindo que está por ahí, ¿verdad, Arnaldo?
0: Arnaldo.
2: Ya mira. Santi.
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0: Esperanza mía.
1: Demetrio Ortiz, ¿de la versión Demetrio de Ortiz? Mi compadre Santi Medina. Tengo entendido que es la guitarra de
0: Viquito Perrier.
1: De Catalino.
2: Ah, ya.
0: Y el bandoneón de Catalino.
1: Sí.
2: Bandoneón Catalino.
1: Y la guitarra de Viquito probablemente, ¿verdad?
2: Ah, Catalino Argüello.
1: Por ahí, él sí, con un mensaje nos puede aclarar eso. Queda la invitación, querido compadre, acá para... para nuestra audiencia sería para nosotros un privilegio tu presencia, sí, y señor, la de Tadeo acá con nosotros. Una sí.
2: O ti para mí misma lo mitad en la para acá, sí, sí, en tuta, sí, a ver.
1: Ahí pandas ahí grabación.
2: No, ahí grabación, Isla.
0: Muchas gracias, don Anastasio Coronel, que está también en sintonía total.
2: También, sí. También, Elsa, estamos, están llamando, están enviando sí. mensajes a la gente por el. Por el 6 de septiembre, Marcos.
1: Pero mi hacienda, hay pigola concurso, tengo algún tema.
0: Y todos sí. los que llaman, todos sí. los que llaman.
2: Son... Se van a anotar.
0: Sí.
1: Ah, oye, no.
2: Oye, no, y ya van a anotar. Tanto no, como.
0: Mocoinge.
2: Tanto en línea baja como el celular.
1: Ah, sí. Bueno, muy sí. bien.
2: Sí, entonces, está ahí. Los que llaman. Entonces, antes de terminar el programa, acá el doctor Blas va a decidir quién va a llevar esas.
0: ¿Qué vamos a escuchar, doctor?
2: Ah, sí.
3: Una guaraní va a entrar.
2: Sí.
0: Ay, qué linda.
2: ¿Qué tal está esto, Arnaldo? Falta y ya mañana, bebé. Sí.
0: Ya prestaña, Ina. Acá ya recibimos el mensaje de Santiago Medina. Dice, envió un mensaje de voz que vamos a comentar enseguida nomás. Graciela Franco, muy buenos días, como cada sábado, excelente programa. Aide también está, no, Lucía Ocampos también. Estamos anotando a todos los que están llamando.
2: A ver, Roñe Mojana, Orengo Duoño tiene más de arado.
1: Vamos
2: a ver, ¿eh?
0: Sí.
2: Vamos a una guaranita.

0: Ese aplauso espectacular.
1: Mis noches sin ti.
0: Sí. Un clásico. Vivo, a ver,
1: doctor, ¿eh? Don Demetrio Ortiz. Ajá. Qué lujo, doctor.
2: Después de cuántos años tocamos con Guido Reyes.
0: Y más o menos 76 años, iré.
1: Sí, amigo, por
3: y
1: lo
3: hay
1: visto.
3: Que ponerse a punto otra vez, ¿eh?
1: Sí. No, pero y por aco.com, ¿eh? Sí. Parece que está bien el. ¿Cómo se llama? El cojinete de empuje. La...
0: Ah, ya.
1: Qué bárbaro. ¿Qué?
0: Sí, después de mucho tiempo. Ahora, después de bastante tiempo, ¿eh?
3: ¿Quién sabe?
0: Estamos uno enfrente de otro.
3: No se puede más contar.
1: Ese milagro tiene MIT y Paraguay.
0: Sí, señor.
1: Tenemos también el mensaje ya de mi compadre Santi.
3: Sí, enseguida nomás vamos a.
0: O Genoy Lomita, Genoy Manuita, Gena. O José la encuentro,
3: están
0: Jave.
3: Están totalmente anotadísimos ya. A ver si podemos escuchar el mensaje de Santi.
0: Vamos a escuchar.
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3: Bueno, enseguida nomás ya vamos a estar escuchando.
0: Sí. Total, sí. Totalmente.
1: Le damos pasar.
3: Sí.
0: Son las 12:43 minutos, Marcos. Tiriujo, y malañan de árabe. Y gusto te lleve, te ves y de cato. Este gusto, pejame, opa.
1: Sí, amigo. ¿Cuántas guarandias tenés en el repertorio, querido doctor?
2: A dedo, dos, nomás lo que practiqué anoche. Pero tengo unas 50, 60 por ahí.
1: Pues llego, no sé, puedo improvisar porque Batanaco va y va te copa la doña ensayado.
0: Un mango se mandó a la. Lomo pubes a Blandi la. Lomitandi. A peor mañana de Icaraí. No mañana de Icaraí. Mañana hablaron vos pumos puja. Obvio, tú dices, Hermina se ve, hemos puesto una niña bien con esa gira. A trémolo ese. San mío, me hago pesa, pero hemos hay un peaje.
1: Por ahí tenés.
0: Qué
1: lindo, doctor.
3: ¿Cuántos años tenías cuando fuiste el primer premio en el Festival de Ipacaraí Blas?
2: Y habré tenido 17, 18 años.
3: 17 años,
2: poquito antes de
3: y
2: con ese a través de eso me había contactado Mario García. Y a partir de ahí
3: estuvimos en Paraguay,
2: la fortuna de conocerle a ustedes.
0: Hablando de Mario García, hace poco fue su cumpleaños.
3: Don
0: Mario García Ciani, sí. Que fue fundador del grupo paragüeño.
3: Así es.
0: Gran luchador de la cultura paraguaya,
3: sí,
0: también. Siempre nos acordamos de él.
3: Hasta que se fue.
0: Sí.
3: Todo su tiempo.
0: Coape ojo, hemos campaña de Oicoya por el paragüeño.
3: Oyapó siempre lo que a él le encantaba. Sí. Entonces vivió a través de ese de esas actividades. Él dejó mucho legado. Y fue también compositor y cantor.
0: Sí, cantaba y tenía lindas composiciones.
2: Solía bailar también.
0: Sí, oye, y hablando de paragüeña, nos está escuchando, yo sé que nos está escuchando nuestro gran amigo, grande, Ramón Silva. Ramón, nuestro compañero.
3: Silva, un saludo muy especial.
0: Un saludo a don Ramón también y a mucha gente que está y que estuvo con nosotros en paragüeña, Sabino Jiménez Ortega. Tiu I, Gerardo Rosalba Denis, que estuvo mucho tiempo por el Radio Nacional también, Inés Burián, ¿te acuerdas de Inés Burián? Y también algunos ya que ya se fueron, así como Lilio Cañete, nuestro compañero de Benicio Baby.
3: Baby, sí. ¿Quién sabe qué habrá pasado con toda esa gente? Sí. Fue otro tiempo, ¿verdad? Y así de repente se cruzan otra vez nuestros caminos y nos encontramos.
0: Y otro nuestro compañero que está en Japón, nunca más vino, Marcial Guerrero.
3: Marcial Guerrero, sí.
1: Él está de instructor allá.
0: Sí, enseña arpa en Japón, pero nunca más creo que vino.
3: Tiene una familia, yo alguna vez lo he visto por Facebook, creo. Tiene su esposa y sus hijas.
0: Y que ahí no pensamos por todos lados allá.
3: Hombre, no pensé ahí, ¿no?
1: A mí me gustaría, yo sé que ustedes, la amistad de ustedes, siempre,
3: sí.
1: Claro. Pero por lo menos la audiencia también que sepa quién es en la faceta profesional.
0: Claro, Blas Antonio Medina.
1: Blas Antonio Medina, doctor, por favor.
2: Después del Festival de Ipacaraí.
1: No, me refiero a la parte profesional.
2: La parte médica, bueno. yo me recibí en La Plata. En el 86 me fui a La Plata y me recibí de médico allá. Hice la residencia en cirugía general en Buenos Aires. Después me casé, felizmente casado, y dos hijos argentinos. Y desde el 2001 que estamos nuevamente viviendo acá, la falta de... Acá es muy difícil reincorporarse, después tuve casi 20, 16 años afuera. Y tuve que hacer otra residencia, hice la residencia de cirugía oncológica. ¿No? Y a partir de ahí, bueno, estoy en el Hospital del Cáncer, desde ese momento, 2001. Y estoy en IPS y estoy en un hospital de clínicas. Entonces son los lugares donde yo ejerzo la actividad profesional y me dedico a la parte oncológica, la parte del opero cáncer del área de cabeza y cuello.
3: A la pucha.
2: Esa es mi área, ¿verdad?
0: Sí. Ojalá, amigo, no seamos tu paciente.
3: Dios quiera.
1: Gracias. Es importante. Es un gran artista con nosotros, una gran persona, por sobre todo. Y bueno, la sencillez hace grande al hombre, querido doctor.
3: Gracias
1: por tu presencia.
0: Y Blas, Marco es un gran guitarrista como médico.
3: Allí van de...
2: Hay una anécdota, no sé si te acordás, Guido.
1: Un ratito, doctor.
3: Tenemos una presencia por teléfono. Buenos días, mi querido Santi Medina. Un placer.
5: Buenos días. Justo estaba yo hablando por teléfono. Hoy fue mi cumpleaños.
3: Sí, señor.
5: Entonces, de repente escucho en el otro oído la Radio Nacional, como siempre lo tengo, y entonces la hace por ahí. Entonces, che, pero por un rato, le dije, escuchar, y seco para por ahí, en Radio Nacional, en el programa de Marquito y de Elsa, y de los Sheikh, ¿verdad? Entonces, la puta, entonces te dejo nomás, mami, nomás ya escuchamos y hablamos con ellos. Les llamo para agradecerle muchísimo. Siempre escucho el programa. A veces estoy ausente, a veces salgo y hago, pero estoy acá firme como corbata de difunto. Les agradezco muchísimo, che. Y no me voy nunca porque le hace primera guitarra o se mudó a Pirayú, ñan de socio Jopo. Jopo. No, que a tu irón allá. Entonces ese es nuestro drama. Pero en cualquier momento antes de que pase 15, 20 días, le voy a decir a Jopo a ver si podemos ensayar, hacer unas canciones para ir al programa, hermano.
1: Qué alegría. Te reitero entonces, sé cancionero y guitarrero, abrazo, y sé que eso es mucho, sabes que esa es tu vida, y hoy te hace feliz seguir siendo gran cantor del país, por sobre todo tu amistad, mi querido Santi. Acá tenemos una visita de lujo hoy, que también es un guitarrero ya de otra época, sin embargo, siempre la admiración hacia tu persona. Entonces, te reitero la...
3: ¡Felicidades, Santi! ¡Que lo cumplas feliz!
6: ¡Que lo cumplas feliz! ¡En tu día dichoso! ¡Que lo cumplas feliz!
5: ¡Santi! Gracias, Guido. Gracias, hermano querido. Ese señor, el doctor, ese es mi apellido. ¿De pariente?
0: ¿De pariente? ¿No?
1: Cambio de pariente.
0: Medina, ¿cuál es el pariente para Guasúina?
5: Ya salimos muy buenos cantores, buena gente, nosotros los
1: mexicanos. Mira, acá tenemos un profesional y un gran guitarrero. Un abrazo, bueno, Arma.
3: Gracias. Chao.
0: Gracias, Santi.
3: Tenemos exactamente las 12:50 minutos.
0: Sí.
3: Y mientras Blas apronta su segunda interpretación, recibimos de él sendos regalos.
0: Sí.
3: Qué lindo.
0: Uno vamos a sortear, Elsa. Sí.
3: Bueno.
0: Sí,
1: no sé de usted, el mío no.
3: El grupo Jeringa. ¿Quiénes conforman este grupo Jeringa, Blas, doctor?
2: El único sobreviviente soy yo.
0: Sí.
2: Estaban los hermanos Orrego, Baby Bebecho, fallecieron hace poco, y Martín.
0: Martín Macalé.
2: Martín Macalé, Núñez. También falleció hace poquito.
0: Sí. Él siempre fue también escuchante de nuestro programa, don Martín, mi gran maestro.
3: Y este es el otro disco, es Sheru Manduahape. Ese es solamente tuyo, ¿verdad?
2: Sí, son
3: totalmente
2: todos temas míos, sí.
3: Tuyo. ¿Y son temas tuyos?
2: Inéditos, sí. O sea, en ese momento eran inéditos.
3: Claro. Sentimientos y una guitarra. intérprete Blas Antonio Medina Ruiz, temas de Joaquín Villalba Acosta, un
2: Joaquín
3: amigo.
2: Villalba fue un cirujano también, fue jefe de sala cuarta. Estuvo muy enfermo, le hicieron un trasplante renal y vivió casi 10 años después.
0: Otra vez.
2: Y esta guitarra lo hizo él.
3: Hermosa guitarra.
2: No, o sea, se hizo luthier después de su enfermedad. Imagínate. O sea, hizo cosas que él tenía pendientes.
0: Sí, claro.
2: O sea, la vida te da.
3: Así es. Te da.
0: Ande co yeya posea, cuenta janeca, tú yeya posea, o pinte jate cu. Nemaña y mía le cayó a su ya poje.
1: Ah, doctor, ya popeite. Ya tampoco que lujo y tal.
0: Sí, espectacular.
3: Mañana ando te van a, doctor.
2: En la.
3: En la vamos a escuchar. Mientras tanto, yo voy anotando a todos los oyentes que están llamando y para hacer el sorteo antes de que el programa llegue a su fin. Gracias a toda esta gente que está. Don Cándido también. Ya les vamos a enviar el flyer a cada oyente. Y también vamos a ir comentando sobre nuestro evento. Aguazú presenta, Maitei Paraguay presenta
1: 6 de septiembre.
3: El próximo 6 de septiembre a partir de las 10:30, 11:00. Escuchamos, doctor.

0: Gracias por esos aplausos.
1: Yo no sé por qué.
0: Sí, señor.
1: De un colega del doctor, doctor Delfor Ollino.
0: Ollino, ¿eh?
2: Fue un trompetista.
0: ¿Trompetista, viva?
2: Trompetista, y le faltaban dos dedos.
0: A las pintas.
1: Qué bueno.
2: No, es que Delfor Ollino fue un médico muy famoso. Su hijo es también médico, conocido, amigo, y a él le falta, era trompetista y le faltaba dos dedos. Se había tuvo un accidente de niño, cuando le pasó un tren.
0: Ay,
2: y perdió los dedos. Y hay un médico viejo, ya se jubiló hace poco, cuando presentamos este tema en el Teatro Municipal, contó la historia que siempre llamó la atención porque fumaba mucho y tenía una forma muy particular de agarrar el cigarrillo porque le faltaban los dedos. Y le preguntaron por qué tenía esa mano, por qué tenía le faltaban los dedos. Y le dijo, no, lo importante no es lo que nos falta, sino que cómo sabemos utilizar lo que tenemos.
0: ¡Qué bueno! ¡Genio!
2: Y eso comentó el doctor, se acordaba.
0: Imagínate.
2: Después de casi 30 años, se acordaba de esa.
0: Todo.
2: Quiere decir que era un gran maestro también.
1: Sí,
2: de medicina,
1: sí, sí.
2: Porque,
1: muy
0: imagínate.
1: Recordado con mucho aprecio y mucho respeto.
0: Trompetita faltándole dos dedos, eso es extraordinario.
1: Fíjate esta obra.
0: Sí.
1: Serenata de todas las.
0: Sí, sí.
1: Es obligatorio.
3: Sí,
1: una serenata.
3: Muy romántica y muy.
1: Pero pregunto yo.
3: Sí,
1: mi noche sin ti, yo no sé por qué. Este doctor Medina es bien romántico, porque seguramente en su juventud hicieron mucha serenata por el barrio. Probablemente. Hoy bien profesional y mansito y arador. Qué alegría, doctor, tu presencia.
2: Gracias.
3: Y él con nosotros hasta las 2, ¿verdad?
2: Sí.
3: Ah, bueno, entonces tenemos todavía unos cuantos temas que vamos a escuchar.
0: Claro, también.
3: Sí. Y vamos a hacer nuestro segundo bloque.
0: Imagina el segundo bloque.
3: Segundo bloque de Maite y Paraguay. Hoy en La Flora vamos a hablar de lo que es la tacuara.
0: ¿Tacuara ñande?
3: Tacuara.
0: Así más ñande goleador ñame que está teniendo.
3: Pero Cuaco Tacuara dice que en Paraguay tacuara se refiere principalmente a una variedad de bambú nativo.
1: Bambú.
3: De caña hueca, leñosa y muy resistente. Es un término genérico que abarca diferentes especies muy utilizadas históricamente en la construcción, la artesanía tradicional, la creación de flechas y el mobiliario. Sí, imagina la tacuara. Hay también un departamento, un distrito, en el departamento de Ñeembucú que se llama Tacuara.
1: Sí.
0: También hay uno en el departamento de San Pedro, cerca de la ciudad de China, en la Santaní.
3: Sí.
0: Tacuara, cruce Tacuara.
1: Tacuara.
3: Y dentro de la planta existen distintos tipos. Por ejemplo, está el Tacuaruzú, una variedad de bambú gigante y grueso. Y el Tacuapí es más delgado y es flexible. Se usan gracias a su capacidad para mantener sus hojas, incluso en invierno. La tacuara es excelente para formar cercos y barreras naturales. Esta cualidad la convierte en una opción popular para cercar jardines, propiedades y áreas de interés. En nuestro país son numerosos los productores que trabajan con la tacuara, utilizándola de diferentes maneras. Por ejemplo, hay un antiguo artesano de Caacupé que se llama Eleuterio Jara Britos, que desde hace varios años viene trabajando con la tacuara, dándole diferentes formas, desde pequeños llaveros hasta manteles. Imagínense lo que hace con la tacuara. Sí.
0: Elimina se ve tacuatí bien, va, pues no.
3: Tacuatí es otra clase de tacuara. Sí, señor.
1: ¿Y Tacuaral de los Recuerdos?
0: Hoy en vez de Isuda era Tacuarembó ahí.
3: Upea Amoite era Uruguaype.
1: Uruguaype.
0: Antes era lo mismo.
3: Era. En la medicina tradicional paraguaya y regional, la tacuara se utiliza en decocciones e infusiones, doctor. Sus hojas, tallos y raíces actúan principalmente como diurético, antihipertensivo, expectorante y cicatrizante. Para el aparato respiratorio, por ejemplo, el cocimiento de hojas y tallos se usa para aliviar el asma y la bronquitis. En Dupunapa, doctorina, peana, indere,
0: no, peango de ma, ore, balsina, blandi, petacuarilla, broñe, muñañe, bien.
3: Otra cosa también, afecciones de la piel. La infusión de hojas se aplica en forma tópica como cicatrizante y antiséptico para limpiar heridas, cortaduras, úlceras, acné y eczemas. Se emplea como regulador de la hipertensión arterial y como depurativo sanguíneo.
0: Hawi be iñaka y pe hakawi. Mimita y maleosea beabeí es un gran remedio.
1: Ah, sí.
0: Sí.
3: Y es utilizada popularmente para tratar dolores articulares y antiinflamatorios. Pea la ñan de Tacuara.
0: Pues tú dices yo, ¿verdad? Pues han guasú.
3: Sí, señor. Estamba, oye, ya por la Tacuara, güey. Oye,
1: pues ya poco ahí.
0: A ver,
1: ya poco.
3: Oye, pues para la.
0: Sí, como techo, mira, como potija. Ah,
1: mira, amigo, ya poco.
3: Hay una pequeña leyenda que narra que ante el inminente ataque de enemigos, los guaraníes acorralados pidieron un milagro a Tupá. Dios respondió convirtiendo un árbol cercano en un cerco de cañas altas que protegió a la tribu. En agradecimiento, esta tribu creó instrumentos musicales que las mujeres golpean contra el suelo.
0: El famoso tacuá. El famoso tacuá.
3: Esta planta es sagrada. El datacuara es un símbolo de resistencia y cultura. Japea un miñane, las mujeres indígenas usan como pecha o
0: tacuá. Sí. Hasta ahí tiene página. Pero acá hay sura.
1: Escucha, amigo.
0: Pero mira, si hasta cuatro días puede ir la mimbe.
3: Esta cuarilla. Y oye, ya puedo ver la instrumento que es. Sí. Instrumento musical.
0: Nos está escuchando una persona muy bella, una persona muy. A ver, se anguirumbora de Juyara.
1: Hípico.
0: Clara, Clara, para vos un saludo muy especial. Está escuchando la radio también.
3: Y está con nosotros, Blas.
0: Sí, está con nosotros. Sí, está con llegó, nosotros. No, y, se, no se va a ir.
1: Y llegó solo.
0: Sí. No, no sé.
1: Clara, respeto para
0: ni
1: ella.
0: Ni nadie vean a ojo. No, no, no.
1: No, no.
0: Y que vi la joga venían de socio.
3: Envíale un saludito a Clara.
2: Saludo.
1: Ella es argentina.
2: Argentina.
3: Y bueno. Tenemos otro tema, Blas. O vamos a hacer un cortecito y después
0: vamos a hacer un cortecito.
1: El corte de la radio.
3: El corte de la radio. Gracias, Arnaldo.
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0: 13:07, Maite y Paraguay está presentando al doctor Blas Antonio Medina en su faceta de gran concertista de guitarra. Allá va.
1: Hay un tema, Blas, de antes tocábamos también, del maestro Luis Bordón y de Oscar Nelson Zafuán.
0: Sí.
1: Es un tema que en arpa, ¿verdad? Y él lo va a hacer en guitarra clásica.
2: Qué lujo es.
0: Sí. Ay, qué maravilla.
2: Bueno.
1: Entonces, ¿y se llama? Lamento Indio.
0: Adelante.

0: Lamento Indio.
1: Qué concierto, ¿eh? Sí. Maite y Paraguay en concierto.
0: En concierto, ¿eh? Qué lindo tema, ¿eh?
2: A fin de año, es una idea. Vamos a hacer un encuentro con todos los artistas que participaron en Maite y Paraguay. ¿Qué les parece la idea, muchachos? ¡Aplausos, aplausos!
1: Claro, claro, ya está.
2: Sí, ¿verdad?
1: No te contemos fin de año. Que no,
2: Japeango y ya es porque ya jajaron con la ovejina la artista afuera. Sí. Patricia Páez, Rosa Álvarez, Manuel Mancini también están. Don Cándido Rodríguez también están en audiencia y también están anotadísimos para el sorteo.
0: Ah, oña, anotar, Virginia.
2: Sí. Ahora no estoy pudiendo escribir a todos, pero en cualquier momento ya vamos a decir todos los nombres.
0: Sí, Carmen Serrat y mi compañera también está
2: Carmen
0: full.
2: Serrati.
0: Sí, entonces ahí están ya escuchando y está anotadísima también para nuestro encuentro, donde pueden escuchar, van a escuchar en vivo y en directo al doctor Blas Antonio Medina, ¿eh?
2: El próximo
0: 6 de septiembre. ¿Ya está comprometido él?
1: Claro, sí, ya está.
0: Bueno, invitado.
2: 6 de septiembre en el Quincho de NASA, en Villa Elisa. Vamos a enviar la ubicación. Está en el centro mismo de Villa Elisa, un hermoso lugar, climatizado, amplio, espectacular, y el servicio muy especial de Asado Benítez, que nos prometió algo mucho más especial.
0: Claro,
2: que especial.
0: Sí, o invítete a ver.
2: ¿Y los artistas?
0: Blas Antonio Medina va a estar con su guitarra mágica.
1: ¿Cuánta guitarra va a haber? Porque Nolón Pavón,
0: requinto de oro.
1: Marcial Villamayor.
0: Sí, un cantorazo.
1: Un
0: sí.
1: Compadre mío, de mediana estatura, Juan Cancio Barreto.
0: Juan Cancio Barreto y su grupo, ¿eh?
1: Con el grupo.
0: Sí.
2: Creo que Rito Pedersen, el arpista.
0: El arpista internacional.
1: Otro más, por estatura, vamos a nombrarlo.
0: Sí, sí,
1: pues.
0: Exactamente. Paraguay 3 y Marco Brizuela, como siempre, ¿verdad?
2: Sí, señor, así es.
1: Sí.
2: Un lindo encuentro. Vez pasada nos estaban preguntando cuándo vamos a celebrar un encuentro con Maite y Paraguay. Y esta es la fecha, 6 de septiembre del año 2026.
0: Entonces, para más informaciones, Elsa, pueden llamar al
2: 0981-870-111. 0981-870-111.
0: Ahí vamos a estar ya reservando los lugares especialmente para los compañeros.
2: Eso sí, hay que tener en cuenta, Guido, eso, porque tenemos lugares limitados.
0: Totalmente, totalmente.
1: Muy bien.
0: Hay que adelantarse entonces.
1: Vamos a tener flores lindas.
2: Sí, con Bemay Flores, ¿verdad, Arnaldo? Y vamos a viajar con NASA y vamos a tener lindos anteojos y lentes de sol.
1: Y probablemente vamos a tener unos anteojos de verano también.
2: Sí.
1: De Valemar.
0: Sí, claro.
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0: 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Son las 13:16 horas.
1: Un saludo muy especial a la doctora Nilda Francos, que está escuchando desde Puerto Pabla, Maite y Paraguay. Ella siempre escucha, es una oyente consuetudinaria.
2: Una oyente muy romántica ella.
1: Sí, muy romántica.
2: Gran profesional y romántica.
1: Sí, sí.
2: Y también tiene mi mismo club. No estamos en de parabienes, pero tenemos el mismo club.
1: Estamos celebrando a los amigos. Hay una canción que compuso don Hilarión Correa y canta el dúo Vargas Saldívar, la canción de mi amigo.
0: Ando viña, ando mi pa.

0: La canción de mi amigo con el dúo Vargas Saldívar de Don Hilarión Correa. Y Guido, ¿qué estabas comentando de quién es?
1: Y con Blas, dice, vea Don Hilarión Correa, porque es inconfundible, ¿eh?
0: ¿Verdad?
1: Y se, con Papi Mesa en el acordeón, Carlito Vera en el requinto y Don Lorenzo Leguizamón en el arpa.
2: ¿Qué te parece ese equipo?
1: Qué bárbaro, genios.
0: Y hay otro tema que me encantaría escuchar también, y voy a pedirle a Arnaldo. Felicidades, mi gran amigo, y canta José Magnus Soler.
2: Es un buen amigo nuestro, el gran José.

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7: Trece horas, 24 minutos. Nos sobra un poquitito de tiempo nomás, ya había sido. Entonces vamos a desarrollar esta parte, nuestro bloque número 3. Adivinen.
8: ¿Ay, cuál? ¿De dónde era?
7: ¿Con el guamo ahí?
8: Este triángulo mitad la hoja no llevo José Lañan de encuentro. A usted Lañan de Mboresara y Paje Tambae.
7: Maite y Paraguay Romántico. Bloque número 3. Maite y Paraguay Romántico. Y agradecemos a toda esa gente que se está anotando para el sorteo final.
8: Sí, señor.
7: O sea, que un poquito antes de que termine el programa.
8: Un minuto antes, más o menos.
7: No tanto, para que puedan anotarse otra vez y decir, sí, soy yo, y este es mi número de cédula, etcétera, etcétera, etcétera.
8: Perfecto.
7: Maite y Paraguay Romántico, en donde compartimos música romántica. Todas las canciones que nosotros cantamos son románticos, doctor Blas. Sí, son románticas. Sí. Por eso, hay un tema que nos pide muchísimo y canta Guido Chay románticamente en guaraní, Shehaisha.
8: Sin duda.

0: My Day, Paraguay romántico, así, compartiendo música romántica. Muestra.
1: Guido, Elsa está anotando acá a la gente que por las entradas, pero sí, yo tengo unos números acá, unas muchachas que les encanta Aikose Haisha, quiere saber si qué posibilidad hay de que puedas cantarle en su ventana en un cumpleaños
0: en vivo y en directo.
1: Y le dije, ahora en radio es difícil conversar porque el representante con él habla. Y vamos a organizar eso.
2: Sí.
1: Pero yo voy a cuidar un poquito porque es la tercera llamada que recibo por Aikose Haisha.
0: Shehaisha.
2: Estamos ensayando acá con el doctor Blas.
1: Pero no tiene nada que ver.
2: También acompañantes,
1: claro. No confunda, mi querido compañero de MIT Paraguay, porque después te van a decir, Yumina Coero ya me endebe la hipotaba. ¿Entendés, mi querido?
2: Para eso hay que tener fortaleza.
1: Hay cosas haisha. Claro. Me gusta haisha.
2: De discota.
0: Teresa Montiel de San Antonio, ella es parte de la Departamento de Cultura de la Municipalidad de San Antonio, dice, yo voy a estar sin falta el 6 de septiembre.
2: Ahí está.
1: Teresa Montiel va a estar con nosotros.
2: Sí, pero ya tenemos dos entradas seguras.
0: Claro, que vamos a sortear al final del
2: programa. No. El primero que compró una entrada. Doctor Blas Antonio Menéndez y su señora.
0: Bueno.
2: Pero es un boputa ahí.
1: Claro.
0: Serenata Paraguaya es una canción, es una canción de Carlos Ajara. Y canta Marco Brizuela, continuando con Maite y Paraguay Romántico.

0: Qué romanticismo, Marco, ¿eh?
1: Serenata paraguaya.
0: Sí.
1: Esa es la guitarra de mi compadre, Juan Cancio.
0: Sí, señor.
1: Y solamente el acompañamiento en guitarra de Nicolás Caballero, de Nicolásito. 1974.
0: Tu voz era muy mitad.
1: Y vos sabes que todavía no...
0: Cito era él.
1: Sí,
0: Marquito.
2: Una voz suavecita. Bueno, vamos a cerrar nuestro bloque de Maite y Paraguay Romántico y vamos a pedirle al doctor Blas Antonio Medina que nos interprete un tema muy especial. Entonces vamos con...
3: La verdad que este tema es muy especial para mí porque es uno de los primeros temas que ejecuté y me enseñó el hijo del autor. Yo estudié con Luis Coffier.
0: Luis Coffier.
3: De Enrique Coffier.
2: Es una gran responsabilidad entonces, ¿eh? Adelante.

0: Ese aplauso.
1: Cumpleada Ojara.
2: Versión original es esto.
3: Sí, sí.
2: Qué lujo. Qué importante es, doctor, lo que acabas de comentar. El mismo autor o su hijo, uh-huh. O sea, se ejecuta mucho este tema,
1: sí.
2: Con distintos arreglos, pero así versión original.
0: A la versión original.
2: Y por APA.
0: Sí.
1: Ya a la vez, Maipe, Arnaldo.
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1: Quiero hacer una recordación muy especial, un feliz cumpleaños a alguien que estuvo toda mi vida y toda nuestra vida con nosotros, con una voz maravillosa. Nuestro querido hermano Rumildo Cheay, que hace un tiempo atrás trascendió y nos está escuchando desde algún lugar maravilloso.
0: Así mismo es, sí. Rumildo Cheay tenía una voz extraordinaria. Sí. Y sí, grabamos algunas veces, hemos grabado algunos temas.
1: Así es.
0: Y él formaba parte de un grupo en mi pueblo de Itacurubí, El Rosario. Era la primera voz del grupo, se llamaba
2: Los Malditos.
0: Los Malditos.
1: Era un grupo rockero, cuando eso tenían 16.
0: Claro, eran
2: Los Malditos.
0: Los Malditos se llamaba su grupo.
2: La época del grupo Saeta y esas cosas que andábamos.
0: No, y tú ya ves, bueno, antes. Y Maguaré. Hay que ir a tu baja y la por ir la efectiva. Entonces, hubo Luis Querido Azúcar.
2: Y había también uno que se llamaba Nene Barbudo en el equipo.
0: Sí, también. En el equipo. Era el baterista del grupo. Sí. Bueno,
2: de todas maneras, a nuestro ángel también, Rumildo, que está con nosotros siempre en sus canciones, en el recuerdo permanente de una amistad y de momentos musicales compartidos maravillosos.
0: Sí, señor. Sí.
1: Esta canción que él había cantado, Shembo es Arepe, ya se domina, Arnaldo.

0: Este entonces un homenaje de recordación a nuestro querido hermano Romildo Jay.
1: Una particularidad, Elsa.
2: Sí, a ver. Sí, importante.
0: ¿Cuál?
1: Romildo Jay, en esta grabación.
2: Porque hay varias voces.
1: Sí, es la primera voz de solista hace Romildo Jay.
0: Sí.
1: Y en el dúo, en la parte segunda parte de Siempre es Arepe, la primera voz hace Vicente Rodas.
2: Otro ángel nuestro,
1: con Guido
2: compañero.
1: Sí.
0: Hablando de Vicente Rodas, hay una versión, Xepequeguare.
1: Xepequeguare.
0: Sí.
1: Emiliano ese es, ¿eh?
0: Ashu y mí también se llama.
1: Se le dice también.
0: También se le dice la canción de los santitos, de los santos. A Vicente Rodas, Pepe Ixañañamo, Maranduja, EPTI 26 de julio, ojo, baikue ahí en Piraume.
1: Gran cantor, gran persona, gran actor, muy amigo de Blas también, era Vicente Rodas. Formábamos un grupo así grande. Y gran cantor. Y actorazo.
0: Sí.
1: Y Aleja.
2: Este era un preferido, ¿eh?
1: Sí, señor.
2: Este tema, para mí es.
0: Xepequeguare. O pura genia de Vicente Rodas. Y ahí Guido le pone el dúo.
2: Oya, Poara.
0: Oya, Pemetelle.
2: Oya, Poara.
1: Por ahí se tribe.
0: Ya, entonces.

0: Etaiteo a bebé Emiliano R. Fernández.
1: Y paite bebé la santo cuero, me acá uno en su lugar.
0: Claro.
1: Hoy la taja así, hoy mala y pues sea.
2: Última hora, San Rafael mantén la voz.
1: San Rafael la solución.
2: Algún día un tiempo ahí estamos hoy.
0: Hoy pete y San Pascual Bailongo y siempre la San Pascual.
1: Salam, vivo yo que.
0: Vive Santa Marta, San Pascual, yo que.
1: Y jope y había sido y. O paga y qué vende los echarades.
2: Pero totalmente.
1: Pero tú ya estás.
2: Revelación en sueños era. No, seamos hombre, un de. Hay cosa para Itepea.
1: Sí, totalmente.
2: Él escribió tal cual.
1: Vivió.
2: Poco si no.
1: Viviendo él.
2: O si no, no podés escribir tal.
1: No.
0: Tiene que ser vivencia para que puedas escribir.
2: Sí. Bueno, qué lindo es ya.
0: 13:52 minutos. Hayamos amayajabo. Coña nerembia poco arapegua y ya petein va entonces ya en rosa o pura jena moñandebe Marcos Brizola, Juan Cancio Valreto, Félix Fernández, Félix Pérez Cardoso o yapoba ecue.

0: 13:55 minutos. Vamos a hacer el sorteo, compañeros.
1: Ahí
0: el
1: está,
0: sorteo
1: señores. Acá el doctor Blas Medina es el sorteador. Para que no quepa duda de que nosotros somos para no hacer.
0: A ver, sorteado ya.
2: 87.
0: ¿Qué número? Vamos, ¿qué a número? ¿A quién pertenecen las dos entradas, querido doctor?
3: A ver, un poquito, Raúl Aguayo.
0: ¡Wow! Raúl Aguayo. Nuestro oyente.
1: Sí.
0: Bien.
2: Cubiajero.
1: Viajero.
2: Raúl Aguayo. Sí. Wow,
0: entonces, Raúl Aguayo está con dos entradas para
2: el 6 de septiembre.
0: El 6 de septiembre, Maitei, Paraguay, Aguazú.
1: Hoy, ¿cuándo lo mita? Va a decir que viene a. Va a decir para Uberaja o conseguían a la y entrada.
0: Pues
1: no iban a pasar nomás.
0: 0981-870-111. 0981-870-111. Y bueno, nosotros llegamos a concluir hoy 25 de julio. Nuestro programa de Maitei Paraguay por la 95.1 FM Radio Nacional del Paraguay, hoy con una presencia muy especial y muy querida.
1: Sí, él es más que amigo, es como un hermano para nosotros. Nos conocemos hace mucho tiempo, entonces Blas, para ti muchas gracias, hermano querido, y nos encontraremos el 6 de septiembre en nuestro encuentro allí, doctor.
3: Sí, si Dios quiere vamos a estar ahí, Guido. Muchas gracias la invitación, la verdad que disfruté muchísimo. Es un placer estar con ustedes. Muchas
0: nosotros
3: gracias.
0: Más.
2: Igualmente.
0: Gracias también a nuestro querido Arnaldo Grau, que hoy se estuvo
1: De guardia, totalmente de guardia.
2: Y los norteños.
1: Sí, señor.
2: Norteño, exitoso. Sí. Pero su valle es muy querido y muy envidiado también porque es muy.
1: Ah, picó. Sí. Entonces vale. Va
0: exitosísimo. Japeya ya eñan de ya jacuetevo.
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¿Qué tal, amigos? ¿Cómo están? Arnaldo Grau en controles. ¿Qué tal, Arnaldo? Tanto tiempo, mi querido compañero, Radio Nacional del Paraguay. ¿Cómo están, audiencia? Fiesta folclórica Paraguay. Ya lo dijo Domingo Germán. Sí, quien les habla, Luis Melgarejo. Estamos acá en esta 95.1, en frecuencia modulada para todos ustedes. En este sábado 25 de julio. El último sábado de julio, Grau, amigos, audiencia. Sí, por el próximo sábado ya va a ser agosto. Vamos, se le despedimos a Julio, a ese nombre del emperador romano, que pucha que trajo acá Julio César, nuestro homenaje entonces este mes de julio. Amigos, qué lindo encontrar a Marco Brizuela, al doctor Medina, a Guido Yair, a Elsa Yair. Bueno, mis respetos para ellos. Y 24 de julio de 1944, nada más y nada menos que Decreto del Poder Ejecutivo, la Nación. Decreto del Poder Ejecutivo. Tres canciones nacionales del Paraguay. A saber, India, Cerro Corá y Campamento, India y Cerro Corá. Tres canciones nacionales del Paraguay. Vamos entonces a recordar entonces ese 24 de julio, hace 82 años. Vamos entonces a esa recordación, mis amigos, para que tengan presente aquí cuáles son las canciones nacionales del Paraguay. Y este homenaje a Francisco Solano López por su natalicio. Podemos decir 200, 1826. Otro dice 1827. Muy bien. Pero estamos en el año 2026. Adelante, mi querido Arnaldo Grau, entonces esa recordación. Vamos.

Bueno, amigos, canciones nacionales del Paraguay. Campamento Cerro León, la orquesta de Rodolfo Hallmann en Buenos Aires, hacia el año 1935. Esta música, bueno, se interpretó en el gobierno de Mariscal Tigarría, el gobierno de Morínigo, el gobierno de Federico Chávez y luego en el gobierno de Alfredo Stroessner, hasta el año 1989, la cadena paraguaya de emisoras. Luego, estábamos escuchando también a un gran concexeno, como es Oscar Gómez, con esta canción nacional Cerro Cora, de Félix Fernández y Herminio Jiménez. Antes, la gran orquesta del maestro Florentín Jiménez y la arpa de Aparicio González, generó entonces con la canción nacional India. Pero nuestro homenaje a Solano López, así sencillo. Vamos hasta Buenos Aires, los Larramendia, Castro Noguera, Quintín Irala. Vamos a esa cumbre del titán de Leopoldo Ramos Jiménez, un soneto de excelente factura. Vamos a escucharlo.

Iba López, no el verdugo, no el tirán. Iba inmenso como él mismo de sombras y rayos fatal. Conmoviendo iba el coloso todo el suelo americano en su trágica derrota, que cual grande fue triunfal. Era un hombre que caía y un divino que ascendía. Y qué dura esa caída para la gran ascensión. Si fue sombra su derrota, toda noche gesta el día, y él, en medio de esa noche, era inmensa irradiación. Es el lúgubre momento. Se desprende la grandeza más sublime y más humana del titán, cuya cabeza, como un sol hacia el abismo, fragorosamente va. Desde entonces, de esa tumba donde halló su cumbre el fuerte, más hermosa y más terrible, más soberbia ante la muerte, su figura de protesta.

Impresionante esta interpretación de los Larramendia, generoso Larramendia, en la expresión magnífica La Cumbre del Titán, autor Leopoldo Ramos Jiménez. Estamos en la FM 95.1, en esta tarde muy nublada, por cierto, con mucha humedad, y haciendo recordando al mariscal Francisco Solano López por su natalicio, año 1826, otro dice 1827. Bien. Y él, también su fallecimiento en el 70, como Canción Nacional Cerro Corá y La Cumbre del Titán. Por eso entonces, ahora estuvimos escuchando al maestro Florentín Jiménez en el archivo 2. Pero en ese archivo 2 lo encontramos este homenaje al gran Venancio Morínigo. Que de esta forma invitamos maestro Florentín Jiménez, gran orquesta, homenaje a Venancio Morínigo. Adelante, mi querido maestro.

Excelente la interpretación del gran López Simón y los Tres Ángeles. Galas Orquestales, Archivo 2, maestro Florentín Jiménez, gran orquesta y el arpa de Aparicio González. Y este no es un homenaje a uno de estos grandes hombres que en el 100 años de su nacimiento, Mario Ali Mora. Mario Ali Mora, qué grande paraguayo soy. Adelante, adelante, mi querido Florentín Jiménez. Vamos a escucharlo.

Impresionante la letra de Marilyn Mora, 100 años. Y la música del maestro Florentín Jiménez, gran orquesta, y la voz de López Simón, paraguayo soy. Y cerrando este, nos vamos a un rescate histórico del maestro Florentín Jiménez. Porque esta su típica moderna se grabó en los estudios argentinos durante una gira el año 1953 y lo encontramos a los bandoneones de Jerónimo Cataldo, Carlos Gordón, Nery Vázquez, Antonio Ortega y Miguel Coquito González. Los violines del maestro Lorenzo Álvarez, Hermenegildo Toscanini Barrientos, Oscar Rizzo y el luqueño Benicio Cañete. El contrabajo de Emiliano Esquivel, cantando Oscar Escobar y Raúl Alonso. Piano y dirección, maestro Florentín Jiménez. Y nos vamos, vamos a un tango, dale maestro Florentín Jiménez, Buenos Aires, 1953.

Mis amigos de este rescate histórico, Florentino Jiménez y su típica moderna, Buenos Aires 1953. Hace 73 años. Ah, 73 años. ¿Qué te parece? El choclo de Villoldo, Santos Discépolo y Marambio Catán. El choclo. Esta orquesta por grandes connacionales. Acá los violines Lorenzo Álvarez, Hermenegildo Toscanini Barrientos, Oscar Rizzo y Benicio Cañete. ¡Qué historia, mis amigos! Y bueno, pero quiero recordarle a un gran, gran de Dita Cruz y la Cordillera. Es un gran músico, un gran director, don Pedro Román Velázquez. Y como yo estuve por Iguazú, estuve por Puerto Iguazú, él ahí se inspiró. Lo llamó Mi Flor de Iguazú, de Pedro Román y Aurelio Ábalos. Aquí la voz de Néstor Luna Martínez y su gran conjunto, juntamente con Justo Benítez, Julio Rojas Moreno y el requinto del gran señor del barrio Palomar, Enrique Cubilla. Acá, Mi Flor de Iguazú. Escuchemos.

0: Mi Flor de Iguazú, del maestro Pedro Román Velázquez, aquí la voz de Néstor Luna Martínez y Gran Conjunto Folclórico. Un abrazo para toda la familia. Don Román está en Tacluí y la Cordillera, el disco Cerro Corá y Boquerón. Bueno, tengo este libro, Luque de Ayer y de Hoy, que me encanta, escrita por el licenciado Martino Campos y la autora Jenny Ortiz. Un abrazo para ellos si me están escuchando. Pero tan interesante está esto que recorre Cañagaray, Isla Montiel, Marín Cabo, Cañapo y Macaí, Loma Merlo, Caá, Yaguarete Corá, Palma Loma, y va recorriendo. Tengo gente al aire. Buenas tardes.
1: Buenas tardes, señor Luis Melgarejo. gran folclorista.
0: ¿Cómo está usted, un etéreo? Tanto tiempo, mi amigo.
1: Que sí, ¿cómo te va? Y estoy escuchando, acabo de escuchar lindas grabaciones de la orquesta de Florentín Jiménez, Buenos Aires, 1953.
0: Sí, señor, así mismo.
1: Quiero mencionarte que mencionaste al gran músico que ejecutaba con trabajo, Emiliano Esquivel.
0: Emiliano, ¿lo conociste vos?
1: Yo le conozco a sus hijos, son muy amigos míos. No, un compañero de trabajo en la central de cooperativa Credicop.
0: Mira un poco.
1: Y le mencioné, ya tarde, realmente, ¿verdad? Están sintonizando. Y sí, lo que quiero decirte es que tiene un hijo, don Emiliano Bernardo Esquivel, gran músico también, cantante, canta muy bien.
0: Sí, señor.
1: Fanático de la música paraguaya, por supuesto, ¿verdad? Y tiene siempre su conjunto, y donde estamos reunidos, siempre él tiene que cantar todo siempre música paraguaya.
0: Muy. Hay que darle este material. Yo le voy a dar, no tengo ningún problema en cederle este material.
1: Sí, yo te voy a pasar. Sí. Por ahí, y vamos, voy a quedar, ¿verdad? Y toda la gente de Credicop le aprecia demasiado a Bernardo Esquivel y a Juan Carlos Esquivel, el menor. Son realmente muy buenos amigos.
0: Y su papá era el viejo contrabajo bajo chancho, ¿eh?
1: Historia tiene para contar.
0: Historia. Ahora, ¿dónde entraba? Bueno, ¿en qué coche entraba su contrabajo? Eso es lo que no sabemos.
1: Ese es el tema. Bueno, vamos a seguir escuchándote.
0: Listo, mi hermano.
1: Luis, siempre te llamo el nombre de toda la gran audiencia que tenés.
0: Gracias, don Eterio Vázquez. Un abrazo para usted y familia. Y aquí nos vamos entonces a Luque de Ayer y de Hoy. ¿Por qué no? Vamos a invitarle a Francisco Russo que nos lleve hasta ese vergel luqueño. Adelante.

0: que cuevo cuaraje.
1: Y bueno, una recordación especial a Luque de ayer y de hoy, Martino Campos, Jenny Ortiz, y a los pueblos de mi patria, el juglar del heroísmo paraguayo, Francisco Russo, aquí en Radio Nacional en esta fiesta folclórica. Y recorriendo pueblos, ¿por qué no? Vamos a la primera grabación, vamos a escucharle al Demetrio Paredes y Miguel Ángel Piñanes. Vamos, ¿qué tal? Tenemos ya ese tema. Vamos, entonces, y saludar al querido maestro José Tomás Cabrizas Albione, ese autor de esto. Vamos a este Tomatí, pueblo de amor. Adelante.

Qué lindo escucharle entonces a Cristino Vázquez Monge en el arpa, aquí con Demetrio Paredes y Miguel Ángel Piñanes, Tomatí, Pueblo de Amor, del gran director de Radio Zapejo, C. Tomás Salvioni. Pero ahora nos vamos un poquito más, porque estuve estos días por Areguá. Impresionante lo que es Areguá, mis queridos amigos. Mañana es domingo, hay que ir un poco a la frutilla, ahí nomás, todo ese camino lleno de artesanía y de fruta. Hay que estar ahí. Hay que subir en el colectivo, la línea 11, y nos vamos ahí, tranquilo, baratito. Pero ahí está, Areguá Potupe. José Asunción Acuña, este huirajaño nacido allá en Isla Valle, gran poeta, es combatiente el huirajaño, pero aquí lo acompaña Pedro Sánchez Núñez en la melodía, un gran músico de J. Augusto Saldívar. Vamos, Areguá Potupe.

Bueno, amigos, y nos estamos despidiendo. Gracias, mi querido Arnaldo Grau. Qué pronto pasaron estos minutos, ¿verdad? Qué linda música escuchamos. Y aquí nos vamos, invitando a Darío Benítez Ferrari y Alfredo Mora, los Yagaúi Yegotú, de Pablo Augusto Turrosayas y Ireneo Ojeda Aquino, la arpa de Lorenzo Leguizamón. Gracias, amigos. Hasta el próximo sábado, hasta el mes de agosto. Gracias y buenas tardes. Adelante.

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0: Muy buenas tardes, 15 ya con un minuto. Estamos en el capítulo 30 de Vibración Rock, aquí en la 95.1 Radio Nacional del Paraguay. Espacio dedicado a difundir la música del género hecha en tierra guaraní, el rock nacional paraguayo. Y hoy estamos con dos personalidades. Vamos a fusionar hoy el rock nacional paraguayo, la historia de más de 50 años, con una película de terror. El género terror hecha aquí en Paraguay y que una canción de hace más de 50 años, los invitados me van a decir cuántos años tiene la canción, estará el año que viene dentro de lo que es la serie, la película de terror en este caso. Bueno, hoy estamos con John Wenker de Jody.
1: ¿Qué tal, Julio?
0: ¿Cómo estás?
1: Todo bien, igual.
0: Gracias por nuevamente
1: por favor,
0: estar
1: un
0: aquí.
1: Un gusto.
0: Sí. Y lastimosamente, o sea, no quiero decir lastimosamente, pero después de un año nuevamente estamos de vuelta.
1: Sí, cuando estuvimos con
0: Ovidio.
1: Ovidio, sí.
0: Está escuchando y un saludo también para Ovidio.
1: Bueno, un abrazo para él.
0: Un gran coleccionista de rock nacional para Paraguay.
1: Sí, señor. ¿Verdad?
0: Y gracias a él también, cuánto revisionismo hemos hecho a lo largo de estos ciclos. También está con nosotros el director de cine, Hernán Moyano. Hernán, un gusto, ¿cómo estás?
2: ¿Cómo estás, Julio? Qué gusto estar acá, entre amigos,
0: igual,
2: talentosos.
0: Igual les digo a ustedes, gracias por estar aquí, porque nos van a explicar, mejor dicho, cómo se fusiona una música de hace 50 años, más lo que es el cine de terror que en Paraguay como que ya empieza a posicionarse.
2: Bueno, nada, antes que nada, gracias, Julio, de nuevo. Estuvimos charlando hace poquito y te conté un poco la historia de esta de este encuentro maravilloso que se dio con Jorn. Yo estoy hace casi 3 años, ahora el 6 de agosto se cumplen 3 años que estoy acá en Asunción trabajando, y vine a hacer una película, vine invitado por un productor local y después ya me quedé y surgió esta posibilidad de hacer otra película más que se llama La Casa Angosta, que es una película de terror psicológico, sí, sí, como sí, decís vos, que se va a estrenar el año que viene. Y bueno, y ese proyecto es un proyecto que estaba bastante angelado, la verdad. Uh-huh. Porque cuando estaba escribiendo el guión, que lo escribí acá, estaba buscando como un tema emblemático para dos momentos particulares de la película, muy importantes. Sí, sí. Uno es el final de la película, que es como súper importante, y después otro momento muy muy muy particular que la gente va a recordar mucho cuando ve la película, y necesitaba un tema emblemático y gracias a un documental que se llama Sobrevive la Música,
0: sí, sí.
2: De Luis Bogado, que vi en el cine y fue de las primeras cosas que vi cuando llegué, me empecé a interiorizar en lo que era el rock nacional, el sí, rock sí, paraguayo,
0: sí, sí.
2: Y bueno, y ahí descubrí una banda emblemática, la más emblemática de todas quizás, que es Jody, obviamente, y bueno, y ahí llegué a Jorn, ahí llegué a Jody, y ahí llegué gracias a, no sé, algo que me iluminó al tema que sueño de tus ojos, que es el tema que elegimos para la película.
0: Sí. Jorn, ¿qué te pareció cuando Hernán se acerca y te dice, esta canción va para esta película?
1: Impresionante, porque Gaspar fue, ¿no?
2: Sí, Gaspar.
1: Gaspar se puso en contacto, yo ni sabía de qué estaba hablando, pero me dijo, quiero usar el tema, pero nunca dijo que era para una película de terror. Entonces, yo pensé una película romántica, digo, porque El Sueño de Tus Ojos es, sí, apucha, es realmente dirigido a una mujer.
0: Sí, sí, sí.
1: Y ahora se utiliza en una película de terror. Yo me quedé helado. Cuando... Pero simpático. Sí. Muy bien,
0: ¿sí?,
1: elegido.
0: Sí, sí.
1: Te tengo que decir.
0: Sí.
1: Muy bien elegido.
0: Te encantó entonces.
1: Enloqueció.
0: ¿Qué les parece, antes de continuar con más explicaciones en relación a lo que es la película, en relación a lo que es el después de Jody? Porque parece que 40 o 50 años después, Jody está en su apogeo.
1: Así mismo, sí, tenemos suerte un poco.
0: Pero es el trabajo bien hecho, ¿eh?
1: Y...
0: El trabajo bien hecho.
1: Bueno, gracias.
0: Bueno, estamos, Sueño en Tus Ojos, ya preparado. Arnaldo Grau se encuentra en Control Central. Porque no dije que soy Julio Dávalos, ¿verdad? Pero ya lo saben que los sábados estamos aquí, 15 a 17 horas. Sueño en Tus Ojos, y esto ya lo escuchamos la semana pasada. Ahora lo volvemos a escuchar porque las explicaciones tanto de John como de Hernán estarán a la hora del día aquí en Vibración Rock en el capítulo 30, 95.1 Radio Nacional de Paraguay. Soy en Tus Ojos, de la banda Jody.

0: Sueño de tus ojos. Y me atrevo a decir que no fue la versión que escuchamos la semana pasada. Esta es la versión estreno en una frecuencia modulada, gracias a John Wenger.
1: No, por favor, gracias, acá, gracias a Hernán también, que me facilitó el tema.
0: Ya, ya. Bueno, y esta, ¿puedes comentarnos los datos técnicos?
1: Rapidito, que... rapidito. Sí, sí, sí. Pablo Salas es el que hizo el tema, vamos a decir, la versión sinfónica, y pero que no se tomó para la película.
0: Ya, ya.
1: Entonces, cuando yo escuché, le dije a Hernán, quiero este tema, por favor. Y bueno, preguntamos a Pablo y Pablo me dijo, claro que puedo usar. Entonces, yo tomé ese tema, lo recorté porque era un poco largo y luego empecé a cranear, porque esto no es fácil.
0: Claro, claro.
1: Entonces,
0: claro.
1: A ver, yo dije, tengo que hacer algo tipo rock. Y se hizo gracias a músicos paraguayos.
0: Ah, ya, sí.
1: Juan Pablo Jiménez.
0: Ah, ya, Juan Pablo
1: César
0: Jiménez.
1: Chipola.
0: Chipola en la batería.
1: Exacto, sí, y con eso. Y Héctor Benítez, que es mi técnico, entonces hicimos de a poquito. Y se terminó y realmente es algo único.
0: Es un rock sinfónico.
1: Sí, así mismo. Es un rock la primera vez que tengo.
0: Sí. Y mira que, aparte de todo esto que estamos contando, que se está fusionando el rock nacional paraguayo con películas paraguayas. ¿Cuántos años tiene Sueño en tus ojos?
1: Es el 74.
0: De 74.
1: 50 años.
0: 50 años. Y 50 años. Siempre le pregunto a los músicos, por ejemplo, al grupo Batallón, que ya está por cumplir 40 años.
1: Claro. ¿Verdad?
0: Le pregunto, en el 88, cuando tocaron su primer concierto, pensaron que 40 años después iban a estar. Te pregunto, 50 años después...
1: Vos sabés que, Julio, la música no para.
0: Sí.
1: Yo acá preguntarle a nuestro guionista, él tampoco no para. Él toda la hora está dando vueltas a su cabeza.
0: Sí.
1: Y cada momento él está con guiones nuevos. Es algo impresionante. Y eso yo también respondo en la parte musical.
0: Hernán, ¿qué te llamó la atención de Sueños en tus ojos para la película de terror?
2: No, desde el comienzo, cuando vi el documental, enseguida me metí en Spotify a escuchar todo lo que pude de rock nacional.
0: Sí, sí.
2: Pero obviamente cuando escuché Yodi fue como algo muy, muy, muy llamativo, muy especial, un sonido muy particular, una experimentación que ya era notable. Cuando empecé a buscar un poco de información, vi el... cómo habían sido los inicios de la banda, digamos, la declaración de principio de Jorn y de Dirk, sí, de no tocar en vivo, de experimentar, de tener su estudio. Me recordó mucho a lo que, obviamente saltando las distancias, porque Jorn es un ícono y yo digo, como soy un director que está trabajando hace tiempo, pero obviamente no tengo el reconocimiento que tiene Jorn, encontré algo muy similar, como un espíritu de independencia rabiosa, de experimentación, de ir en contra de las modas, de tener su propia mirada, de no importar lo que estaba pasando alrededor, sino de encontrar un camino propio, que es un poco lo que hice yo desde el terror, porque básicamente yo empecé cuando no se hacía cine de terror en Latinoamérica. Gracias a eso hoy soy uno de los pioneros en Latinoamérica del cine de terror, y nos pasaba exactamente eso, como queríamos hacer lo que nosotros, nos sentíamos punks, y hoy todavía cuando hago mis películas sigo teniendo ese espíritu punk, digamos. Sí, y ahí es donde vi eso. No, pero es en la, pero no en punk en lo musical, sino en la forma de encarar lo que uno quiere hacer en la vida,
0: en
2: ¿no?
0: el
2: como
0: mensaje,
2: sí, sí, en como en esa declaración de principios, que voy a hacer lo que me gusta y bueno, y no me voy a acomodar a la industria, en un punto.
0: La casa, ¿cómo se llama?
2: La Casa Angosta.
0: La Casa Angosta. Todavía no he visto la película ni
2: nadie. Yo no vio alguna cosita.
1: Pero yo tengo el que me diste el manuscrito.
2: Él tiene el guión.
1: Yo sé de qué se trata, pero no te voy a adelantar.
0: Claro, claro. Pero yo me imagino que al cantar El sueño de tus ojos, o al estar en el momento, es la parte terrorífica donde o una mujer o una persona está adentrándose en, valga la redundancia, en sus adentros.
2: A ver, yo puedo contarle el día que nos vimos por primera vez, que te mostré en el celular.
0: Más o menos así de hoy.
2: El tema está en dos escenas muy particulares, dos escenas que la gente no se va a olvidar nunca. El final, que realmente yo estoy muy contento, no suelo hablar bien de mi trabajo, pero la verdad que estoy muy contento con el final de la película, con la película en general, a todo el que la ha visto en la parte técnica, así todos técnicos, y el único extranjero fui yo. El único. Y el final de la película es memorable. Yo creo que la gente cuando salga del cine no se va a olvidar
0: y ahí
2: fácilmente.
0: Se escucha la canción.
2: Sí, es un momento muy dramático. No es un momento de terror, sino un momento muy dramático. Y después hay otro momento, sí, más de terror o más climático, que alguien canta el tema o lo canta a capela. Que eso Ion no lo vio y yo creo que se va a emocionar mucho, pero el día que fui al estudio a conocerlo a Ion y a llevarle el guión y a conocer un poco el lugar donde Ion trabaja, le llevé y le mostré como algo muy básico, muy previo que tenía, digamos, el plano con el que termina la película, donde entra el tema, y se lo llevé como para mostrárselo, pero así muy casero, para que él se dé una idea de cómo era la idea del cierre de la película. Y fue un momento hermoso que ya eso pagó todo el esfuerzo de haber hecho la película. Lo mismo dijimos con Armando Aquino, que es el codirector. Cuando le conté la situación, dijo, bueno, ya está, ya con eso ya todo el esfuerzo valió la pena. Porque le mostré en el teléfono a Ion ese plano con el tema. Y en el momento que entró la canción sobre ese plano de la película, Ion se puso a llorar.
0: Le emocionó.
2: Se puso a llorar y se sentó y yo sentí que estaba llorando como un nene. O sea, en el sentido de la emoción pura.
0: Claro, sí.
2: De
0: sí,
2: una
0: sí,
2: emoción entiendo, que fue automático.
0: Sí.
2: Y yo me puse a lagrimear también.
0: Sí.
2: Que nos abrazamos ahí porque... Sí. Para mí era eso, era como rendirle homenaje.
0: Y ya tengo una piel de gallina por la forma
2: como... No, te juro que fue así. Y era rendirle homenaje a eso, al trabajo de los pioneros, porque hay algo que siento a veces que las nuevas generaciones a veces se olvidan de que alguien hizo camino, ¿no? Y en momentos incluso difíciles, ¿no?
0: Y yo, Hernán, tengo que hacer memoria a papá. Papá hace un año falleció, y hace un año también comenté eso a George.
1: Correcto.
0: Que la primera canción de rock paraguayo fue de Jody.
2: ¿En serio? Qué hermoso.
0: Tenía, no sé cómo consiguió el autógrafo y una dedicatoria de Jorn, pero un EP, sí, de 1974.
1: Dijiste,
0: 1974, así que prácticamente no quiero decir que yo nací en el rock paraguayo gracias a Jody.
1: La gran 7, qué honor.
0: Y de ahí estamos ya teniendo lo que hoy es, ¿verdad? Entonces, Hernán, es bueno que de tu parte, en una radio estatal, comente lo que estás comentando, porque me quedó lo que en la AM me habías dicho el sábado pasado, antepasado, en que los paraguayos tenemos que decir, esto me gusta y esto es bueno.
2: Total, me parece que eso, que viste que yo te decía, a mí lo único que me da lástima es que sea un extranjero el que venga y ponga en valor el trabajo de los músicos locales. Sí. Yo creo que el paraguayo tiene que darse cuenta de la magnitud de los artistas que tiene y hacérselo saber.
0: Claro,
2: viste, como totalmente. Yo tengo como una cosa de mis amigos, ¿te acuerdas que te contaba?
0: Sí,
2: que
0: sí,
2: les
0: sí.
2: mando mensaje y le digo, te quiero, amigo, tal, y me pasó con una gente amiga acá que me decía, no es muy normal que el paraguayo a veces se diga te quiero, amigo.
1: Ahí está.
2: ¿No? Y en esto hay que decírselo a los artistas, gracias por lo que hicieron, lo que hacen.
0: Bueno, y ahora pues vamos a escuchar Yo Necesito de Ti, otra canción también que de Jody, que traspasó las fronteras y que llegó a las grandes disqueras y a las grandes FM, ¿sí? Bueno, Yo Necesito de Ti. Estamos en Vibración Rock 95.1, Radio Nacional del Paraguay. Ya estamos escuchando Yo Necesito de Ti.

0: Yo necesito de ti, también canción que data de 1974,
1: Jordan. Sí, también de esa época.
0: De esa época,
1: sí,
0: 1974. Sí, sí. Bueno, Jody, de Paraguay sale, va a Argentina. ¿Cuál fue la respuesta de los argentinos que había para ir recordando?
1: No,
0: no creía que eran paraguayos.
1: Bueno, pero en buen tema.
0: No es para crear una polémica. Jurepa. Claro.
1: Los Jurepa fue muy duro conmigo. Sí, sí. Pero no importa.
0: Pero era otra época también.
1: Sí, 74. Sí. Además, ellos decían directamente: vos no tenés que decir que sos paraguayo.
0: ¿Qué te decían? ¿Tenés que ser?
1: No, te vamos a hacer holandeses, alemanes que viven en un castillo, qué sé yo, una pavada.
0: Sí,
1: era.
0: Sí, sí.
1: Y las primeras, porque viste sí. Que cuando ellos entregan a las radios,
0: sí, sí.
1: Viene con un flyer.
0: Sí, sí.
1: Y
0: sí.
1: El flyer decía: Jody y los hermanos que viven en un castillo.
0: 1974,
1: Por eso, una locura.
0: Una locura, sí.
1: Pero
0: sí.
1: Yo siempre negaba, por supuesto.
0: Sí, sí.
1: Y hasta que logramos de que realmente nos tomen como paraguayos. Porque sí. Era muy difícil.
0: Sí. Decían, porque era un rock sinfónico de Made in Paraguay, de Asunción.
1: Ah, bueno. Fue una combinación muy
0: sí,
1: buena
0: sí, sí, sí.
1: De la parte argentina, que es Pablo Sala, que me cedió esta versión que es Sueño Tus Ojos, y a mí me entusiasmó muchísimo.
0: Ya, ya, ya.
1: Es algo, un rubro que nunca tenía todavía.
0: Sí, pero gracias a eso también, 50 años después, la revista Rolling Stone me da unas 6 páginas.
1: Sí, así mismo.
0: Que es prácticamente el resumen de la historia de ellos.
1: Y es una revista, versión argentina.
0: Versión argentina, sí, sí. Rolling Stone, sí.
1: Y el, ¿cómo se llama? Diego López, creo que es. Diego López, el director de la revista, él mismo me hizo el reportaje.
0: Ah, ya, ya, ya.
1: Así que hicimos un reportaje vía Zoom, le mostré todo el estudio y sí. Quedó encantado. Y sí. Eso también sacó algunas fotos también
0: sí,
1: de eso.
0: Porque aquí están los pioneros, aparte de Jody también está,
1: sí, están
0: Alci Rock.
1: Alci Rock todito está.
0: Sí, sí, Alci Rock y todo. Y bueno, es una, hay que también esto destacar, Rock en Paraguay. Rock en Paraguay, el especial de la Rolling Stone. Y la portada se ve a los grandes, a los pioneros.
1: Están todos ahí.
0: Están ahí los pioneros de la década del 70, finales del 60.
1: Sí,
0: inclusive
1: sí.
0: Veo que está Banco de Colegio.
1: Así mismo, imagínate.
0: Banco de Colegio.
1: Banco
0: 1959
1: colegio,
0: estamos hablando.
1: 69.
0: 69, perdón. 69,
1: 69,
0: sí, sí.
1: 69. Con los Nasta, ¿no?
0: Sí, sí, sí, sí. Que viene a ser prácticamente la puerta a lo que fue el rock paraguayo.
1: Sí, estaban vestidos chuchi, ¿eh?
0: Chuchi,
1: ¿eh? Todo contra.
0: Bueno, Hernán, la película, cuando vamos a ir, porque esto es un programa rockero.
2: Sí.
0: El rockero, ¿cuándo puede ir a disfrutar la película fusionado con la música?
2: Y eso va a ser el año que viene acá, sí, en los, sí, cines de acá, pero además yo tengo un montón de ideas para fusionar esto, para también Jody digamos tenga más presencia ahora otra vez,
0: claro,
2: en radios, y volvamos a charlar de eso, de todo ese trabajo, porque un poco es eso, el cine es un arte colectivo que fusiona todas las artes, y entonces nada, hay que hacer como esta o que nos potenciamos entre todos, ¿no? Como desde teniendo este gran tema en la película, nosotros desde la visibilidad que le podemos dar en la pantalla del cine, pero sí, también sí. De que vuelva a sonar en la radio, sí. También de que se pueda volver a hablar de rock paraguayo en otros países, porque una película de terror lo que tiene es que viaja mucho, que
0: claro,
2: ya tiene un
0: sí,
2: estreno,
0: sí.
2: Digamos que va a estar en todos los países del mundo, digamos, una película que va a viajar muchísimo. Y seguramente un montón de gente se sorprenda cuando escuche este tema en países, ¿no? No sé, nuestra última película se estrenó en 1000 cines en Rusia. Yo me imagino una cosa así con 1000 cines en Rusia escuchando Sueño de Tus Ojos, y sí. me emociona, digamos, que pase algo así.
0: ¿Por qué me río? Porque hablando de Rusia, acá en Jorn, en plena dictadura paraguaya, ¿cómo se llamó la canción? A mi amigo ruso.
2: Ah, sí.
1: Recuerdos de un amigo ruso.
0: Recuerdos de un amigo ruso.
1: Papá me mandó a la China. Me dijo, ¿cómo podés decir eso? No podía decir recuerdos de un amigo suizo o de un francés. Y justo decís ruso en la época de la dictadura.
0: Claro, ya llegó al 70.
1: Se fue al tacho el disco. Ni una radio tocó. prohibidísimo.
0: Estaba prohibido.
1: ¿Te acordás?
0: Y la, a ver, la tribuna de aquella época, porque hoy día la tribuna ya otro formato. ¿Qué dijo la ensalada rusa? Una cosa
1: esto
0: es el título.
1: Parece una ensalada rusa.
0: Por el disco.
1: Eso fue todo. Eran tres renglones nomás.
0: Upa. En aquella,
1: muy fuerte.
0: Habrá sido 1976 más o menos, ¿no?
1: No,
0: antes inclusive.
1: Este salió, Pops de Vanguardia, salió el 71.
0: 71.
1: Ahí
0: y la tribuna, entonces digo, parece una ensalada rusa.
1: Sí, nada más. Resumiendo, es una parece una ensalada rusa. Porque recuerdo a un amigo ruso.
2: ¿No? Pero así es la vanguardia, ¿no? Así es la vanguardia. Se entiende como eso, se pone en valor mucho tiempo después, sí. A veces la vanguardia.
1: Ah, sí, sí. ¿No?
0: Bueno, enseguida vamos a buscar ese recuerdo de un amigo ruso para poder...
1: ¡Ay, Dios mío!
0: Porque ahora, Grau, ¿tiene? ¿Qué tiene preparado de Jody? Quiero ser tu amigo. Quiero ser tu amigo. Jody, estamos en Vibración Rock 95.1, Radio Nacional del Paraguay. Con nosotros, Jorns Wenger de Jody y Héctor Moyano, director de la película de terror La Casa Angosta.

0: sea, quiero ser tu amigo. Estamos en Vibración Rock, en especial de Jody, Hernán Moyano. Héctor Moyano, porque hay un Héctor Moyano.
1: Hay otro Moyano en Paraguay, sí. No puedo creerlo.
0: Hay un Moyano en Paraguay.
1: Estoy celoso.
0: Sí, sí. Pero es Hernán Moyano el director. Así que cuando a veces la memoria, o el subconsciente. Pero sí,
1: está bien, tengo otra personalidad.
0: John Wenger, ¿puedes recordarnos los discos que se editó y se produjo ya en la década de entre el 60 y el 70, o 70 mejor dicho?
2: Bueno, empezamos con The Rabbits, sí, Los sí. Conejos,
0: sí, sí.
2: Que era una banda de colegio.
0: ¿En qué colegio estuvieron aquí?
2: El Colegio Goethe.
0: El Colegio Goethe, sí.
2: Sí, habían varios compañeros, éramos 7 más o menos, tipo Lata Parará era nuestro sonido. Y todavía no teníamos estudio y grabamos en el Cerro Cora, en el grabaciones.
0: Ah, el estudio Cerro Cora.
2: Sí, sí, de sí. Los Udapilleta.
0: Sí, sí.
2: Y que tenía una sola pista. Y guaire que nos equivocábamos porque se grababa directamente al disco.
0: Ah,
2: era el original. Ya. Entonces tuvimos que ensayar.
0: Sí, sí. ¿Y de los Rabbit hay algunas grabaciones o no?
2: Sí, hay un EP de The Rabbits.
0: Los Rabbits, sí, sí.
2: Los Conejos. Y bueno, así como nació, terminó rápido porque los muchachos querían actuar en fiesta y yo no.
0: Ah,
2: mi hermano
0: claro.
2: Menos.
0: Sí,
2: y
0: sí,
2: ahí
0: sí.
2: Salimos y formamos Yodi y ellos siguieron un poco más y después se terminó. Terminó
0: ya, sí. Los Rabbits. Y bueno. Como Yodi en el 71, 70.
2: 70 ya estábamos Yodi, que era lo nuestro, porque es John y Dirk, Jody,
0: sí, sí. Sí.
2: Argentina cambió a I Latina, porque sí. Decía que Jody sonaba joda, bueno, en esa época, hoy todo es posible, ¿no? Y entonces ahí salió Pops de Vanguardia, y después con eso fuimos a Argentina, y medio no gustó, pero tuvimos la suerte de tener un oído amigo argentino que es Enrique Londaitz, que era sí. Uno de los directivos de Emi Odeón,
0: sí, sí,
2: y
0: sí.
2: Le gustó, le dijo, mira, canten en español y les tomamos.
0: Ya,
2: y ahí
0: ya.
2: Hicimos Te Estimo, fue el primero, sí. Pero en forma de prueba.
0: Ah, ya,
2: se lanzó
0: ya.
2: Solamente para radio, por eso hay 500, algo así se hizo.
0: Sí, sí.
2: Y eso anduvo bien, y ahí ya directamente fuimos al grano y pidieron un tema en español, y eso fue Pienso en Ti.
0: Pienso
2: con eso
0: en ti.
2: Arrancamos.
0: Con Pienso en Ti. Que ya seguía 1971 más o menos.
2: 72.
0: Sí.
2: 72. Y ahí ya seguía hasta el 85.
0: Ya.
2: Y ahí terminamos.
0: El 85.
2: Sí.
0: Y estamos hablando de cuántos discos y EP aproximadamente.
2: No, tres LPs con Emi y después 11 singles.
0: 11 singles.
2: Sí.
0: También con Emi.
2: Todo con Emi. Bueno, terminamos con eso.
0: Sí.
2: Y, después, y ahí se durmió.
0: Pero después, ¿cuándo comenzó otra vez?
2: 2016.
0: 2016. Ese es el sello portugués.
2: No, ese sello es español.
0: Gerson. Sí.
2: Y luego ellos vendieron algunos derechos a Portugal.
0: Ya, ya.
2: Que
0: ya.
2: Es Groovy Records.
0: Groovy,
2: y ellos sacaron en disco.
0: Los vinilos que ya nos sí. Está mostrando en las redes sociales.
2: Sí, señor.
0: Bueno, Hernán, y toda esta historia lo fuiste viendo a través de las redes sociales, ¿verdad? La historia de ellos.
1: Me fui enterando, fui preguntando. Tengo, ¿sabes que el montajista de la piba, que es muy joven, que debe tener 20 y tantos, es fanático de Yodi también?
0: También.
1: Y él, como cada vez que estábamos editando la película, era como salía el tema y era, no, sí, porque tal. Entonces charlábamos del tema. Y bueno, y me fui interiorizando, fui preguntándole cosas a John, a, como te digo, a algunos amigos. El documental sirvió muchísimo, la verdad. El libro también de Sergio Ferreira,
0: sí, sí.

0: también sobre la historia del rock paraguayo, también sirvió mucho. Y la verdad que nada, ahora cada vez que escucho música así, desde ese momento también tengo como ganas de hacer una película que tenga mucha más música de esa época.
1: De esa época.
0: De esa época. Estoy como una, hace tiempo que quiero hacer una película romántica. Incluso hablé con Arnaldo André, me senté con él, con Ana Brum, que es la protagonista de la película Las Herederas. Le dije, tengo una idea para una película romántica ambientada en esa época.
1: Sí, sí.
0: Y en el primer concurso de rock que hubo en esa época, creo que fue en el 69.
1: El música beat.
0: Sí, el festival de música beat, creo que fue en el 69, ¿no? Creo que sí, ahí.
1: Sí, sí, sí,
0: y
1: sí.
0: Que el premier era grabar un disco a Buenos Aires.
1: Sí, sí.
0: Y entonces yo quería ambientar la película ahí, en esa época. Era una joven
2: bueno,
0: de una familia de clase alta que no les permitía ir a ese tipo de eventos. Y un joven músico, que era para mí era John, o sea, como en esa época. Y que ella se escapaba para ir a verlo, ahí se conocieron. Y después él ganaba el concurso y se iba a Argentina a grabar el disco y se perdían de vista, porque en esa época era por carta, ¿no? La comunicación y demás. Y que tuviera muchísima música de esa época. Y tengo todavía esa idea en la cabeza. Cada vez que vuelvo a poner Yod y que vuelvo a poner música de esa época, digo, tengo que hacer esa película.
1: Está buena. Está buena la propuesta.
0: Vamos a ver, ojalá algún productor le interese.
1: Claro, claro. ¿Qué les parece si escuchamos Recuerdo de un amigo ruso?
0: Por favor, por favor.
1: Recuerdo, ahora ya sin censura.
0: Ahora se puede.
1: Sin censura, Recuerdo de un amigo ruso de la banda Yodi, la banda paraguaya Yodi. Esta música data de 1971.

0: Recuerdo de un amigo ruso, data de 1971, Pop de Vanguardia del disco.
1: Así mismo.
0: Pop de Vanguardia de la banda Yodi. John Wenger con nosotros aquí y Hernán Moyano. Hernán Moyano, digo bien.
2: Te quedaste con él.
0: Pero eso sí, si desde el otro lado del dial nos están escuchando emocionados, bueno, acá hay una emoción a flor de piel porque se hace un revisionismo del rock paraguayo a través de una película. Bueno, ese revisionismo lo tengo que celebrar al aire y también felicitar, porque una decisión que hace que esto luego, a ver, y ahí entra mi ego, siempre Vibración Rock va a ser el pionero en esta cuestión de siempre tener el rock nacional paraguayo. Pero a partir de acá que explote, que vayan a otras emisoras, que se sepa que la canción de Yodi va a sonar y luego va a salir del país a través de una película de terror.
2: Ah, yo eso que decías vos, Julio, que el otro día te lo decía también en la FM, en la AM, que está buenísimo el trabajo que vos haces de poner en valor, de visibilizar, porque es de verdad, hay mucha gente que por ahí no sabe la historia de todos estos pioneros. Sí, y es muy importante que la sepan, que la pongan en valor, que la pongan en contexto.
0: Y es bueno también lo que comentaste, lo que hizo Sergio Ferreira, el libro de Tengo un tema, porque ahí también está la historia, el resumen.
1: Sí,
0: y también la Rolling Stone, lo que está haciendo.
1: Así mismo.
0: ¿Sí? Entonces, eso hace que otros periodistas, otros investigadores puedan ir un poco más allá y hablar con los pioneros, porque, a ver, Alcy Rock ya no está.
1: Claro.
0: Roberto Thompson tampoco.
1: Sí.
0: Entonces, hay que valorar en vida lo que hizo John.
2: Total.
0: Y eso es lo que estás
2: total,
0: haciendo.
2: Total, ¿no? Yo de verdad que lo hablamos con el otro director, con Armando Aquino, que yo creo que vamos, siempre que llegue ese momento de la película, al final, toda la gente que ha participado en la postproducción de la película, el director de sonido, mezcladores y demás, se emocionan y se ponen a llorar. Ya nosotros, yo estoy seguro que nosotros cuando estemos viendo la película nos vamos a largar a llorar en cuanto empiece a sonar Sueño de tus ojos. Y espero estar cerca, espero que esa vez venga la premier. Nos vamos a sentar atrás, John, te lo prometo. Y estemos llorando los dos, mirándonos,
1: claro,
2: todos, porque
1: sí.
2: De verdad, para mí es como, es eso, es como un objetivo, es que poner en valor ese tipo. Viste que te decía yo, para mí, cuando llego a un país, que ya me tocó vivir también en México y demás, a mí me gusta conocer el país por la dimensión de sus artistas.
0: Sí,
2: yo creo que uno conoce el país por la dimensión de sus artistas. Entonces, por eso, yo no soy un tipo melómano que conozco todo de la música argentina y demás, pero una de las cosas que hice cuando llegué es empezar a leer el libro de... ver el documental, leer el libro de Sergio, acercarme y empezar a interiorizarme, porque a partir de ahí conoces el, digamos...
0: Mira, comparado a tuyo también, él es el artista, el hermano de Gastón Paul.
2: Sí,
0: no recuerdo.
2: Alan Paul.
0: Alan, sí, sí. Él vino para un concierto con el guitarrista de Villagrán Bolaños. Tuve la oportunidad de entrevistarle en la AM. Eso fue hace 2 años. Y le dejé algunas cosas de rock nacional paraguayo y se quedó encantado.
2: Mm.
0: O sea, lo que nos falta a nosotros es informar y salir un poco de aquí.
2: Total.
0: Salir de Paraguay.
2: Total.
0: Porque hay marca registrada en el rock nacional paraguayo.
1: Sí, sí.
0: Total. Hay marca registrada.
1: Claro.
0: Hay marca registrada y eso lo sabe bien John, ¿verdad?
1: No. Yo estoy solamente, sí, como te dije, sí, fuera de micrófono,
0: sí,
1: de que apoyo mucho a los grupos juveniles.
0: Sí, sí, sí.
1: Que son muy fuertes y hay algunos músicos jóvenes que se destacan,
0: sí,
1: por su creatividad,
0: sí,
1: y su humildad.
0: Por sobre todas las cosas.
1: Eso es, sí, muy importante.
0: Sí, sí,
1: ahí,
0: sí,
1: ya tiene una puerta grande abierta.
0: Perfecto. ¿Qué les parece si escuchamos Little Beautiful?
1: Little Butterfly.
0: Butterfly, okay. Butterfly, claro. Butterfly. Claro, la pequeña mariposa.
1: Exacto.
0: La pequeña mariposa también es de Pop de Vanguardia.
1: Sí.
0: 1971, la pequeña mariposa de Yodi aquí en Vibración Rock.

0: 15:46 minutos. Estamos en el especial de Jody con John Wenger. Y bueno, Ovidio Villagra está escuchando y sabemos de la colección de Ovidio Villagra.
1: Sí.
0: Ya estuvo con nosotros, ya no. ¿Cuántas canciones que ha revisionado, lo ha puesto digital de canciones de la década del 80 de varios grupos de rock nacional? Y me pasa a John Ovidio la portada del EP de The Radix. Él lo tiene, ¿eh?
1: Él tiene, sí, claro.
0: Y también refiere que el festival Big del Paraguay fue en 1970.
2: En el 70.
0: Y está acá la portada también del
1: sí.
0: disco.
2: Impresionante.
0: De las grabaciones de las canciones, de una canción de cada grupo.
2: Y me acuerdo de otro festival que se llama Electrizante, que me encantó el nombre y dije, me quedo desde ver el documental, que no sé en qué época habrá sido, pero el festival Electrizante era. Y dije,
1: quizás Ovidio lo sepa.
2: Sí, seguro.
0: Seguro. Le agradecemos porque, a ver, personas coleccionistas como Ovidio, que le quieren a Rock Nacional Paraguayo, hace posible también que este espacio vaya adelante por el apoyo, porque no se guarda. Cuando uno guarda, ya se queda encajonado.
1: Así es.
0: Y Ovidio hace que nosotros los jóvenes, porque nosotros somos la década del 90, yo soy de la década del 90, lo que hacemos es justamente difundir lo anterior, lo de los 80, 70, finales de los 60, y es gracias a personas como Ovidio Villagra, John Wenger, y después estaba también Alci Rock. Trabajó bastante para poder difundir y apoyar también a la banda emergente. Como dice John, él en su sala de ensayo, ¿cuántos grupos van?
1: De repente vienen, sí, pero ahora, hoy actualmente ya es casi un museo.
0: Casi
1: tiene un aire de museo, ya no se graban, solamente vienen para consultar, y que, no sé, yo ayudo con mucho gusto.
0: Ya, perfecto. Pero entonces ya no es como cuando estaban Quique Calabrese y compañía, ¿no?
1: No, esa época terminó.
0: Terminó.
1: Sí, señor.
0: Pero quedó el recuerdo y también grabaciones de esa época, ¿no?
1: Sí, bueno, tengo todavía algunas cintas, porque cintas analógicas
0: sí.
1: que hay que recuperar y hay mucho todavía para investigar. Sí, es mucho trabajo, ¿eh?
0: Sí, me imagino.
1: Además, las cintas están muchas estropeadas, sí. Entonces la limpieza primero, no tenés que usar mucho tiempo, porque si no se va,
0: sí.
1: Así que es muy delicado.
0: Muy delicado. Pero, a ver, hay alguna consulta, porque como digo, yo soy de la década del 90. Fue un boom también esa época en que las bandas iban para grabar los demos, ¿no?
1: Sí. Se grababan, los Hobbies grabaron una vez después. Muchos conjuntos en ese momento que iban, a veces se hacían un single o ya grababan un LP. Los Jokers también grabaron, ahora que me estoy recordando.
0: Sí, después banda emergente en los 90 ya.
1: Pero tú sabes, lo que más tenían plata, vamos a decir, eran los folcloristas.
0: Los folcloristas lo que más habían.
1: Ah, Cumbreños, por ejemplo.
0: Sí.
1: Grababan, pero así, uno tras otro.
0: Sí.
1: Impresionante.
0: Y los Cumbreños tienen varios cassettes, varios discos vinilos.
1: Sí.
0: Estamos hablando ya de historia folclórica e historia
2: impresionante,
0: rock.
2: Impresionante. Yo aprendo.
1: Me encanta.
2: Estoy aprendiendo.
0: Bueno, encontramos Toxic Avenger.
1: Ah, sí.
0: Toxic Avenger presenta en concierto una canción de Jody. Lo escuchamos aquí, Vibración Rock. Okay. La versión de Toxic Avenger de la canción Loving Song de Jody.

0: Sí, a ver, estamos escuchando la cortina, que es El beso de la mujer araña de la banda Chiron, que este año la banda Chiron cumple 30 años.
1: Imagínate.
0: En 1996, en el festival Rock and the Ground Madrid en Paraguay, se presenta por primera vez y a partir de ahí no pararon.
1: ¿Quién?
0: La banda, el nombre Chiron, pero por antes ya estaba como Wish Tower.
1: Ah, mira.
0: Y eso fue en 1994, pero como Chiron 30 años, y aquí en Rey Vibración Rock, tanto Gustavo López como Arnaldo Salinas dijeron que en estos meses, en estas semanas, tendrán que venir para poder hablar acerca de la celebración de los 30 años de Chiron. Así que John ya se presta y Hernán, ¿y qué decir? Bueno, Hernán, Ovidio nuevamente envía mensaje sobre el Festival Electrizante.
2: Sí.
0: Dice que este Festival Electrizante tenía otro nombre, no recuerdo cuál era, ¿verdad? Pero puede ser que se refiere al Festival de Rock Progresivo del año 1974, que se realizó aquí en el Club Cerro Porteño, sobre Quinta Avenida.
2: Qué maravilla, qué 1974. Me encanta que estén tan informados.
0: Podía
2: me
0: ser
2: impresionante.
0: Eso. Pero el festival existió, pero con otro nombre.
2: Increíble. Yo lo único que me acuerdo, ¿sabes qué era? Eso, con viendo la película sobre la música, ver el flyer. Vi el flyer estaba digitalizado, que decía Electrizante, con unas letras que parecían como las de una banda de metal, ¿no?
0: Sí.
2: Y me acuerdo, salí de ahí del cine y le llamé a mi diseñador en Argentina y le dije, quiero hacer un festival de cine musical acá en Asunción. Fui a la Alianza Francesa y dije, hablé con el director, le dije, quiero hacer un festival de cine musical. No musicales, sino cine sobre música.
0: Música,
2: y me dijeron, sí, hacelo. Y después no me da la vida porque estoy solo, entonces
0: claro.
2: Quedó ahí en el tintero. Pero a partir de ver el flyer de ese festival, el flyer por lo menos decía Electrizante. Pero no recuerdo, tengo que volver a la película.
0: El nombre de una música o el título
2: por
0: Electrizante.
2: Claro, por ahí.
1: Pero se usaban nombres para llamar la atención también.
2: Sí, llamó la atención.
0: A veces, a ver, los grupos metaleros que hacían, se iban a las comisarías y decían, bueno, esto será la apoyada tanto, no decían va a ser el festival de metal.
1: Claro,
0: no, sí, no pues se suspendían. Si no. Entonces habrán puesto, en vez de rock progresivo, festival electrizante. Estaba anotado en la comisaría,
1: seguro. Sí. Hablando de policía.
0: Sí.
1: Vos sabés que siempre uno tenía que pedir permiso.
0: Claro, sí.
1: Para hacer, por ejemplo, a la novia para cantarle de noche, tenía que abrir pues la mamá la ventana, entonces te pasaba
2: y vos hiciste serenatas o no.
1: Me fui preso, caramba.
0: Y eso va a contar.
1: Me fui preso porque se enojó el comisario porque él no le avisaron, es decir que me fui preso por una noche
2: por una serenata. Eso ahora lo pongo en una película.
0: Bueno, a ver, ¿qué canción tenemos preparado para aprovechar? ¿Cómo? El fantasma del sonido. Bueno, también data de 1971, la canción que estaba en el disco Pop de Vanguardia, Jody, aquí en Vibración Rock.

0: 16 horas puntualmente, los primeros 60 minutos de Vibración Rock que pasaron volando. Escuchamos parte de la historia de Jody, no todo, porque tenemos que tener un espacio de 4 horas más o menos para escuchar las canciones más las anécdotas. Y bueno, gracias a John Wenker, uno de los integrantes de Jody, que es uno de los pioneros del rock paraguayo. Y también a Hernán Moyano, porque realizó este revisionismo en observar primero el documental en el cine, también leer tengo un tema, y además de eso también hay que agradecer a la Rolling Stone, porque sé que también Eulogio García, Eulo, un colega también integrante de Slow Agony, músico también, preparó y dio muchos datos para que la revista Rolling Stone sea posible esta edición del rock nacional paraguayo. Entonces, por más personas como la que estamos hablando, para que pueda ir escribiendo y mostrando, documentando todo lo que se realizó. Bueno, Hernán, que sigan los éxitos. Y mira, no te digo que te quedes siempre en Paraguay, porque también en Argentina
1: estará a gusto. Gracias, Julio, que muy a gusto, y gracias de verdad por invitarme siempre y por hacer tan amena las charlas y por difundir el trabajo de los artistas.
0: Gracias, Hernán. John, gracias nuevamente.
2: Julio, gracias nuevamente. Julio, y también a la Radio Nacional de Paraguay. Es un honor estar otra vez contigo y con tu programa.
0: Bueno, el honor es mío. Gracias por todo. Bueno, tengo que ir a la pausa, porque así dice la está pautado, pero habrá otra oportunidad para ir escuchando más canciones de Jody.
2: Dale, excelente. Okay. Muchas gracias.
0: Bueno. Vamos a la pausa comercial y continuamos con más Vibración Rock acá en la 95.1 Radio Nacional del Paraguay.
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0: 16:05. Estamos en el capítulo 30 de Vibración Rock de este sábado ya 25 de julio del 2026. Ya el cuarto ciclo de Vibración Rock aquí en la 95.1 Radio Nacional de Paraguay. Con todo se tal, Arnaldo Grau, que después de mucho tiempo está con nosotros nuevamente, porque él en este horario está en la amplitud modulada, ¿verdad? Hoy llega acá porque tanto Adelaida Cardoso como el ingeniero Víctor Quiroga están de, en este caso, de tienen su día libre, ¿verdad? O tienen otro horario. Así que hoy Arnaldo Grau está con nosotros y es el responsable de apretar el play correspondiente para que podamos estar escuchando el rock nacional paraguayo aquí en la 95.1 Radio Nacional del Paraguay. Dijimos el capítulo 30 de Vibración Rock. Así que vamos recordando que un 22 de julio de 1993 la banda paraguaya heavy metal Steel Rose se presentó en el recordado Oasis Pub. En la ocasión tocaron temas del futuro demo Insano y fue la época en que la agrupación nació, o inició, mejor dicho, una serie de conciertos en boliches. Hay que tener en cuenta que hasta 1992 Steel Rose organizaba conciertos en el Rowing, en recintos más grandes. Pero se dieron cuenta que por la magnitud sería más estar más cerca con el público, y uno de los pubs al cual Steel Rock siempre iba era el Oasis Pub, General Genes y Sacramento. Es el local de Oasis Pub que ellos tocaron en 1993. Y también en 1995, en este, ya que estamos en lo que es la Expo Feria, también Steel Rock estuvo presente en la Expo Feria y fue en 1995. Pero ahí hay que tener en cuenta lo que refirió el vocalista Ernesto Turco Nasser, ¿verdad? Por una entrevista para hacer un recuento histórico de la banda, manifestó que no se imaginaron los integrantes del grupo, José Dos Santos, Turco Nasser, que sería el último show de Miguel Costa, el bajista Miguel Costas, porque en el mes de agosto, que lastimosamente no dejó este plano, luego de un ataque de asma que sufrió Miguel Costas, un mes después, o semanas después, en este caso. Para ir recordando entonces a Steel Rose, en referente al concierto del 22 de julio de 1993 y su paso en el ruedo central de la Expo en 1995, estaremos escuchando la canción que data de esa época, Civitas Dei.

0: Civitas Day, la canción de Steel Rose, que data ya de 1992 y está en el demo y cassette Insano. Primero fue el famoso demo y luego esta empresa ENSA grabó en versión cassette el título Insano, y Civitas Day estuvo dentro de ese contexto de la cinta magnetofónica en la cual se escuchaba en la década del 90. Y con esta canción estamos recordando aquel concierto de Steel Rose del 22 de julio de 1993 en el Oasis Pub. Estaba ya en Sacramento y España, ya los cincuentones y un poco más ya eran asiduos fieles de ahí de Oasis Pub, que hoy día esa zona ya está lleno de locales de músicas también. Bueno, y también en 1995 en el Ruedo Central estuvo presente Steel Rose, como así también es en 1995 en la Expo. La banda Ashborn ganó el premio en el stand de Coca-Cola en aquella oportunidad con la canción Last Train to Misery, creo, si mal no recuerdo. Y en 1991 en lo que el stand de la recordada marca de cerveza Bremen Chop estuvo Corrosión, que ya fue prácticamente uno de sus últimos conciertos, porque en diciembre de 1991 ocurrió lo que nadie pensó, la separación de Roja, estamos hablando 1991 de Roja, porque después llega a Corrosión. Bueno, y en aquella oportunidad tocó la banda paraguaya Frágil, de este caso del guitarrista de Nash, y también Autostop estuvieron presentes en la Expo, para que se den cuenta que anteriormente la Expo Feria era bien rockera, bien metalera. Bueno, este segundo apartado de segunda hora de Vibración Rock, estamos ya con los integrantes de Nocturno, la banda de black metal, quienes se acercaron acá a esta Vibración Rock porque van a presentar y vamos a difundir el EP de tres canciones. Está Aarón, está Diego.
1: ¿Qué tal,
0: a ver, Diego? ¿Cómo estás?
1: Gracias por la invitación.
0: Gracias a ustedes también por traer el material para que podamos difundir y de esta manera ya quede dentro de lo que es la historia del rock nacional paraguayo, porque Vibración Rock es eso, la difusión de todos los estilos.
1: Exactamente.
0: A ver, Diego, Aarón, si nos pueden contar primero la historia de Nocturno, ¿cuándo comienza? ¿Cómo nace?
2: Empezamos allá por finales de 2003.
0: Sí, sí.
2: Componiendo temas más Darktron, así, más Noruega, más black metal noruego, así, sí, sí, solamente
0: sí.
2: Eso.
0: Ya entiendo, ¿verdad? Sí, sí.
2: Y pasaba mucho tiempo, no tuvimos tiempo de, mejor dicho, manera de grabar, ya que todo es monetario, te diría.
0: Claro,
2: que tener una base monetaria para grabar algo, y pasó un buen tiempo y empezamos a grabar ya así con baterías programadas, unos esqueletos, te diría, de música y todo eso.
0: Sí, sí.
2: Pasó unos demos no oficiales de eso, hasta que se unió con nosotros Erwin Leguizamón de Wisdom en el 2009-10 ya. Con él hicimos 8 temas, de los cuales 4 nomás pudimos grabar.
0: Sí, sí.
2: Que se lanzó en el 2011. El material se llama Blasfemare Absent Fides y cuenta con 4 tracks. Uno ambient. Siempre tratamos de tener esa costumbre de tener un track ambient, ¿verdad?
0: Sí, sí, sí, sí.
2: Y después participé de otras bandas, ¿verdad? Por lo cual se quedó en un stand-by nocturno así. 2013 fue la primera vez que tocamos en vivo en Absoluto Rock. Y de ahí pues habremos tocado como 8 veces nada más. Después bien, ya tuvimos ya cosas en una vida de adulto, ya de trabajo y responsabilidad, que no, sí. Otros integrantes ya vivían lejos, ¿verdad? Hasta que después se retomó y justo vino la pandemia. Eso fue lo que nos trancó,
0: ya.
2: Porque este material que lanzamos ahora, ya la instrumental se había grabado ya en el 2020.
0: Ya,
2: todo
0: ya.
2: Lo que es la guitarra, bajo, teclado, batería y todo eso. Y por la pandemia se quedó en stand-by, hasta que el año pasado acá con el amigo Diego grabamos la voz.
0: Sí, sí.
2: Le pusimos letras y todo eso y se grabó ya se quedó ya 2 temas bien hechos ya para... Y después contactamos con la gente de Pressive Illusion Records de Ucrania, que
0: sí,
2: ya
0: sí.
2: Había lanzado material de Dyad War un proyecto de black metal en la cual yo participé también en la batería.
0: Sí, sí.
2: Y algunos materiales de Nocturno también, y ya envió el trato, era el señor saca unas cuantas copias y a nosotros nos envía las láminas.
0: Las láminas.
2: Solamente las láminas de los tapes, ¿verdad? Ya que son tapes profesional. Y nosotros nos encargamos de ya crear el cassette acá, de producir el cassette acá en Paraguay.
0: Sí, sí, sí.
2: Y contactamos con ese muchacho otra vez este año. Y por suerte nos dio el ok de lanzar este material otra vez, de creo que 120 copias de Ucrania.
0: De Ucrania.
2: Lastimosamente, como hay guerra ya en Ucrania con Rusia,
0: claro, sí, sí,
2: ya,
0: sí.
2: La idea era que de esa cantidad de cassette que él sacaba, por lo menos 20 unidades nos envíe.
0: Sí, sí, sí.
2: Pero ¿qué pasa? Ya 20 unidades sería como un paquete del tamaño de una caja de un calzado, ¿verdad?
0: Sí,
2: y
0: sí,
2: que
0: sí.
2: Ya es muy difícil que salga de Ucrania.
0: Ah, por el tema
2: por la guerra, justamente. Sí, eso sí, es lo que sí, me sí. explicó él. Ahora sí, que sí. sea verdad. Yo creo que sí era.
0: Sí, sí.
2: Pero esa era. Y entonces nos envía un par de tapes que esta semana tendría que haber llegado, pero todavía no.
0: Ya, ya, ya.
2: No llegó.
0: Pero lo interesante es que ya está a punto.
1: Está encaminado.
2: Está llegando, está sí, en camino el material. Allá sí, ya sí. se distribuyó, me dijo, un sí. par ya.
0: Ya, ya, entonces.
2: Por Ucrania.
0: Bueno, y Diego, esa manera nuevamente de unirse.
1: Sí, justamente como dijo sí, sí. Aarón, sí, sí. que Nocturno quedó en stand-by.
0: Sí, sí.
1: Él estuvo en otros proyectos.
0: Sí,
1: fue
0: sí.
1: la época en que nos conocimos. Yo, justamente un amigo en común, Adolfo.
0: Sí, sí.
1: Adolfo Jiménez, que tiene muchísimos grupos de Master of Cruelty, Yenda Más Quema.
0: Sí,
1: justamente
0: sí.
1: en esa época yo tocaba en Yenda Más Quema con él.
0: Sí, sí.
1: Y en esa época nos conocimos los tres. Aarón se iba a los ensayos y después ellos formaron Worship,
0: sí, sí.
1: un proyecto que quedó también ahí en stand-by después. Y bueno, y entonces una cosa llevó a la otra y de ahí fue que Aarón me hizo la invitación, ¿verdad? Para que sí. forme parte de Nocturno. Y bueno, pasaron cosas, vino la pandemia.
0: Claro.
1: Por eso nos retrasamos, digamos. También hubo problemas técnicos también con el tema del máster que teníamos, ¿verdad? Entonces sí. prácticamente tuvimos que hacer todo de nuevo y así pasó el tiempo.
0: A volver a grabar, sí, sí.
1: Sí, sí.
0: ¿Y cuántos integrantes tiene Nocturno?
2: Y ahora mismo somos dos nomás.
0: Dos.
2: Yo me encargo de la parte instrumental y sí, sí. la letra de Diego.
0: Diego.
2: En parte hacemos la letra
1: juntos. Exactamente.
0: ¿Y proyectos para Tokio van a esperar otros integrantes?
2: Sí, para Tokio vamos a necesitar un guitarrista, un bajista, yo una batería, Diego una voz. Vamos a necesitar dos más.
0: Dos más.
1: De momento está Santiago Bogarín, que colabora con nosotros. Él es el que hizo el tercer tema, que se llama Ambient.
2: Sí, el Electro Dark.
1: El Electro Dark. O sea que él también sería integrante, ¿verdad? De Nocturno.
0: De Nocturno.
2: Él es baterista de jazz profesional,
0: ya.
2: pero le agarra los instrumentos de cuerda perfectamente. Por lo tanto, sería un instrumento de cuerda nuestro luego, Santiago Bogarín.
0: Santiago, ¿no? Sí. Bueno, vamos a seguir charlando, pero ya vamos a escuchar el Nocturno, porque
1: sí, claro.
0: Arnaldo Bravo ya lo tiene preparado. Bueno, estamos con Aarón, con Diego, integrantes de la banda de Black Metal. ¿Está bien dicho Black Metal?
1: Sí,
0: o
1: señor.
0: ¿Cuál? Black Metal paraguayo, Made in Paraguay, aquí en Vibración Rock. Vamos a escuchar las tres canciones de este EP de Nocturno, porque es rock nacional paraguayo. El Black Metal aquí en Vibración Rock.

0: nocturno. Estamos en Vibración Rock. Bueno, ahí Aarón y Diego nos van a comentar el ambiente, ¿verdad? Es la música, viene a ser la presentación del,
1: sí,
0: del EP,
1: es como,
0: ¿no?
1: Como una outro es realmente. Outro,
2: sí, Lucifer, sí, Lucifer, Lucifer se llama. Sí, sí. Este es el tema ambient que te habíamos comentado.
0: El ambient, sí. Bueno, y
1: la despedida del EP.
0: A la despedida del outro, o sea. Y dentro de lo que es el outro para lo que es el black metal, es de suma importancia tener esa despedida, ¿no? Esa despedida,
1: sí,
0: ambiental, ¿no?
1: Sí. Siempre nuestra influencia fue gente como Burzum, por ejemplo.
0: Sí.
1: Siempre o mismo, sí o sí tiene que añadir un track
2: ambient. O mismo Samael, también una influencia muy grande, sí, que sí. Como vos ahora empezaron, vos ves Worship Him, lo que era, sí. Y ves lo que hacen ahora. Y
0: pero está Ceremonia Opposite también.
2: Sí, ahí es cuando ellos empezaban esa transición.
0: La transición, sí.
2: Y esa es una influencia muy grande.
0: Estamos hablando de un disco de 1993 más o menos. 94, sí. Bueno, porque cuando eso también fue el apogeo también del black metal en Paraguay. 1994, sí, aproximadamente.
1: Sí, sí. Y mucha gente en esa época ya medio que rechazó cierta Samael Passage y eso por la batería.
0: Por la batería.
1: En
0: serio.
2: Pues no podían digerir, a veces les costaba, no asimilaban el...
0: Y hasta ahora y día existen los...
1: Ya te digo.
0: Bueno, pero el estilo nocturno entonces se basa prácticamente en lo que es lo clásico, ¿verdad? Del black metal.
2: O sea, como dijo Aarón, empezó... Sí. Los primeros materiales eran más así en las venas de Dark Room, más noruego.
0: Sí, sí.
2: Y ahora tiramos más en un black and roll.
0: Un black and roll, sí.
2: Es lo que...
0: Eso escuché en la segunda canción, que es más, la guitarra es más rockera.
2: Exactamente.

0: muy extremo. Parabellum, creo que era su banda.
1: Parabellum también, sí.
0: Que era muy extremo, y yo creo que ese, esa suciedad, esa brutalidad, sí, de la batería, y le habrá sorprendido a ellos también.
1: Sí, ¿eh? Y Brasil, bueno, estaba también Tormentor, colombiano, sí, Tormentor.
0: Yo creo que
1: la década del 80 ya, sí.
0: Sí, yo creo que Colombia aporta bastante en el black metal a nivel mundial. Yeah. Creo que de ahí nace lo que es ya así el sonido que sacó Death Crush de Mayhem, por ejemplo.
1: Y ahí podemos decir que prácticamente una copia de Brujería de México. Brujería nace en 91, 92 más o menos.
0: Sí, ya a principios de los 90.
1: Sí, aunque también muchos dicen que Brujería es death metal.
0: Y yo siempre pensé que fue death metal. Sí, sí, sí. Matando Vuelos. Eso
1: Matando Vuelos, sí, era de...
0: Yo escuché cuando tenía 12, 13 años. Y nunca yo... O sea, no sabía lo que era grindcore de manera definitiva. Así.
1: Claro.
0: Napalde sí ya sabía que era grindcore, pero grindcore, a Brujería sí. A mí me sonaba death metal, sí, death metal mexicano, sí. Así nomás.
1: Sí, sí. Pero con las letras que se puede.
0: Sí,
1: decir,
0: la letra era muy.
1: Muy a los black, ¿verdad?
0: Sí,
1: sí. Bueno, pero hay que tener en cuenta también que el sonido black es, ya es del espíritu nórdico.
0: Sí.
1: Una energía, ¿verdad?
0: Sí, que, sí. Ellos ya transformaron ya su identidad. Sí. Su forma de tocar, hicieron una identidad.
2: Como dijo Aaron, tomaron mucho también de bandas de Brasil. Se sabe, por ejemplo, que Fenris, así, sí. Escuchaba mucho Sarcófago. Siempre le
1: gustó. Claro,
2: mucho.
1: Sarcófago, sí.
2: El primer Sepultura también, sí. Cuando iniciaban Morbid
1: Vision. El disco Inri, por ejemplo, Inri. Que fue a mucho. Y después hay que tener en cuenta que Sabaoth es parte también de la historia del black metal mundial.
0: Sí, sí, claro. Sabaoth paraguayo. Más que nada, sí, sí, número uno,
1: sí.
0: Luego.
1: Y todo, o sea, se puede decir que también tienen base de Sabaoth.
0: ¿Nosotros?
1: Sí,
0: claro que sí.
2: Sí, sí. Siempre escuchamos de
0: estos temas que hicimos en este EP. Hay uno que termina luego más o menos como de Offering Ritual.
1: Offering Ritual, nada, bueno,
0: no es tan copiado, pero sí es como una obra clásica de a poco, claro, lentamente, claro. Se va apagando. Pero sí termina Offering Ritual.
2: Por la influencia,
1: por la influencia.
2: Sí, inevitable. Influencia.
1: Pues hay que tener influencia. Si no se tiene influencia paraguaya también, ¿verdad?
0: Claro que sí, claro, sí.
2: Bueno, exactamente.
1: ¿Qué les parece si escuchamos ahora otra canción más que está teniendo dentro del EP? Uh-huh. Ya escuchamos
2: lo que sería la otra.
1: También, sí. Y ahora vienen las dos canciones que, como comentaron, viene a ser el Black Rock.
2: Black and Roll, sí,
1: Black and Rock. Bueno, Nocturno se encuentran aquí en Vibración Rock 95.1, Radio Nacional del Paraguay.

0: la banda Nocturno aquí en Vibración Rock. Y Aarón y Diego nos van a comentar el nombre de la canción.
1: Towards the Next Age of Hatred sería el tema que pasa ahora.
0: Está dentro del EP. Este EP, aparte del tape, ¿tienen previsto que vayan a las plataformas digitales?
2: La verdad que primero alzamos luego en la plataforma de YouTube.
0: A YouTube, completo, ya. Ya está entonces la de YouTube. Ya está,
2: eso primero, luego estuvo en la plataforma. Sí. Y lo que estoy viendo es tratar de ya hacer, ¿cómo se diría? No sé si página o cuenta de Spotify o algo por el estilo, expandir un poco más.
1: Sí, es la idea.
2: O sea, la gran mayoría de plataformas existentes, yo nomás no manejo esa cuestión.
0: Claro.
2: Tengo que vea alguien con tiempo y alzamos los materiales.
1: Pues la idea es alzar en la mayor cantidad de plataformas posible, que se viralice lo más que se pueda. Sí.
0: Pero en YouTube ya está.
2: En YouTube al menos. A principios de este año.
0: Entonces, uno entra como Nocturno.
1: Sí. Seraphim Whispers.
2: Seraphim Whispers. Whisper. Y ya 2026 ya te salta.
0: Pues el nombre del EP es eso.
1: Sí, Seraphim Whispers.
0: Seraphim. Sí. Bueno, y de este reencuentro que están teniendo tanto Aarón como Diego, ¿cuál es la expectativa a futuro cercano y lejano?
2: La verdad que cercano ya tendríamos ya que estar poniendo las pilas para grabar, porque tenemos ya 8 temas. Ya
1: queremos luego grabar.
2: Tenemos que grabar.
1: Queremos grabar nomás otro. Ya.
0: Entonces se van a encerrar en la sala de grabación.
2: La verdad que ya estamos ya julio, ya está terminando ya julio. Creo que terminemos sinceramente para este año, por lo menos para febrero del año que viene, ya tener listo ya para volver a enviar y que nos saquen, sea el formato que sea.
0: Claro. Y no se olviden de venir a Vibración Rock cuando
2: para
0: poder, en este caso, estar difundiendo. Y bueno, y en relación a lo que es el género black metal, ¿cómo lo están observando? Están las bandas clásicas, a ver, ahora ya queda como una banda clásica Wisdom, que ya tiene 31 años, ¿verdad?
2: Sí, sí, sí.
0: Y hay otras que emergentes, Nocturno también ya tiene ya como 15 años.
2: Sí, que vamos a irnos al
1: 2003 en realidad.
0: Ah, no, ya 23 años. Sí, 23 años ya, sí, sí,
1: exactamente.
0: Sí.
1: Y justamente por lo que vos decís, están los exponentes de la época, ¿verdad?
0: Sí, sí.
1: Pero también hay una nueva oleada justamente de black metal, bastante interesante la propuesta que ofrecen, tener grupos como Batushka, Nones Deus, por ejemplo, es uno que ando escuchando mucho.
0: Sí, sí, sí.
1: Canon en Fever también otro. Justamente ellos están implementando algo que antes era exclusivo del death metal, meter guitarra de 7 cuerdas, ¿verdad?
0: Antes
1: era impensado en el black metal, pero el black metal incluso hay bandas que ni bajo a veces usaba, porque el black metal siempre usa notas más agudas, más altas.
0: La rapidez, ¿verdad? Va
1: a tener la rapidez en la guitarra. Ahora están implementando tonos más graves. Batushka creo que usa 8 cuerdas en la guitarra.
0: Ya.
1: Y le da un toque bastante interesante.
2: Bateristas brutales. Sí. No usa más corpims, ahora ya taparse la cara
0: una máscara.
2: Máscara. O la de nylon, ¿no? Ya no pintarse la cara.
0: Sí, sí.
2: Es la nueva propuesta hoy, ya lo que yo estoy notando con las nuevas bandas actuales.
1: O sea que no es solo a nivel musical, sino a nivel visual también.
0: Visual también ya cambió ese no quiero decir formato, pero esa presencia, ¿verdad?
2: Sí, la estética.
0: La estética
2: cambió
0: en este
2: bastante,
0: caso.
2: Sinceramente.
0: Sí. Sí, porque recuerdo que ahora que me está comentando, Adonai, por ejemplo, no tenía bajista. La banda Adonai paraguaya. Creo que no tenía bajista.
2: En su principio.
0: En su principio. Después
2: ya. Yo leí con
0: bajo, sí. En sus primeros conciertos en PAC España, por ejemplo.
2: Sí, no, creo que no tenía bajista.
0: Y bueno, ¿y el mismo Sabaoth?
2: Tampoco.
0: Sabaoth tampoco. Sí.
1: Tampoco. No.
0: Y Diabolical, creo que después.
2: Le implementaron ya por el 2004 que empezaron a tener bajista,
0: sí, por ese detalle. Bueno, y Nocturno, entonces lo más cercano es la grabación que van a tener para, y ya tienen nombre de EP o eso
2: no,
0: van a
2: no. Todavía no,
0: pero ya sería
2: yo creo
0: disco,
2: que
0: ¿no?
2: Vamos a yo creo que le vamos a nombrar como uno de los temas que va a integrar el material nomás.
0: Pero ese material ya no sería EP, ya sería...
2: No, ya ojalá sea un full que supere los más de 30 minutos.
0: Sí, sí.
1: Al ser 8 temas, y un LP ya vendría
0: a ser. Un LP, sí. Pero eso ya sería, ya está empezando formato CD o vinilo.
1: También podría ser. Siempre la idea tape, vinilo, el formato que sea. Buscar un sello que nos lance y lanzar en la mayor cantidad de formatos posible.
0: Y en cuanto a coleccionistas y eso, siempre hay acá en Paraguay. Siempre sí. los perros compran.
2: Sabes que es increíble como yo conozco gente que
0: sigue con
2: eso. Sigue en eso y no es lo que consigue cosas inconcebibles, te diría, ya sea por internet, ya sea.
0: Sí.
2: Tengo un amigo, Cristian Brite se llama, que él tiene un imán para atraer cosas increíbles. En serio, él consigue así, como ejemplo, un concierto en vivo del 93 de una banda de acá. Que claro. ni siquiera los integrantes tienen.
0: Claro, y él.
2: ¿Cómo conseguiste? Se mata la risa. Pero sí, consigue buena. Hay mucha gente que le gusta lo coleccionar, lo under.
0: Lo under,
2: chico,
0: sí.
2: Under.
0: Y en cuanto a eso, el rock paraguayo está bastante.
2: Sí.
1: Sí.
0: Porque, por ejemplo, a ver, ya que tocaste ese tema, la banda, a ver, Stonehead. Stonehead no llegaron a grabar nada.
2: No.
0: Pero recurrió un CD con las canciones en vivo de Rowing. Que fue en 1995.
1: Ah, sí, tipo un compilado.
0: Tipo un compilado, sí. No sé, bueno, y eso se vendió en otro festival años después.
2: Ah, sí.
0: Y lo de esto que no sabía. Pero, y muchos tenemos, ¿verdad? Y hablando con ellos, comentaron que pucha, nosotros no tenemos ninguna grabación. Porque había sido ellos, fueron hasta IODI, donde estaba Kike Calabrese. Y creo que Peter Westerman, creo que era el otro ingeniero de sonido. Y parece que no tenían el para retirar el material. Y cuando llegaron, parece que ya se grabó encima o algo por el estilo. Y bueno, se quedaron sin un demo, ¿verdad? Stonehead. Pero está el concierto.
2: El máster lo que
0: desapareció. El máster desapareció. Se grabó encima, ¿no? Algo pasó ahí, pero. Que solía ocurrir, ¿verdad?
2: ¿Stonehead se convirtió en después?
0: Después de Stonehead, Cosme fue a Chiron.
2: Iba a decir que se convirtió en Chiron.
0: No, Cosme fue como vocalista de Chiron. Carlo Borghetti continuó en Raza,
1: sí.
0: Ahora es Paico.
1: Uh-huh.
0: Y los otros integrantes, ya. Arriola creo que ya no tocó más ningún grupo. Arriola el guitarrista. Y después otros ya viajaron. Ya viajaron a. Uno está en Argentina, otro en España. ¿Qué le parece si escuchamos la canción que viene? ¿Cómo se llama? De Nocturno.
1: Stench of Divine Putrefaction.
0: Entonces vamos a estar escuchando ahí ya. Nos tiene preparado Arnaldo Grau. Estamos con los integrantes de Nocturno, Aarón y Diego, aquí en Vibración Rock.

0: Nocturno, la tercera canción que da del EP que están hoy presentando tanto Aarón como Diego aquí en Vibración Rock, y se vienen ya las otras canciones, ya sería un LP para lo que sería el día del 2027. Y capaz que diciembre que ya pueda terminar.
1: Puede,
0: ¿verdad?,
1: ser antes también. Sí. Ojalá.
0: Pero lo que sí, ya hay un futuro cercano en la cual habrá más canciones y más materiales de Nocturno. Y hay bandas que netamente graban y no tocan, y otros que tocan y no graban.
1: Exactamente.
0: Sí. En este caso, Nocturno.
2: Prefiero tener un registro de lo que se creó.
0: Totalmente.
1: Mil veces, dejar un legado.
2: Mil veces tener un registro de grabación antes que tocar. ¿Entendés? Viste que a cierta edad pues ya tenés tu responsabilidad.
0: Claro, claro.
2: Yo creo que mejor es concentrar tu energía, dinero y tiempo en una grabación que vas a tener. Ya se va a quedar ya.
0: Totalmente.
2: Antes que ir a tocar en vivo y de repente no tenés tiempo o plata para esto y aquello. Sí. Entonces, concentrar tu energía en una grabación para que se quede ya.
0: Porque organizar también un concierto en vivo no es tampoco gratis.
2: No.
0: Tiene su tiempo, su dinero y su energía.
2: Tiene su dolor de cabeza también.
0: Sí, totalmente. Bueno, y hablando de metal extremo, se viene Carcas.
2: Sí.
0: Eso ya es marca registrada y hay que estar. O sea, el que dice no voy es porque...
1: Imposible.
2: Tenés tiempo para borrar inclusive.
0: Totalmente. Noviembre, sí. Totalmente.
1: Anunciaron una, vamos a decirle, con anticipación.
0: Con anticipación para eso. Y este año, miren que bastante buenos grupos vinieron.
2: Vader vino hace poco.
0: Vader, sí, por eso. Y Vader es una banda muy clásica.
2: Clásica.
0: Y Carcass, upa.
2: Sí,
0: hay que desempolvar otra vez los cassettes de vinilo, los cassettes de antes, ¿verdad? De los 90 para escuchar Carcas. Bueno, Aarón, Diego, gracias por estar aquí en Vibración Rock.
1: Gracias a vos por la invitación.
0: Que no sea la primera ni la última.
1: No, para nada.
0: Así que tienen que difundir, vienen.
1: Ya
0: se comunican con nosotros, llegan, tienen que venir los sábados. Así que siempre hay tiempo.
1: Buenísimo. Muchas gracias.
0: Bueno, entonces, vamos, ¿te parece, Aarón? Day at War. Para ir ya cerrando este capítulo 30 de Vibración Rock, estuvimos con la gente de Nocturno. Primera hora, John Wenger de Jody estuvo presente. Ahora los chicos de Nocturno, Aarón y Diego. Y la propuesta de Nocturno es este EP que se encuentra en YouTube. Y para máximo 2027, los primeros meses, ya se tiene el LP, que lo difundiremos también aquí en Vibración Rock. Conto Central, Arnaldo Brown, quien les habla, Julio Dávalos, les deseamos un fin de semana a puro rock nacional, y ahí que entre el EP de Nocturno a todo volumen, porque los otros géneros también nos empapan ahí con su música a todo volumen. Y ahora es bueno también de devolver ¿verdad? La gentileza, ¿verdad?, a otra gente. Bueno, nos vamos con Day at War. Esto es Vibración Rock y nos encontramos el próximo sábado de 15 a 17 horas. Hasta luego.

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Buenas tardes. Soy Aide Recalde, les doy la bienvenida al Universo de la Música, programa presentado por la Sinfónica Nacional del Paraguay, por Radio Nacional del Paraguay FM, la 95.1, para conocer y disfrutar de las obras creadas por destacados exponentes de nuestra música. 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Hoy comenzaremos recordando que el 31 de julio se conmemorarán los 95 años del nacimiento del recordado compositor y arpista compatriota Dionisio Arzamendia. Oriundo de Coronel Martínez, Arroyito, se caracterizaba por presentarse en el escenario con la indumentaria característica del indio guaraní. Por eso también lo llamaban Cacique Arzamendia. Desarrolló una gran carrera internacional, recorrió Europa y América, incluso llegó a ser figura importante en el Teatro Bolshoi de Moscú, en Rusia. Con su grupo Los Caciques Paraguayos, formado en la década de 1950, realizó exitosas giras y grabó varios discos. También se destacó en la docencia. Una de sus obras más conocidas es Cielito Marangatú, con letra de Guillermo Mito Sequera, que ahora escucharemos cantar a Ricardo Flecha.

0: Acabamos de escuchar a Ricardo Flecha cantando Cielito Marangatú, con letra de Guillermo Mito Sequera y música de Dionisio Arzamendia.
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0: Saludamos a Mario Martínez, a Diego Dávalos, al grupo de la Escuela de Canto Sofía Mendoza y a Luján Jiménez. A ellos y a todos nuestros queridos oyentes, les agradecemos la sintonía y les invitamos a que nos sigan acompañando para disfrutar de más música paraguaya. También el 31 de julio recordaremos los 50 años de la muerte en Buenos Aires, Argentina, del reconocido compositor y poeta paraguayo Federico Riera. Creador inspirado, compuso varias obras famosas como Asunción, Virgencita de Caacupé, Villarrica, Dulce Morena, Casita Lejana y otras. Para muchos, Asunción es su mejor creación musical y poética, con fama internacional. Y esta bella canción expresa la nostalgia que se siente al estar lejos del terruño. Pero ahora vamos a escuchar su obra Dulce Morena, en versión de Los Cumbreños.

0: Escuchamos Dulce Morena de Federico Riera en versión de Los Cumbreños.
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0: León Cadogan fue un gran antropólogo y etnólogo paraguayo de ascendencia australiana. Y el 29 de julio se cumplirán 126 años de su nacimiento. De espíritu inquieto y observador, a partir de la década de 1920, se internó en las selvas de Caaguazú, produciendo yerba mate, y desde ese momento se interesó por la existencia de los pocos conocidos aborígenes de la región. Así tomó contacto con los indígenas Bian, convirtiéndose en el primer hombre blanco que tuvo relación directa con la hasta entonces casi misteriosa etnia, donde fue aceptado como uno de ellos. Dejó varios trabajos y libros que son fuente importante para otros investigadores posteriores a él. De esta manera recordamos a León Cadogan. Sus investigaciones acerca de la música, idioma y costumbres de los Budá ya son muy valiosas para el Paraguay de todos los tiempos. Ahora continuaremos con más bellas composiciones paraguayas.

0: Hemos escuchado las versiones instrumentales de Oroité, guarania de Samuel Aguayo, interpretada por el propio autor y su conjunto, y Panambivera, de Manuel Ortiz Guerrero y José Asunción Flores, con Dani Cortázar y la orquesta de Luis Álvarez.
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0: A continuación, escucharemos cantar a Santos Lima, Tus lindos ojos, de Manuel Frutos Pane y Juan Carlos Moreno González. Y también disfrutaremos de Danza y canción, de Remberto Jiménez, interpretada por Herminio Jiménez y su orquesta.

0: Escuchábamos a Santos Lima interpretando Tus lindos ojos, de la zarzuela María Pacurí, de Manuel Frutos Pane y Juan Carlos Moreno González. También apreciamos Danza y canción, de Remberto Jiménez, con Herminio Jiménez y su orquesta. Vamos a una breve pausa y enseguida regresamos.
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0: Hemos escuchado a la Orquesta Sinfónica Nacional y al conocido cantante Ricardo Flecha interpretando Quédase, de Manuel Ortiz Guerrero y José Asunción Flores.
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0: El 29 de julio se cumplirán 14 años de la muerte del arpista César Cataldo. Nació en Clorinda, Argentina, pero siendo hijo de paraguayos, optó por la ciudadanía de sus padres. Como intérprete, formó parte de varios grupos de trascendencia y popularidad como Sembrador, Juglares, Ñamandú y Vocal 2. Recorrió países de América y Europa, brillando por el singular sonido que le sacaba a su instrumento. Las más de 50 composiciones y los delicados arreglos que realizó son evidencias de su creatividad. Ahora lo escucharemos interpretar con el arpa Isla Sacán, de Santiago Cortesi.

0: Recordando al conocido arpista y compositor paraguayo César Cataldo, lo hemos escuchado interpretar con el arpa Isla Sacá, de Santiago Cortesi.
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0: A continuación vamos a disfrutar de dos composiciones de Eladio Martínez. Lucerito Alba, con los Trovadores de América, y Es linda nuestra tierra, con letra en guaraní de Edgar Galeano, interpretada por Juan Carlos Oviedo y los hermanos Acuña.

Hemos escuchado Lucerito Alba de Eladio Martínez, grabada por los trovadores en el año 1972. Y Es linda nuestra tierra, con letra en guaraní de Edgar Galeano, también con música de Eladio Martínez, interpretada por Juan Carlos Oviedo y los hermanos Acuña. Ahora te invitamos a escuchar una selección de polcas interpretada por la orquesta típica Los Orrego. De esta manera nos despedimos hasta la próxima emisión del Universo de la Música. Muy buenas tardes.

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